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1: Comenzamos con una nueva edición de Mensajes. Tenemos el sentimiento de comunicar el sensible fallecimiento de don Juan Luis Paidil Marrián, que en paz descanse. Su velatorio se realiza en la sede de la comunidad indígena Anturrayén de Trosco, comuna de San Juan de la Costa. Sus funerales se realizarán mañana jueves 17 de septiembre en el cementerio de Purrehuín, saliendo el cortejo a las 11:30 horas con dirección al cementerio de Purrehuín. Firman sus hermanos Hugo, Gabriel, Marianela Paidil Marrián y su sobrina Daniela Ruiz. Atención Trosco, se comunica a familiares, vecinos y amigos el lamentable fallecimiento de Juan Luis Paidil Marrián, que en paz descanse. Su velatorio se realiza en la sede de la comunidad Anturrayén de Trosco. Sus funerales se realizarán mañana jueves 17 de septiembre a las 11:30 de la mañana en el cementerio de Purrehuín. Firma la familia Paidil Marrián y la comunidad Anturrayén de Trosco. Atención Trosco, se comunica a familiares, vecinos y amigos que los funerales de nuestro querido hermano Juan Luis Paidil Marrián, que en paz descanse, se realizarán mañana, jueves 17 de septiembre, a las 11:30 de la mañana, saliendo desde la sede Anturrayén de Trosco hacia el cementerio de Purrehuín. Para las personas que deseen acompañar, habrá movilización desde Osorno, empresa de don Víctor Matus, saliendo a las 9 de la mañana. Firman sus hermanos Gabriel, Hugo y María Eliana Paidil Marrián. La Asociación Indígena Ñuquemapu de Trosco comunica el sensible fallecimiento de nuestro socio, don Juan Luis Paidil Marrián, que en paz descanse. Su velatorio se realiza en la sede Anturrayén de Trosco. Sus funerales se realizarán mañana jueves 17 de septiembre a las 11:30 horas en el cementerio de Purrehuín. Firma Asociación Indígena Ñuquemapu de Trosco. Por cumplirse 10 años de la partida al cielo de nuestra querida y recordada mamita, madrina, abuelita y bisabuelita, señora María Leticia Naipil Huenchupil, que en paz descanse, se le recordará con una santa misa el día sábado 26 de septiembre a las 12 horas en el cementerio de Quitra-Quitra. Invitamos a nuestros vecinos, amigos y familiares a acompañarnos. Para las personas que deseen asistir, saldrá un bus de don Franco Herrera desde la Feria Ragüe a las 10 de la mañana, pasando por Franque, Quilmahue, Huacahuencul, Lololhue, Cantiamo, Sede Puaco, con destino al cementerio de Quitra-Quitra. Desde ya se agradece su compañía. Firma la familia Trumún Naipil, yerno, nietos y bisnietos. Yolanda Sánchez Barría e hijas dan sus más sinceros agradecimientos a quienes nos acompañaron en el velatorio y funeral de mi querida hermana Luz Marina Sánchez Barría, que en paz descanse. En forma especial se agradece a la funeraria Juan Martínez, a Carlos Arroyo, Evaristo Cheuquián, Claudia Huichalaf, Sara Prieto, Irene Nayil, Iris y Alberto, por su cariño y compañía, gracias, lo que nos ha ayudado a hacer más llevadero nuestro dolor. Gracias a todos en general, firma su hermana Yolanda Sánchez Barría e hijas. Óscar Maripán y señora expresan sus más sinceros agradecimientos a todos quienes nos ayudaron en la búsqueda, asistieron al velatorio y funeral de mi querido hermano y cuñado, Efraín Maripán Quiupuán, que en paz descanse. Agradecemos en forma especial a quienes nos acompañaron desde el primer momento, a todos los vecinos, a las señoras que nos dieron el café durante la noche, señora Nancy Silva, señora Alba Silva y señora Rosa Maripán, a Carabineros de San Juan de la Costa, a la Policía de Investigaciones y al Servicio Médico Legal. Con profundo cariño, gracias a todos, firma su hermano Óscar Maripán y señora. Damos nuestros más sinceros agradecimientos a todos los vecinos, familiares y amigos que nos ayudaron en la búsqueda, asistieron al velatorio y funeral de mi querido hermano y cuñado Efraín Maripán Quiupuán, que en paz descanse. En forma especial, agradecemos a la familia Chaura Maripán, Coronado Chaura, Weichan Cheuquian, Maripirán Silva, Silva Payamanque, Gallardo Naipil, Cheuquian Retamales, Solís Rumillanca, familia Cheuquian Martínez, Martínez Huayquipán, a Rosa Huaychán e hijo, a las personas que hicieron la sepultura, a las señoras que hicieron el altar, a los hermanos evangélicos de Cancha Larga por sus alabanzas hasta el día del funeral de mi hermano Manín. Eternamente agradecido, Óscar Maripán y señora Selma Solís. Con profunda gratitud agradecemos a vecinos, familiares y amigos que nos acompañaron en el velatorio y funeral de mi querido hermano y cuñado Efraín Maripán Quiupuán, que en paz descanse. En forma especial a todos por su cooperación con abarrotes no perecibles, dinero y otros, a las personas que faenaron los animales, hicieron la carne, a los cocineros, a la sobrina Nancy por hacer el pan, a los picadores de leña. A todos un abrazo grande por todos los gestos de condolencia y compañía. Firma Óscar Maripán y señora Selma Solís. Se dan los más sinceros agradecimientos a todas las personas que nos acompañaron en el velatorio y funeral de nuestra querida hermana María Sofía Nayil Huenupán, que en paz descanse. En forma especial se agradece a quienes hicieron la sepultura, Luciano, Jorge, Juanito y Carlitos, a quienes ayudaron a cocer el pan, hermana Juana Neipán y hermano Jaime Huenupán, a los bastoneros Domingo Juvenal Huenupán, Sebastián Gualamán, José Maripán y Martín Catrilef. Agradece la familia Piñao Nayil, sus 4 hermanas y 2 hermanos. Por la partida de quien fuera en vida, nuestro querido esposo, padre y tío, don Arnoldo Amolef Ríos, que en paz descanse, queremos expresar nuestros más sinceros agradecimientos a todas aquellas personas que de una u otra manera nos acompañaron y nos brindaron sus muestras de cariño, apoyo y consuelo en este difícil momento de profundo dolor. De manera especial agradecemos a la ilustre Municipalidad de San Pablo y a la señora concejal Edith Canío. Agradecemos a tía Erta, Gladys, Nelda y Danilo Quintramán, tío Sigifredo Quintramán y tía Olga Gómez por haber estado en todo momento junto a nosotros, acompañándonos con cariño y preocupación y brindándonos su apoyo cuando más lo necesitábamos. También queremos expresar nuestro sincero agradecimiento a prima Bernardita Molef y señor esposo, tío Domingo Molef Ríos y familia, tío Alonso Molef Ríos y familia, tío Guido Amolef Ríos, tío Omar Amolef Ríos y familia, tía Edita Quintramán, señorita Romina Solís, señorita Vicky Sepúlveda, María José Colipí Quintramán y Felipe Cárdenas, al señor Dionisio Antipán. Agradecemos a la señora Luz Ojeda y al señor Cristian Aros, a Liliana Ricosa Molef, a Ruth Ricosa Molef, a Teolinda Quintramán, a Ricardo y Adriana, a Juan Quintramán y su esposa, señora Eva de Eugenio, a Víctor Navarro y a Aneta Molef González, familia Queulomatus y familia de Francisco Monsalve. A cada uno de ustedes, gracias por acompañarnos, por estar presente y por entregarnos su cariño, preocupación y apoyo en uno de los momentos más dolorosos que nos ha correspondido vivir como familia. Con cariño y gratitud, su esposa María Teresa Quintramán y sus hijos Yasna y Héctor Amolef Quintramán. Hasta aquí la presente edición de mensajes.
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3: Muy buenas noches, este es el punto de prensa de las 21 horas. Más de 7.000 controles a buses se han realizado a nivel nacional en el marco del plan especial de fiscalización dispuesto por el Ministerio de Transporte y Telecomunicaciones para el periodo de fiestas patrias. El operativo contempla controles en los principales terminales de buses del país, sus alrededores y carreteras, con el objetivo de reforzar las condiciones de seguridad ante el aumento de los viajes durante estas fechas. En la región metropolitana, el ministro subrogante

0: para recuperar los niveles de empleo que mostraba en los primeros meses de 2020 antes de la pandemia del COVID-19. El dato fue incluido en el Boletín de Coyuntura Económica y Social, elaborado por el Observatorio Económico y Social de la Facultad de Ciencias Jurídicas y Empresariales de la Universidad de la Frontera. El informe define que esa cifra equivale a una brecha relativa de 7% respecto al nivel necesario para recuperar la intensidad laboral prepandemia. La región es la sexta del país con mayor déficit, ya que se posiciona por debajo de las regiones del Maule, Los Ríos, O'Higgins, Ñuble y Aysén. Solo tres regiones han logrado superar la tasa de ocupación prepandemia: Antofagasta, Tarapacá y Atacama. La comunidad de San Pablo se reunió en el frontis del edificio municipal para ser parte del tradicional desfile cívico de Fiestas Patrias 2026, actividad que cada año permite encontrarse como comuna y celebrar juntos las tradiciones. Desde temprano, familias y vecinos llegaron para acompañar a las distintas organizaciones que participaron en esta jornada. Organizaciones sociales, culturales, deportivas y comunitarias, junto al Cuerpo de Bomberos de San Pablo, fueron parte del desfile. La actividad fue encabezada por el alcalde Marco Carrillo Bravo, quien estuvo acompañado por el delegado presidencial provincial de Osorno, Alejandro Repain, el honorable Consejo Municipal en Pleno, la diputada Paulina Muñoz Minte, representantes del Ejército de Chile, Carabineros de Chile, Policía de Investigaciones y otras instituciones que se hicieron presentes en esta importante celebración. El alcalde Marco Carrillo agradeció la presencia de las autoridades, instituciones, organizaciones y vecinos que acompañaron esta actividad, destacando que son las propias personas y organizaciones quienes mantienen vivas las tradiciones de San Pablo. Finalmente, la primera autoridad de San Pablo agradeció a las instituciones y organizaciones por el desfile, que fue una hermosa jornada de encuentro y celebración. Y en la comuna de San Juan de la Costa, hoy se conformó oficialmente el Centro de Estudiantes de la Escuela Básica Rural de Puaucho. Este importante organismo estudiantil representará la voz y participación activa de los alumnos durante el periodo 2026-2027, fortaleciendo la democracia escolar y el liderazgo juvenil en esa comunidad educativa. Aquí finaliza Punto de Prensa. Por su atención, muchas gracias. Buenas noches.
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Muy buenas noches, queridos auditores, hermanos de Radio Voz de la Costa. Con mucho gozo en nuestro corazón, en este mes bendito como todos los meses, pero en este mes de la patria, de nuestro Chile, les saludamos. Les saludamos dándole la bienvenida a este horario, en este encuentro que tenemos todos los miércoles con el Señor, con su palabra, con nuestro testimonio. Le damos gracias a Dios porque podemos una vez más salir a comunicarlo.

0: Y porque no estamos solos, estamos en el nombre del Padre, del Hijo, del Espíritu Santo. Amén. Y porque además nos podemos salir porque nos acompaña don Juan Carlos Lemarí, que va a grabar nuestro encuentro, a comunicar nuestro encuentro. Y también una hermana de oración que me acompaña en esta mañana. Presentes, hermana querida.
1: Muy buenas noches, queridos hermanos y hermanas. Mi nombre es Carmen Guenupis Trecamán. Bueno, yo pertenecía a estamos levantando nuestro grupo nuevamente de San José de Franque, que estoy muy agradecida de Dios, que pronto ya vamos, si Dios quiere, vamos a avanzar con ese grupo. También saludarlos a todos los que están escuchando en este momento, que vamos a hablar aquí de la palabra de Dios con nuestra hermana que me ha invitado. Y que sean todos muy bienvenidos.
0: Miércoles 16 de septiembre. La Iglesia celebra y recuerda a los santos Cornelio y Cipriano, Papa y Obispo, mártires acerca de los cuales el 14 de septiembre se relata la sepultura del primero y la pasión del segundo. Juntos son celebrados en esta memoria por todo el orbe cristiano, porque el día de persecución ambos testimoniaron su amor por la verdad indestructible ante Dios y el mundo. Con esta introducción, ¿cierto? Los queremos invitar a que preparen en su casa, busquen su Biblia y preparen el Evangelio de hoy, que está tomado de Lucas 7, para que lo escuchemos al retorno después de escuchar este rock del Espíritu Santo que nos anima y nos invita y nos recuerda que todos somos guiados y animados por el Espíritu de Dios.

0: Hoy el Evangelio de nuestro Señor Jesucristo es según San Lucas, de 7, 31 y 35. Dijo el Señor: ¿Con quién puedo comparar a los hombres de esta generación? ¿A quién se parecen? Se parecen a esos muchachos que están sentados en la plaza y dicen entre ellos: Les tocamos la flauta y ustedes no bailaron. Entonamos cantos fúnebres y no lloraron. Porque llegó Juan el Bautista y no come pan ni bebe vino. Y ustedes dicen: ¿Tienen un demonio? Llegó el Hijo del Hombre que come y bebe y dicen: Es un glotón, es un borracho, amigo de publicanos y pecadores. Pero la sabiduría ha sido reconocida como justa por todos sus hijos. Palabra de Dios.
1: Gloria a ti, Señor Jesús.
0: Jesús.
1: Es un evangelio breve, Carmencita, pero por Dios que nos deja ahí con harto
0: Nos deja
1: contenido en el
0: harto.
1: corazón y con harto también para compartirle a nuestros auditores de la radio la invitación que Jesús quiere hacer en este día. En principio, el evangelio muestra, dice, ¿con quién puede comparar a la gente de esta generación? ¿A quién se parecen? Y esa pregunta yo me la hice cuando leía, preparaba este evangelio. Y claro, nosotros siempre insistimos, hay que parecerse más a Dios, hay que responder de acuerdo a lo que Dios quiere que hagan los discípulos, sus hijos, cómo comunicar hoy día. ¿Qué te dejo a ti?
0: Bueno, yo creo que en esto nosotros, bueno, así como usted dice, que se parece mucho a lo que hoy estamos viviendo, porque la verdad que hoy todos, bueno, Dios está en cada uno de nosotros, Él camina con nosotros, Él nos da todo, pero muchas veces hacemos todos oídos sordos a lo que Él nos dice en su palabra. Y especialmente en las personas que no escuchan la palabra de Dios, pues. Porque acá dice: ¿A quién se parece? Se parecen a esos muchachos. Dice: Muchas veces a nosotros a lo mejor nos tocan tantas cosas, nos tocan la palabra, nos dicen tantas cosas lindas, pero nosotros seguimos igual. No hay un cambio en nuestra vida. Y yo lo veo en tanto en toda la gente que va, ya llega a la misa, llega a muchas partes, pero Dios es tan grande que Él está ahí, pues, al lado nuestro.
1: Quiere acercarse a nosotros y
0: Sea
1: nosotros ahí sacando
0: mucha,
1: la vuelta.
0: claro, sacamos la vuelta de una y otra forma para no escucharlo, no darle esa acogida linda que Él quiere que sus hijos le den. Entonces yo creo que ahí nosotros fallamos mucho. Igual nosotros a lo mejor, claro, nosotros venimos todos a misa, pero nuestros hijos, nuestra familia, ¿dónde están?
1: Claro.
0: Entonces eso muchas veces produce dolor igual, porque parece que no somos capaces de decirle a nuestros hijos: Mira, ustedes tienen que ir a misa hoy día, estar en misa, porque la palabra de Dios dice mucho. Pero entonces yo creo que ahí estamos nosotros, porque dice: Le tocamos la flauta
1: No
0: y no
1: pasa
0: responden
1: nada.
0: nada, pues no responden, están ahí todos.
1: Muchas veces nosotros, cada uno en su corazón sabe cómo se enfrentan la vida cada día, pero a veces nosotros que estamos en este camino de Dios, le ponemos condiciones a Dios. Mira, Señor, si tú me ayudas en esto, yo haré esto. Y a Dios, el único que no pone condiciones para acercarse a nosotros es Él. Y nos invita a seguirle y a vivir nuestra fe, no como niños caprichosos, porque así como lo manifiesta el Evangelio, parece niños caprichosos, ¿cierto? Le
0: Claro,
1: tocamos, le animamos, le hablamos y no hicieron
0: no
1: caso.
0: hacen caso, sí.
1: Entonces, nosotros que ya crecimos en este, seguramente nuestra, a veces perdemos la memoria de cómo fuimos como en alguna
0: Claro,
1: época, pero en
0: sí.
1: este día el Espíritu Santo también nos invita a nosotros, a nosotras que estamos acá y a ustedes que nos escuchan, a querer hacer que Dios crezca en sabiduría. Y fíjate que yo decía, ¿cuál sabiduría? Porque uno cuando comienza le dicen, tiene que ser inteligente, sabio. ¿cómo se alcanza eso? Bueno, la experiencia y el tiempo.
0: Claro.
1: Pero en Dios, ¿cómo manifestamos la sabiduría a los cristianos bautizados? Que vamos a misa, que participamos en las comunidades, que somos miembros de una comunidad. ¿Cómo la manifestamos? Como muchas veces hemos dicho también, la gente cree que el que habla de Dios no tiene problemas, no tiene dificultades, no tiene necesidad.
0: Exactamente.
1: Y no, cada uno de nosotros las tiene. Hay en nuestra familia enfermos, unos más que otros, y caminamos con aquello, pero caminamos como seres hijos de Dios de esperanza. No quejándonos, lamentándonos, sino con fe siempre puesta en Dios y en la voluntad de Dios. Y eso nos cuesta hoy día. Y nos cuesta, ¿por qué? Porque por el capricho, por no querer cambiar, como decías tú, por
0: claro,
1: no querer
0: sí.
1: Reconocer con nuestra vida las cosas que Dios nos pide, ser cada día mejor. ¿Por qué no son muy buenos o por qué no son muy malos? Ahí quería llegar yo también, porque es fácil cuando uno lee este evangelio y uno piensa, ay, si la María lo escuchara, ay, si Juanito lo escuchara,
0: claro,
1: pero no,
0: no,
1: a mí me lo está diciendo.
0: Exactamente.
1: Entonces, en este evangelio también nos invita a no ser críticos de los demás. Si Dios me habla hoy en este evangelio, a mí me pide primero, supera tus caprichos, tus actos voluntariosos, que quieres hacer lo que tú quieres. Y tú dices, no, yo dejo que Dios haga en mí lo que Él quiera, pero soy una contradicción para los demás, por eso que los demás tampoco a veces nos creen. Entonces, tenemos que saber avanzar y no caer en la tentación de que los demás vivan el Evangelio, si yo primero no lo vivo. Entonces, ¿es un compromiso este, Carmencita, hoy día?
0: No sé, un compromiso grande también de todo esto, porque, bueno, nosotros como cristianos siempre vamos a tener fallas en todo, pero uno siempre dice, claro, es cierto que uno de repente dice, no, yo tengo fe en Dios y todo va a ser, va a salir adelante todo bien. Pero lo que pasa es que uno de repente no tiene esas palabras como para demostrar que uno realmente lleva esa sabiduría dentro también para que el Señor la vaya desarrollando adentro de uno y vaya uno dando a conocer lo que realmente uno ve, lo que uno muchas veces, aquí mismo uno lee la palabra de Dios y uno de repente dice, hoy, ¿qué me dirá hoy día el Señor? Entonces uno empieza como a buscar todos los pretextos buenos nomás que le dice Dios,
1: sí.
0: Pero no busca los pretextos malos de uno.
1: Dios nos corrige, claro.
0: Claro, porque Dios nos corrige todos los días a nosotros. Entonces uno de repente dice, no, si Dios a lo mejor no me está diciendo esto a mí.
1: Es para el vecino.
0: Claro, entonces una cosa así, ¿me entiende? Entonces uno siempre busca lo mejor para uno. Y eso es un poquito contraerse con la palabra de Dios, porque a mí me ha pasado y me lo han dicho. Pero entonces yo le digo, bueno, hay que leer muy bien la palabra de Dios y hay que desarrollarla muy bien, masticarla muy bien, le digo yo, para poder dar una opinión que a uno, que realmente la gente lo entienda, ¿ya? Porque la gente muchas veces entiende lo que ellos quieren entender, nada más, ¿eh? Pero no lo que realmente sale de lo que uno le quiera decir.
1: Podríamos decir que para alcanzar el conocimiento, la sabiduría de la palabra, depende de un sí personal, ¿cierto? De un sí que uno le ha dado al Señor y que le dice, sí, actúa, Señor, en mi vida, confío en ti. Si Dios hoy me dice que tengo que pedir perdón o perdonar, lo asumo en la plenitud, confiando en que es una invitación de Dios y no de esta hermana que otra vez me dice tienes que perdonar porque andas como una viuda siempre, ¿cierto? Porque
0: claro,
1: hay gente que anda siempre amargada.
0: Así, bueno,
1: pero uno quiere levantar el ánimo y a veces Jesús quiere cambiar nuestra vida y no la quiere cambiar por 30 años menos, sino por un corazón agradecido, por un corazón de amor. Y el corazón no puede ser agradecido y amar si no perdona.
0: Exactamente.
1: Si no se perdona a sí mismo por los errores, si no perdona a los demás porque siento que me fallaron, aunque a veces he compartido la falla, y si no, a veces le echo la culpa a Dios. Dios no tiene culpa de nada, es mi decisión. Pero a veces por andar culpando a Dios de todo lo malo que me pasa, estoy en una distancia que Dios no quiere. Entonces tenemos que tener esa capacidad de encontrarnos con Él, perdonando, amando. Como decía la primera lectura de hoy día, San Pablo decía que si yo hablara muchas lenguas, si fuera un erudito y no tengo amor, de nada sirve. Porque si no, soy una campana que suena y resuena. Y fíjate la unidad con este evangelio, porque dice, ahí nos saca en cara, ¿con qué los comparo? Ustedes andan haciendo las cosas en el amor, en mi amor, en ese amor crístico, en ese amor que no ve distinción de personas, que es capaz de amar a todos. Obviamente nos pillamos que no, porque amamos a los nuestros y Dios nos manda más allá.
0: Más allá, pues mucho más allá.
1: Más allá de la frontera.
0: Sí.
1: Eso es muy importante, sí. Superar hoy día entonces nuestra mirada negativa del otro, invitarlo con mi vida, con mi docilidad, con mi sencillez, a que también él tenga la confianza de acercarse. Y también esto de los publicanos, los pecadores, los sencillos, ellos supieron ver a Juan. Diríamos que hoy día, si yo me creo que soy muy bueno, no voy a ver a Dios, no lo voy a reconocer. Vos sos como los niños caprichosos. Entonces, partir de nuestra realidad. Somos débiles, nos equivocamos, pero Señor, te queremos descubrir y queremos ser... Hay hoy día en las redes muchos llamados proféticos con los terremotos. Entonces, cuando a mí me pregunta algún hermano que se asusta, yo digo, hermano, ¿tú tienes fe en el Dios que yo creo? Sí, me dice, bueno, tú vives cada día como último y puede que alcancemos algún terremoto, puede que no lo alcancemos porque cada día nosotros vivimos, nos acostamos y no sabemos si mañana vamos a amanecer. Y hemos visto partir a mucha gente querida que no pensamos nunca que se iban a ir y se fueron.
0: Claro,
1: entonces,
0: se han ido, sí.
1: Eso a mí me hace reflexionar. Yo digo, Señor, yo hoy día quiero ser mejor. Quiero ser una mejor hija, una mejor hermana, una mejor tía, una mejor abuela. Cuesta. Cuesta porque, como dicen todos los dedos, como son las mamás, tú eres mamá. Tus dos hijos no son iguales. Entonces, son diferentes. Pero tú a cada uno lo quieres con lo que tienes. Y nosotros tenemos que aprender a hacer aquello. Querernos, querer a los nuestros con sus defectos y virtudes, que es lo que es alcanzar sabiduría.
0: Así es, pues, eso sí es cierto, porque de repente uno también tiene que tomar su cruz y seguir adelante, porque la cruz de uno es muy, la cruz que uno lleva también es pesada. Entonces, muchas veces a la gente le hace el quite a eso también, pues entonces, pero nosotros como cristianos, como verdaderos, vamos siempre con la fe de Dios por delante en todo lo que uno hace, ya sea bendecir su alimento, compartir cualquier cosa, uno darle las gracias a Dios y estar con Él siempre.
1: Sí, quería terminar esta idea, ¿cierto? Que los publicanos, los pecadores, los sencillos, supieron ver en Juan y en Jesús el signo de Dios para sus vidas y se hicieron bautizar. Los fariseos, en cambio, son testarudos, se negaron, frustrando así el proyecto de Dios. ¿A qué nos parecemos? ¿A los publicanos, pecadores y sencillos o a los fariseos? Testarudos, que nos negamos a vivir el proyecto de Dios. Hermano, estás a tiempo ahí de detenerte en tu vida, hermana de comunidad, amigo, estás a tiempo. Que en este tiempo dejar de ser niño caprichoso y comenzar a ser sencillo desde tu realidad. Dios no te pide ser santo hoy. Dios hace santo en el caminar. Entonces Dios hoy te pide que este evangelio lo meditemos en el corazón, que descubramos qué tiene para nosotros Él hoy que decir de bueno. A lo mejor dice, gózate porque eres elegido de Dios y porque me complazco en todo lo que haces. O a lo mejor nos dice, no te parezcas, ¿a con qué te comparo? ¿A estos que no hicieron caso, que no se animan con nada? ¿O te pareces a ese que cree en su corazón y dice, no soy digno, Señor, pero si tú me llamas, aquí estoy. Y quiero serme moldear por tu gracia, por tu amor, por tu espíritu. es bien profundo, hermanos. Así vamos compartiendo, vamos a ir dando, avanzando en este hermoso evangelio, en esta palabra, en esta liturgia de hoy, que también me gustaba mucho el salmo que decía, dichoso el pueblo que Dios se erigió como heredad. Este evangelio habla de una realidad y el salmista dice, dichoso el pueblo que Dios escogió como heredad. Y yo me siento escogida, ¿y tú, Carmen?
0: Yo también me siento escogida por...
1: Entonces, somos dichosos, con nuestra cruda cuesta, con nuestros males, nuestras dolencias, somos dichosos. Y cuando uno está gozoso, a pesar de, uno da testimonio. Y queremos compartir un canto hermoso que escribió un hermano y lo canta con su corazón, que es su testimonio de vida, dice él, que de niño Dios lo condujo y lo sigue guiando y cuidando con todas las situaciones habida y por haber. Escuchémoslos con atención a nuestro hermano Emir Mendoza de Chillán.

0: Este mes de septiembre, ¿cierto?, nos está dejando que estemos muy preparados para celebrar. Todos estamos llamados a celebrar como chilenos, si estamos en Chile y en cualquier lugar, cada quien celebra su raíz, su historia. Y en nuestra historia, que Dios va obrando, en nuestro país también se está celebrando muchos acontecimientos en este mes de septiembre. Para los cristianos, el mes de la Biblia.
1: Exactamente.
0: En nuestras capillas, en nuestros templos, está en un lugar de privilegio ahí que todos recordemos. No nos debieran recordar porque debiera ser parte nuestra, pero la Biblia a veces es la olvidada, ¿cierto? Está con polvitos bonitas en las casas, pero no la tomamos.
1: Sí, no, y teniendo esta fecha tan importante que es septiembre y tenerla un mes ahí, pero también hay que
0: Leerla.
1: leerla, porque no es tampoco dejarla ahí y después olvidarnos, no. Entonces también es leerla y saber más de la palabra de Dios, que eso es lo que en estos momentos hace mucha falta.
0: Sí, pues la gente, como ayer, como antes, dijo, espera un Dios que pase haciendo milagros, que atraiga. Y aquí a Jesús lo rechazaban en muchas partes. Y cuando lo seguían era cuando había una obra de él en algún necesitado. Pero fíjate que Dios hace un milagro cada día, si cada día nos relacionamos con su palabra, si cada día nos encontramos frente al espejo que es Dios. Y Dios nos va a venir, hermano, desde el mar a hablarte. Viene desde una palabra que se hace vida cuando tomamos nuestra Biblia. Entonces, dice el salmista en el Salmo 119, luz para mis pasos es la palabra de Dios, una lámpara que ilumina, es la palabra de Dios. Si nos hiciéramos conscientes de verdad, lo que la iglesia nos anima en este tiempo a vivir la palabra de Dios, la debemos vivir siempre. Nosotros somos medios cargantes en la renovación
1: Ah, bueno.
0: carismática, en los grupos de oración, porque el centro de nuestro encuentro es la palabra de
1: Claro,
0: Dios. No es ninguna persona en
1: no.
0: especial, es la palabra de Dios la que nos viene a iluminar.
1: Y ese es el camino que nosotros tenemos que seguir siempre. O sea, yo creo que hay, bueno, también es creer, hay tantas personas que piden tanta oración a veces, yo a veces me pregunto y digo yo. Bueno, orar por esa persona es muy bueno, por la salud, por todo lo que está pasando, por nuestro país, por todo lo que nosotros vivimos a diario, pero también esa persona hace que se acerquen a Dios, porque no es solamente orar por ellos, sino ellos después quedan ahí y ya se pierden y no vuelven. Pues entonces yo digo, pero lo importante es que ellos vuelvan. Y vuelvan a su casa, que es la iglesia, que se comprometan con algo dentro de la iglesia igual, porque hace mucha falta muchas cosas, entonces uno de repente, las personas, claro, yo voy a misa y nada más, y de ahí se van, pero no hay un compromiso para ellos, para nada. Entonces uno, yo igual le hago este llamado en el nombre de Dios para que las personas igual,
0: Escuchen la voz del Señor.
1: escuchen la voz del Señor,
0: Sí.
1: escuchen la voz que Él le está diciendo en estos momentos, que es un llamado grande para que vivan en paz y en sabiduría también,
0: Claro.
1: ¿ya? Que esa sabiduría que las lleven ellos, porque hay gente que tiene mucha sabiduría afuera, pero las tienen ahí escondiditas, como se dice. Pero eso es lindo a veces recibirla de otras personas,
0: Sí,
1: y
0: ¿sabes
1: se va
0: qué? Se va
1: complementando.
0: complementando. Quería recordarles a los que están en comunidades, hemos hablado un poco para el que está ajeno a Dios, pero a los que están en comunidades, el lema de este tiempo del mes de la Biblia dice, como María, escuchar, guardar, permanecer y anunciar. Con María, escuchar, guardar, permanecer y anunciar. Y tú, Carmencita, has caminado harto tiempo en las cosas de Dios, estás comprometida en tu parroquia, has participado más activamente en la comunidad de oración, también siendo servidora, aunque hoy día estés colaborando, sí, ayudando, siendo miembro más, no más. Y en tu vida personal, con tu familia, ¿cómo tú testificarías que esta palabra de Dios ha sido parte de ti porque la escuchaste, porque la tienes guardada, porque permaneces hoy en el Señor y porque te sientes, asumiste esta invitación a anunciar hoy el Evangelio?
1: No, yo creo que es la última palabra que usted ha dicho, que es asumir y hablar del Evangelio, ¿ya? Porque, bueno, en mi familia nosotros somos todos de iglesia, pero como le dijera, somos muy devotas de la Virgen, siempre estamos con el rosario, con todo ahí, pero igual el Evangelio, salir afuera a hablar de Jesús, hablar de esas maravillas que Él ha hecho en nosotros, y yo creo que eso es lo que tenemos que hacer, y eso es lo que a mí me...
0: ¿Te cuesta un poco?
1: Me cuesta un poco, pero como le dijera, me cuesta, porque claro, uno de repente dice, ¿qué puedo hablar de Jesús? Pero Jesús ha hecho tantas cosas en uno. Y muchas veces, como nosotros vivimos el día a día, no nos damos ni cuenta lo que el Señor está haciendo al lado de nosotros. Ya teniendo una casa, teniendo comodidades como para vivir, uno dice, gracias Señor, porque lo tengo. ¿Me entiende?
0: Sí.
1: Entonces uno, eso es lo que uno necesita muchas veces, dar a conocer cositas así. Yo creo que el evangelio de lo que, esa última palabra que usted dijo, es lo que a mí...
0: ¿Te cuesta todavía?
1: Me cuesta un poco, sea, todavía llevar
0: avanzado,
1: eso.
0: Porque dice que por lo menos escuchaste, guardaste, permaneces y estás llamada a anunciar. Y ese anuncio hay que hacerlo siempre. Y hoy día Dios te invita a ti, a mí, a todos nuestros auditores, a que lo hagamos con madurez, con sabiduría, con conocimiento. Y hermano, eso no se vende, eso se adquiere solamente con la cercanía con Dios, haciéndonos conscientes que los que estamos bautizados, el Espíritu Santo acude a nuestro encuentro cuando lo llamamos y le invitamos a que nos mueva, nos tenga preparado ante las circunstancias de cada día, porque hay cosas que son rutinarias, hay cosas que son imprevistas. ¿Y cómo actúo yo? Yo, esta palabra de hoy día, este evangelio, la rutina es como clara, sí, orar, saludar al Señor cada mañana, alabar al Señor. Pero ¿cómo asumo lo imprevisto? ¿Me vuelvo loca? ¿Empiezo a gritar? ¿Me empiezo a mandar? ¿Qué hago? Entonces, yo, de verdad, esto es meditar la palabra de Dios, ¿cierto? La escucho, la guardo, ¿y cómo permanezco? Bueno, hoy día, que me den más obediencia y fidelidad en los imprevistos. Yo creo que en el tiempo Dios ha ido puliendo un poco la sobriedad, la tranquilidad, la paz, y esas cosas son gratuitas de Dios.
1: Claro.
0: No me las pongo un poncho ahora y me las saco más rato. Tienen que ir conmigo en todo lo que haga y diga. Entonces, esa motivación, muchos hermanos nuestros la tienen. Y también les cuesta, como a ti, dar testimonio.
1: Exactamente.
0: Comunicarlo, anunciarlo. Y en este mes, la Iglesia también, junto con profundizar esta palabra de Dios como María, profundizándola en toda su esencia, también estamos... ya 2 semanas de celebrar la unidad por los cristianos, la oración por la unidad de los cristianos, ¿cierto? Y nosotros hacemos siempre eso, orando por las necesidades concretas, por los enfermos. Hay enfermos nuestros que han dado testimonio, han venido a dar testimonio de que Dios los ha puesto de pie de nuevo, como Miguel, que es parte de este equipo,
1: ay,
0: ¿cierto?
1: Sí,
0: y él da testimonio hasta cuando Dios quiera, dice él. Y su enfermedad no es una herida en el dedo, es bastante seria. Y así muchos de nosotros caminamos con otras dolencias un poco menos graves que la de él, pero andamos. Y nadie a veces se da cuenta que tú llevas una dolencia, porque Dios coloca la alegría, la esperanza, la tranquilidad, y siempre hay alguien peor que yo.
1: Exacto.
0: Con mayor necesidad. Entonces, tenemos una misión, Carmencita, también en 2 semanas más, y orando cada día por la unidad de los cristianos. Nos falta la unidad. Nos falta la unidad a nivel de familia, y hay que trabajar y orar. Detenerse como familia en el día junto a la palabra, como dice junto a María, pedir porque nos queramos más, nos respetemos más, nos juzguemos menos. La comunidad de vida, comunidad de oración,
1: sí,
0: comunidad parroquial, comunidad de capilla. No quedarnos pegados en el que no cumple, sino cumplir yo.
1: Claro, ¿cierto? No, si eso es...
0: No quedarnos pegados, sino si yo cumplo, hacerlo con alegría, porque no lo hago para que me vea, lo hago para que Dios sea conocido y la gente entienda. Lo que yo hago, no lo hago para hacerme famosa, lo hago para que Dios crezca, para que Dios sea conocido,
1: Señor, sí,
0: y amado. Y también orar, porque esa lucha de hermanos que de la iglesia de allá, de acá, no, en Dios somos todos uno, y Él dice,
1: sí,
0: que un día
1: todos
0: va a llamar a de aquí y de allá, de aquí y de allá. Entonces, tú ni yo le vamos a decir, llámame a mí o llámame a Pedrito, a Juanito. El Dios decidirá.
1: Claro.
0: Y así como nos ha llamado hoy, sin condiciones, nos ha ido bendiciendo en la vida, así nos llamará. Yo tengo esa esperanza siempre en el Señor y creo en su promesa que nos va a llamar. Pero también es Él es, nos exige más también, porque ya estamos conscientes, tú y yo estamos conscientes de este evangelio, de esta palabra de Dios. Y tenemos que lograr que otros niños caprichosos, testarudos, también se entreguen.
1: Sí, se entreguen y lleguen a escuchar.
0: Y lleguen a escuchar, sí. Porque si no, lo hacemos, dice el Señor, que también nosotros vamos a tener una carga de responsabilidad.
1: Exactamente.
0: Así que,
1: si no es...
0: hermanos, no queremos asustar a nadie, solamente animarlos a que junto con celebrar, como tanto se preparan, yo me preparo en el Señor más que nada. Para nosotros es importante la Eucaristía en todo tiempo, incluso en fiestas patrias, esta invitación que hacen en todos los lugares de Chile, la iglesia se unen para orar juntos, pero también hacen cada uno su carpita, ¿cierto? El Te Deum,
1: sí,
0: es universal, se reúnen todas las devociones, los convocan, pero ahí participar, hacerme partícipe de la oración por la unidad de los cristianos, porque crezca Cristo en nuestro país. Nos cuesta, hay necesidades, pero pidámosle a Dios, unámonos para pedirle a Dios lo que nos falta, lo que le falta a la autoridad de escuchar a lo mejor, lo que le falta a la gente ser más generosa, a los que tienen, los que pueden dar más también. Entonces, acabamos de terminar el mes de agosto, que era de la solidaridad.
1: Solidaridad, exactamente.
0: Y
1: sí,
0: hay gente que se pone siempre, pero hay gente que les cuesta más.
1: Claro.
0: Y en este mes de septiembre, estemos atentos al hermano que a lo mejor no puede celebrar. No necesitamos celebrar con una empanada, sino con un trozo de pan, agradeciéndole a Dios.
1: Claro. Con lo que uno tenga en su casita, celebrar bien, con la familia especialmente, que hoy a veces la familia también está tan dispersa y una fiesta así como esta a veces se unen, pero también agradecerle a Dios por esa unión que ellos están recibiendo en casa. Entonces también eso es lindo, porque Dios está en todas partes, pues Dios está aquí, está allá, y Dios es el que nos ve, el que nos entrega todo cada día. Y tener un día más de vida, todo lo que uno tiene, es agradecerle a Dios por todo.
0: ¿Tú estás en la iglesia sirviendo en liturgia o en la visita de hermanos enfermos?
1: Yo estoy en comunión, o sea, repartiendo la comunión, pero por estos momentos no lo estoy haciendo, porque
0: ya
1: estamos recién en el proceso
0: de
1: formación. Pero estoy dentro acá, vengo acá a la intercesión,
0: de la
1: que la estoy retomando nuevamente, porque me había alejado un tiempito igual. Y eso por el momento, pues, pero allá en liturgia no estoy en nada, en lo que es mi capilla, mi comunidad,
0: ya,
1: nada.
0: Ya.
1: En eso estoy ahora. Pero sí, haciendo oración, haciendo todo.
0: Ya. Carmencita, ¿algún mensaje para tu comunidad, para todos los hermanos que escuchan, para irnos despidiendo?
1: Bueno, yo quiero solamente agradecer por esta hermosa invitación. También agradecer a mi comunidad, que es la San Alberto Hurtado, que es donde estamos nosotros allá. Y acá la parroquia, que ahora estamos con un nuevo sacerdote, así que pidiéndole a Dios por él también para que se vaya acostumbrando ahí, a nosotros, a toda la comunidad que lo ha recibido. Y eso, pues, no puedo dar, como le dijera, mandar un saludo nada más.
0: A tu gente en casa.
1: A mi gente, a mi familia ahí, a mi hijo que está trabajando, a mi marido también, al Tomás, que gracias a él también ya estamos mucho mejor y eso me ha traído harta buena relación también con él. Y estamos bien. Así que yo le mando un saludo a todo ello y también a las personas que en estos momentos lo están escuchando, ¿pa? Un abrazo a cada uno y que pasen un feliz 18 a todas las personas que tanto lo necesitan algunos.
0: Gracias, Señor. ¿Cierto? Les animamos a darle gracias a Dios, animarse a caminar con sabiduría. Dice el Señor al final del Evangelio que la sabiduría ha sido reconocida como justa por todos sus hijos. Tenemos que vivir con sabiduría, dejar la necedad y para eso de tirarnos tierra encima. Empecemos a cambiar la mirada por la mirada de Jesús, a desprendernos de esa cabeza dura y reconocer el paso de Dios. Aprendamos a sonreír con esa alegría que viene a traer el Dios de las sorpresas y a transmitirlo a los demás. Esta palabra de Dios, ¿cierto?, me anima y te animamos a ti a que con un corazón agradecido le damos gracias a Dios por este tiempo de fiesta, por este tiempo de participar, de vivir y por el don de la vida, porque si no tuviéramos vida no estaríamos acá. Entonces queremos dejarlo en compañía de un hermoso canto a nuestra Virgen del Carmen, que es nuestra patrona, que es la a quienes le oramos para que no nos abandone nunca como país, como pueblo de Dios, a permanecer fieles a su Hijo Jesús. Un saludo cariñoso, que Dios los bendiga y la próxima semana habrá otros hermanos aquí compartiendo la vida de Dios, la vivencia de Dios. Buenas noches.
1: Buenas noches.

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6: Buenas noches, comenzamos con las informaciones de las 22 horas. Los alcaldes valoraron la decisión del gobierno de retirar desde la Contraloría el reglamento de la Ley de Seguridad Municipal, luego de la controversia generada por una disposición que fue interpretada como una eventual causa de destitución para los jefes comunales. La Subsecretaría de Prevención del Delito había aclarado que el reglamento no creaba una nueva causal, pero finalmente optó por retirar el texto para revisar su contenido y abordar las inquietudes planteadas por los municipios. Desde las asociaciones municipales señalaron que se debe avanzar en una mesa de trabajo para revisar la normativa y considerar las distintas realidades de los municipios, especialmente en las comunas rurales. El presidente de la Asociación Chilena de Municipalidades, Gustavo Alessandri, pidió además acelerar la discusión de la llamada Ley Corta de Seguridad Municipal, mientras otros alcaldes plantearon la necesidad de contar prontamente con reglas claras y herramientas para enfrentar las demandas de seguridad de los vecinos. Durante los últimos días, usuarios de la sucursal de Banco Estado de Entre Lagos en la comuna de Puyehue manifestaron su preocupación por las condiciones de atención registradas, señalando que el recinto estaría operando con una sola caja, generando extensas filas que en algunos momentos llegan hasta el exterior. A esto se suma la suspensión por más de 2 semanas de la caja de atención preferencial para adultos mayores y personas con discapacidad o movilidad reducida. Frente a esta situación, el presidente de la Cámara de Comercio de Puyehue, Rodrigo Pérez, señaló que el gremio hará llegar una carta a Banco Estado para expresar su preocupación y solicitar soluciones. Además, anunció que buscarán reunirse con representantes de la sucursal después de fiestas patrias y realizar las gestiones ante la Dirección Nacional de Banco Estado, planteando que el crecimiento de Entre Lagos y la llegada de nuevos habitantes han aumentado la demanda, por lo que sería necesario ampliar la capacidad de atención y los servicios disponibles. La Autoridad Sanitaria de la Región de los Lagos decomisó 100 kilos de carne de ave en un supermercado Santa Isabel de la comuna de Castro, luego de detectar problemas en el sistema de refrigeración y pérdida de la cadena de frío. El procedimiento se realizó en el marco de las fiscalizaciones preventivas por fiestas patrias. La Seremi de Salud de los Lagos, Fernanda Robles, informó que hasta ahora se han efectuado 39 fiscalizaciones y se han decretado 5 prohibiciones de funcionamiento en la región. La autoridad explicó que entre las principales deficiencias detectadas se encuentran fallas en los sistemas de refrigeración, conservación inadecuada de alimentos y productos que no cumplían con las condiciones de apariencia, olor y textura. En total, en la región se han decomisado 1.150 kilos de alimentos, mientras los equipos de fiscalización continuarán realizando controles en supermercados, carnicerías, panaderías y actividades asociadas a las celebraciones de fiestas patrias. Con música, pañuelos al viento y cerca de 100 parejas de cueca, Liceo Bicentenario de Excelencia, Instituto Comercial de Osorno, realizó este miércoles 16 de septiembre un masivo esquinazo cuequero en Plaza de Armas, actividad que reunió estudiantes, docentes y funcionarios para celebrar las fiestas patrias y acercar las tradiciones a la comunidad. El alcalde de Osorno, Jaime Bertín, destacó el entusiasmo de los jóvenes y valoró que el establecimiento trasladara esta celebración hasta el centro de la ciudad, mientras que el director subrogante del DAEM, Oscar Rosales, resaltó la participación de las comunidades educativas municipales en estas actividades de encuentro y valoración de la identidad nacional. Por su parte, el director del Instituto Comercial de Osorno, Jorge Enríquez, destacó el protagonismo de los estudiantes en la transmisión de las tradiciones chilenas, señalando que la alta convocatoria demuestra que estas expresiones culturales continúan vigentes entre las nuevas generaciones. La jornada se extendió durante la mañana y hasta pasado el mediodía, generando un espacio de participación y celebración que se sumó a las distintas actividades organizadas en Osorno con motivo de las fiestas patrias. Esta y otras informaciones en la primera edición de Noticiero 90. Buenas noches.
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Y siempre tenemos algún invitado a nuestro programa. En esta ocasión, Ella Baila Sola, un dúo musical femenino español cuya formación original se mantuvo desde 1996 hasta finales del 2001, formado por Marilia Andrés y Marta Botía. En el 2021 regresaron a los escenarios. Las ventas estimadas de todas las producciones musicales del dúo son de 5 millones de copias hasta el 2012. Entre sus composiciones se destacan éxitos como Lo echamos a suerte, Amores de barra y Quisiera, o Cuando los sapos bailen flamenco. Fíjese que Marta Botía Alonso y Marilia Andrés Casares, bien digo, se conocieron en el Colegio San Agustín de Madrid. Esto gracias a una amiga común mientras cursaban el COU. Y tras cantar juntas informalmente, bueno, decidieron probar suerte en el mundo de la música. Y para ello se unieron a un grupo de rock donde hacían los coros. Posteriormente crearon su propio

Y aquí nos quedamos conversando, informándonos, escuchando buena música cada noche desde La Voz de la Costa de Osorno. Gracias por esa amplia sintonía en el 90 del dial AM y 90.1 de la frecuencia modulada estéreo. Y en www.radiovozdelacosta.cl con nuestros compatriotas a nivel internacional. Una radio bien escuchada, me dicen ahí también a través de mi WhatsApp personal y también en notas que me hacen llegar a través del correo electrónico. Así es que agradecido de ustedes, amigas y amigos. Y hablando de esto, del éxito que podemos tener también, debo decir que fracasar no significa que somos un fracaso. Significa que aún no hemos tenido éxito nomás. Una distinción importante, indudablemente, que ayuda a mantenernos con una alta autoestima que siempre es valedera en nuestra existencia. Esta es La Voz de la Costa y estamos usted y nosotros juntos en la noche de lunes a viernes con canciones como esta para acompañarle.

Y en noticias que destacan, le digo que una pizzería de Londres fue elegida como la mejor del mundo del 2026 por la guía 50 Top Pizzas, la más influyente del sector. Se trata de Napoleon de Roord, de Michel Pascarella, que fue seguida de una pizza napolitana de Nueva York, de Anthony Mangieri, y Confine, de Francesco Capece y Mario Ventura, de Milán. Y los ganadores fueron anunciados en un evento realizado en Nápoles, y entre ellos hubo representantes de 36 países. Ahí estaba Chile también. Señoras y señores, noticias y canciones cada noche para pasar un buen momento en La Voz de la Costa de Osorno.

Estimados amigos y amigas, cada fracaso es una lección disfrazada esperando ser descubierta. Así es, en el fondo de cada decepción que tengamos hay una semillita ahí de crecimiento personal, y esa debemos cuidarla, debemos alimentarla, para que todo resulte de mejor manera en nuestra vida también. Entre todas las canciones que se han elegido, esta no pudo quedar fuera de programa, porque sabemos que le va a gustar también.

Y voy con noticias porque un 18 que se iniciará despejado y con buen clima, se ha dicho, es el que se pronostica por parte de la Dirección Meteorológica de Chile para la región metropolitana, pero que terminará con posibles precipitaciones para cerrar la semana, la noche del domingo 20. Así es que el experto, por ejemplo, del organismo que es Arnaldo Zúñiga, decía que para estas fiestas patrias habrán buenas condiciones inicialmente. Se espera una alza térmica bastante importante, sobre todo hacia el día miércoles. Así que se espera en torno a unos 26 grados la máxima aproximadamente y por lo menos con cielo prácticamente despejado, incluso hasta el viernes, comentaba. Eso para que sepa en cuanto al tiempo también en estos días de fiestecita de nuestra patria que se acercan. Somos la voz de la costa y estamos usted y nosotros juntos en la noche.

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Y en noticias, bueno, en medio de la preocupación por el deterioro de distintos inmuebles patrimoniales de Viña del Mar, un proyecto por 10 millones de dólares busca recuperar uno de los edificios históricos de la ciudad Jardín, el Palacio Carrasco. Y la iniciativa, les cuento, fue ingresada al Servicio de Evaluación Ambiental, SEA, a través de una consulta de pertinencia presentada por Prado y Compañía Limitada, con el objetivo de determinar si las obras deben someterse obligatoriamente al sistema de evaluación del impacto ambiental, se ha dicho. Esta es otra canción más que hemos programado. Así nos quedamos usted y nosotros juntos en la noche.

Estimados amigos, no tenemos que temer equivocarnos, porque incluso los errores contienen sabiduría, así es. Cada error revela algo valioso sobre nosotros mismos y el mundo que nos rodea. Eso que esté presente siempre, por favor, para superar situaciones que se nos vengan encima y que a veces vemos que todo es una neblina, algo que no nos deja ver las cosas positivas. Avance de esa manera. Cada error lo único que va a ir siendo es revelando algo valioso sobre nosotros mismos y sobre todo lo que nos rodea a diario. Somos La Voz de la Costa y estamos usted y nosotros juntos en la noche con estas canciones.

Mañana tendremos niebla matinal, temperatura mínima 2 grados centígrados, la máxima 16. Va a haber un viento moderado del oeste de 13 y 23 kilómetros a la hora. Que tengan un buen descanso, amigas y amigos, y hasta pronto.

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1: Takantipu Weñuy, Puché, Kafuta Wijimapu, Mañun Mañun. Hasta mañana, amigos. A toda la gente de las grandes tierras del sur, muchas gracias.

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Tengan todos un feliz descanso. Muy buenas noches.

nacional, feriado irrenunciable, pero sí podrán haber posibilidades locales abiertos en los barrios, las poblaciones, los almacenes, los supermercados de los barrios de las poblaciones atendidos por su propio dueño, eso sí pueden atender.

Faltan 23 minutos para las 10 de la mañana. ¿Quién cantó allí, don Alfredo? ¿Lo tiene claro? Me lo avisa más ratito. 23 minutos para las 10 de la mañana. Hay cierre de tránsito en el centro de la ciudad. De hecho, partió este cierre de tránsito por parada militar, por el Tedeum. Y luego se realiza también la carrera de garzones. ¿Te acuerdas tú de la carrera de garzones? Se sigue manteniendo acá en Osorno. Este es un cierre que se da en el centro de la ciudad para tránsito de vehículos en calle Maquena, entre O'Higgins, Cochran, Mata, entre Maquena y Eleuterio Ramírez. Ahí tienes. En ese cuadrante se cierra el tránsito. Desde las 9 hasta las 14 horas, eje céntrico, avenida Maquena entre Cochran y O'Higgins, Mata entre Maquena Sur y Eleuterio Ramírez, de 9 a 14 horas. Además, se llevará a efecto más tarde la clase.

clásica carrera de garzones entre las 14 y 18 horas, carrera de garzones. De igual modo, ahí se va a cerrar el tránsito en torno a Plaza de Armas para que se pueda realizar esta ya famosa y clásica carrera de garzones en Osorno. O sea que todo se trasladó para hoy. Tipo horario funcionario público. Todo hoy. En cuanto al tema del desfile, el Tedeum, la carrera de garzón, etcétera, etcétera, etcétera. Todo en Plaza de Armas por si quiere venir. Va a ser un poco difícil porque como que la gente ande en otra, ¿cierto? Con sus actividades, con sus compras, en fin, otros viajando. Pero siempre habrá. ¡Siempre habrá!

0: Ya, vamos a 18 minutos de las 10 de la mañana a reiterar nuestro ranking. Hoy tres cuecas clásicas de esas que siempre alguien quisiera bailar alguna vez en una pista. La número uno está ahí, la rosa con el clavel. La rosa con el clavel. Oye, bailaba bien la primera dama, ¿eh? Él parecía un coligüe seco, pero ella lo apañaba y bailaba muy bien, según dicen los medios de comunicación. Atención, aquí está Don Hugo Lago. Don Hugo Lago. La rosa con el clavel. Número 2, número 2. En el rodeo de los Andes. Los Perla, la Rosita Martínez dice que vota por la 2. Anota la Rosita y por la 2, por favor, por la 2. Sí, por la 2.
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0: Oye, lo dejaron sentado. Igual que el vecino. Atención, número 3. Saludos para Jorge Sebastián Pinol Culebrita. La consentida. Saludos para Valentina Jaramillo, la Vale. La consentida. Ahí tienes tú a los queridos y recordados hermanos Campos. A votar. Solo le quitamos un poquito de su tiempo para poder apoyarnos con este ranking de cuecas. Ranking de cuecas. Hoy 17 de septiembre del 2026. Hola, buen día.
2: Hola, buenos días, don Luis Rolando.
0: ¿La votación?
2: La número 3.
0: La 3, la consentida también.
2: La consentida presente, escuchando la radio como siempre, pues.
0: Muy bien, Francisca. ¿Todo listo?
2: Sí, ahí estamos haciendo ya para las empanadas.
0: Ah, ya, está preparando el pino para las empanadas.
2: Claro que sí.
0: Empanadas para el 18 en este caso.
2: Sí, pues para mañana y de hoy día también empezar ya.
0: Muy bien, un abrazo.
2: Que lo pase lindo usted el fin de semana con su gente, todo.
0: Aquí vamos a estar en la radio compartiendo con ustedes. Que tenga buen día, chao.
2: Ahí lo vamos a escuchar.
0: Seguro que sí, pues.
2: Vale.
0: Hay que empezar de hoy día, ya dijo la señora. Y me quedé preocupado. Me quedé pensando al tiro en mi vecino y en mi padre. No le digan que empiece hoy día. Si no, no sé cómo va a terminar el domingo. Peor que Whiskas. Hola, buen día, WhatsApp.
3: Para la 3 mi voto.
0: La 3.
3: Buenos días, don Luis. Con Raquel por acá. Hay que bailar una cuequita, un pie de cueca. Saludos, que tenga un muy lindo fin de semana. Que vaya hartas cuequitas. Chao.
0: Gracias, Raquel. Muy bien, Raquel. Dice que por la 3. Seguimos atentos al 642-31-5050. Esta es la radio que te alegra, que te anima, que te acompaña, que te saluda en fiestas patrias. La voz de la costa, WhatsApp más 569-8770-70.

Saludos para Wilson González, ahí está el amigo. Ahí está escuchando la radio. Y el corero también, ahí está don Wilson González. Que tenga un buen día, amigo Wilson, que lo pase bien. Atención, para no olvidar, ayer se cumplió un nuevo aniversario de el asesinato muy lamentable de Víctor Jara Martínez. En total hay condenadas 6 personas, 6 ex uniformados, 6 ex militares que están condenados por la muerte de Víctor. Los causantes de la muerte de este artista nacional, quien aparece en las calles de Santiago tirado un 16 de septiembre de 1973. Así que con Víctor en la memoria, a esta hora te saludamos, amigo, amiga, con Víctor Jara en la memoria, por siempre.

Faltan 5 minutos para las 10 de la mañana. Vamos preparándonos para punto de prensa y más. Siempre estamos atentos a contarte que, por ejemplo, el 18 de septiembre no habrá retiro de desechos domiciliarios, ni barrido ni limpieza de la ciudad correspondiente a ese 18 de septiembre. ¿Por qué? Bueno, porque es día de fiestas patrias, porque es un acontecimiento especial y porque al final todos los trabajadores tenemos un derecho, ¿cierto?, de estar al menos un día descansando. Y en este caso puntual, los trabajadores de la recolección. Entendámoslo así, por favor. Justamente escuchábamos una canción importante con un valor relevante, que es la paz. Y la paz se construye en la medida que todos tenemos algo que nos interesa, digamos. Que todos tenemos un derecho a lo que sea, un derecho a parar, a pausarnos, a celebrar, a compartir, un derecho a estar triste, un derecho a estar alegre, y ese es un derecho elemental. Pero no se construye así como así. Ese derecho hay que generarlo de alguna manera. Y en este caso puntual está el marco legal que nosotros estamos destacando acá para señalarle, mire, el 18 de septiembre no habrá recolección de basura domiciliaria. ¿Y qué hay que hacer ahí? Para mantener ese derecho, para constituir una paz, respetarlo y apoyarlo. No es que vayamos a quedar sin retiro de basura. Ese día no habrá, pero en los días siguientes se hace perfectamente el trabajo. ¿Se da cuenta? Todos tenemos que tener un espacio acá en esta sociedad. Y de eso se trata la construcción de la paz.

0: Queridos amigos y amigas de nuestra querida región de Los Lagos, en estas fiestas patrias quiero hacerles llegar un abrazo muy cariñoso, lleno de afecto y orgullo de esta hermosa tierra del sur de Chile que compartimos. Que este 18 nos regale la oportunidad de reunirnos con nuestras familias, reencontrarnos con quienes queremos y disfrutar nuestras tradiciones, nuestros campos, nuestras costas, nuestra música y los sabores de nuestra buena mesa. Celebremos con alegría y con responsabilidad, y también con la esperanza, unidad y gratitud por la gente trabajadora y generosa que da vida a cada rincón de nuestra región. A cada familia de Puerto Montt, Chiloé, Osorno y Palena, les deseo unas muy felices fiestas patrias. Su amigo senador Fidel Espinosa.
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4: Buenos días, 10 horas, 3 minutos. Un robo con fuerza afectó a una asistente de producción de la Presidencia de la República en su departamento en la comuna de San Miguel. De acuerdo a información policial, la víctima tiene 44 años y al momento del atraco no se encontraba en el domicilio ubicado en Avenida Salesianos. Al llegar a su departamento, se percató de que desconocidos habían ingresado por la puerta de acceso principal y, según el reporte policial, habrían sustraído joyas, una tablet, un notebook, una medalla de bronce con logo de la presidencia y 3 discos duros, uno de ellos con información secreta de la Presidencia de la República. Desde Prensa Presidencia comentaron que efectivamente en horas de la noche una funcionaria del equipo de producción de la presidencia fue objeto de un robo en su domicilio particular. Todas las pertenencias sustraídas eran de propiedad de la funcionaria y no de la presidencia. Las especies sustraídas serán evaluadas ante Fiscalía Local. El inmueble cuenta con cámaras de seguridad y la Fiscalía instruyó el trabajo a la PDI. La Corte de Apelaciones de Santiago declaró inadmisible el recurso de protección presentado por el Club de Guasos de Peñalolén en contra de la clausura de la Media Luna ubicada en Avenida Diagonal Las Torres en dicha comuna. La medida fue impulsada por el alcalde Miguel Concha luego de que el municipio constatara que el recinto funcionaba sin patente comercial, contaba con obras no regularizadas y se emplazaba en un sector catalogado de alto riesgo geofísico. La acción judicial presentada por el Club de Guasos apuntaba a presuntas irregularidades en la notificación de la clausura y a una supuesta desviación de los fines del decreto. Sin embargo, el tribunal declaró inadmisible el recurso, manteniéndose la clausura de las instalaciones. Tras conocerse la resolución, el alcalde Miguel Concha valoró la decisión de la Corte de Apelaciones y sostuvo que en Peñalolén las reglas se cumplen y cuando un recinto funciona de forma clandestina e irregular, el municipio tiene el deber de actuar. Con esta decisión de la justicia podemos seguir avanzando en una comuna donde la fiscalización se toma en serio. Las decisiones que tomamos se hacen pensando en el bienestar de Peñalolén y en el cumplimiento de las normas, no en las presiones de turno. No vamos a hacer excepciones ni vamos a retroceder porque un grupo que incurre en una irregularidad tenga más contactos y más recursos que otros, añadió el jefe comunal. Y un oficio invitando a la ministra de Salud, May Chomalí, extendieron los consejeros regionales por los lagos Rodrigo Arismendi y Tito Gómez, con la finalidad que pueda sesionar en la región. La Comisión de Redes Asistenciales y Salud Pública del Consejo Nacional de Salud, instancia conformada por actores públicos y privados ligados al ámbito sanitario. El objetivo es abordar los avances, procesos pendientes del Centro Oncológico Regional de Los Lagos. Rodrigo Arismendi dijo que queremos que estas definiciones se tomen acá, de cara a la comunidad. Por mucho tiempo hemos visto a las regiones postergadas con las decisiones tomándose en Santiago, apuntó el consejero regional. En tanto, su par, Tito Gómez, expresó que nosotros necesitamos que a esto se le ponga prioridad y que asistan para que conozcan en terreno la situación que vive nuestra región de Los Lagos, puntualizó la autoridad. Y el alcalde Jaime Bertín participó de una actividad de camaradería con motivo de la celebración de los 36 años de existencia de la Unión Comunal de Juntas de Vecinos de Osorno, instancia que reunió a representantes de distintas organizaciones vecinales y autoridades de la zona. Durante la jornada, el jefe comunal entregó un saludo a los presentes y destacó la trayectoria y el importante trabajo que desarrolla esta institución presidida actualmente por Marco Barrientos, contribuyendo durante sus 36 años de historia al fortalecimiento de la participación vecinal y al bienestar de la comunidad osornina. 10 horas, 7 minutos. Hasta aquí Punto de Prensa. Gracias por su atención. Muy buenos días.
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0: 10 de la mañana con 11 minutos, la voz de la Costa de Osorno te agradece, provincia y más, provincia de Llanquihue también al lado, a este otro costado está la provincia del Ranco y la nuestra. Vamos llegando fuerte y claro con este mensaje de pasar unas lindas fiestas patrias. Dar la bienvenida a los que están llegando a nuestra ciudad, a los que se van, buen viaje, siempre cuidado, cuidado, mucho cuidado en la conducción. Repito que el retiro domiciliario de desechos que corresponde al día 18 de septiembre, en este caso mañana, ¿cierto? Mañana, eso está suspendido, ¿ok? Está suspendido por mañana 18 de septiembre. Pasa que levantamos la cabeza, miramos el calendario y hoy estamos a 17. Mañana es 18.
1: ¡Wow!
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Don Sergio, ¿cómo está don Sergio? Aquí tenemos su cancioncita que usted quería escuchar a esta hora con Guido Andrade, conocido como el Guaso Andrade. Bueno, hoy no es el Día de Ozono, ni mucho menos. Pero sí es una canción folclórica. Ahí va. Adiós, Osorno, para don Sergio. ¿Cómo está don Sergio?

0: Ok, la Santa Feria, que te vaya bien, que te vaya bonito, que te vaya fantástico. Ahí le anda buscando a Alfredito Delgado, que igual nos pidieron esa canción. Saludos, don Sergio Ojeda Álvarez. Muy bien, y ahí estamos recibiendo las visitas también, preparando todo para que tengamos un fin de semana agradable. Mañana estamos acá en la radio, Voz de la Costa, qué bonito estar aquí en 18 de septiembre, en vivo y en directo, trabajando con ustedes. El día 19 también tendremos trabajo en vivo. Entiendo que va a estar Don Willy el 19, en vivo y en directo también. Y el día 21 es el Día del Trabajador Radial, así que ahí nos borramos del panorama y nos dedicamos a descansar. Generalmente descansamos nomás ahí, tranquilito, sin mucho, mucho miramiento, con calma nomás, con calma. Ahí está la gente de Anchiquéomo con su venta de empanada en Anchiquéomo, en la sede social. ¿No ve que hoy hay día de pago allá? Entonces hay mucha gente en Anchiquéomo, tienen sus empanaditas ahí, a 7.000 pesos la docena, tienen su cazuelita de ave, 3.500 con pebre. Mira tú, ahí está la colocolina, voy, friendo las empanadas, la colocolina. ¡Chachi! ¡Ele con E! ¡Chi, chi, chi! ¡Le, le, le! ¡Viva Marta de Chile! Ahí está Claudina también. Saludos, saludos. Aquí está la Santa Feria.
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0: Bueno, en este Día Nacional de la Cueca, vamos a recordarles que tenemos nuestro ranking con tres cuecas legendarias. La número uno, la rosa con el clavel. La rosa con el clavel, Hugo Lagos. ¿Cuánta gente, cuántas generaciones han bailado con este tema? Escúchelo un poquito. Número dos, número dos. Ahí están los hermanos Perla. En el rodeo de los Andes, así se llama esta cueca. Toda una leyenda. Es que finalmente de las cosas X se hacían cuecas en Chile, todo tipo de situación. Como por ejemplo de esta vez que al guatoncito Loyola, por dárselas de encachado, le pegaron su puñete y lo dejaron sentado donde mismo. Esto ocurrió en los Andes. Y en la número 3, la consentida. La consentida, los hermanos Campo. Estos tres están todos fallecidos, o sea que permanecen en nuestra memoria. Hugo Lago, los Perla, los hermanos Campo, permanecen en nuestra memoria. Y mire lo que son las cosas, ¿no? Su música, eso sí, sobrevive a través del tiempo. Hola, WhatsApp, buen día.
1: Muy buenos días, don Luis, para todos ustedes. Mi voto es por la canción número 3. Muchas gracias, les
0: Okay.
1: deseo que tengan unas lindas y felices fiestas patrias, Chaito Margot.
0: Eso.
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0: Eso.
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0: Acá está Alfredito con su pañuelito, moviéndose y bailando la cueca, don Alfredito. Saludos para el campo, la ciudad, el litoral, para la gente del internet también. En este 17 de septiembre, el Día Nacional de la Cueca. Te seguimos acompañando.

24 minutos para las 11 de la mañana. Tenemos pendiente el informe del tiempo, que siempre es una materia a manejar, sobre todo si usted va a salir dentro de la ciudad, va a salir dentro de la provincia. Dice nubes y sol, 18 grados la máxima para hoy. 18 grados la máxima para hoy. En el caso de mañana, cielos nublados, 7 la mínima, 17 grados la máxima. El día sábado 19 de septiembre, nublado, con posibles lluvias en la tarde del sábado, 9 la mínima, 16 grados la máxima. Y el domingo, lluvias ocasionales para el 20 de septiembre, mínima 3, máxima 12 grados para el domingo.

Faltan 15 minutos para las 11 de la mañana, un cuarto para las 11 de la mañana, temprano todavía. Queremos destacar que la ilustre Municipalidad de Osorno visitó a uno de sus hijos ilustres hace un par de días, en el marco de este septiembre 2026. Se trata de don Fernando Delgado Santibáñez, don Feña, y producto de que cumplió 102 años el pasado mes de agosto. Wow. Sabemos que su familia escucha nuestra radio ahí. Me parece que él reside en la población Bernardo O'Higgins, don Fernando. Así que saludos para don Fernando Delgado Santibáñez, que estuvo igual colaborando en nuestra radio con nuestro querido Carlos Vargas en el programa de deporte. Carlos Vargas, que en paz descanse. Y se reconoció a don Fernando, se le fue a visitar. Qué bueno, ¿eh? 102 años de vida. Aplausos por esta acción. También de no olvidar a la gente. Pero también quiero saludar a don Daniel Rauque, que igual es un abuelito, que está con sus 102 años de vida a cuesta. Don Daniel Rauque. Me parece que vive en la Villa Panorámica, por ahí vive don Daniel Rauque, siempre cuidado por su nieta Janet. Saludos para Danielito Rauque también y todos los adultos mayores. Hay varios que conocemos nosotros, que ubicamos, que tenemos referencias de su existencia y tienen más de 100 años, o cerquita a los 100 años, como la señora Rosa Romero Vidal, por ejemplo, que también es una dama que tiene su edad, ¿cierto? Muy respetables años. Felicidades. Y para ustedes, toda la alegría de Sergio Vargas.

0: Vamos para el final, compatriota, a 8 minutos de las 11 de la mañana. Después de las 11 comienza el desfile en la Plaza de Armas. ¿Iba usted al desfile cuando era niña, cuando era niño? Le compraban banderita también. Y el globito con el palito, ¿se acuerda, no? Y el paquetito de palomitas, ¿ah? Y los cuetones, ¡oh! ¡Qué recuerdos, qué tiempos aquellos! Bueno, a las 11 comienza el desfile y eso significa que está cortado el tránsito. Está cortado el tránsito en la Plaza de Armas de Osorno. Hola, buen día.
1: ¿Cómo está, Luis? Don Nelson Bravo por acá.
0: Oiga, don Nelson, qué bueno que nos llamó. Me acabo de acordar que usted está de cumpleaños, así que permítame felicitarlo, querido amigo. Que Dios lo bendiga. Gracias siempre por su aporte, por su presencia. Porque, aunque usted no lo crea, la gente nos retroalimenta también. O sea que cuando sale su voz, su saludo, nosotros igual sentimos ese impacto positivo en nuestro estado de ánimo. Que Dios lo bendiga, Nelsito.
1: Ya pues, muy agradecido. Y aparte que tengo la bendición aquí de vivir en parte costa y puedo hacerme un... Estoy haciendo jueguito ahora para hacerme el asado hoy día para celebrar.
0: Ah, no sí. Me digas, qué bueno, vamos a estar llegando más tarde, sí, hoy día, pero vamos a evaluar llegar por allá. Nelsito, un abrazo, que Dios lo bendiga en este nuevo cumpleaños, ¿eh?
1: Ya pues, muy agradecido y voy a votar por la 3.
0: La 3, la consentida, la cueca, la consentida. ¿Y está con visita estos días o no?
1: ¿Ah?
0: ¿Está con visita estos días?
1: Sí, estoy con mi lleno o no, po.
0: Emilio, el querido Emilio, saludos para Emilio, ¿ah? ¿Eh? Buen muchacho.
1: Sí, aquí le dice que muchas gracias.
0: Sí, ahí nos vamos hablando.
1: Ya pues.
0: Páselo bien.
1: Muchas gracias.
0: Tómese sus buenos terremotos.
1: Ay, ay, ay.
0: Dicen que alguien anduvo por acá por la botella, la dejó vacía la botella. Vino a cargar camión y carro, dicen. Le decían, oiga, va a pasar a comprar alfajor, chancaca, manjar. No, no, de eso tengo. Solo venía esto. Ya, Nelsito, son bromas nomás. Chao. Felicidades, don Nelson. Adiós, amigo. Ahí está nuestro auditor estrella en el litoral. Hay gente en donde esta radio se escucha todo. Se escucha solo esta radio en sus casas. Entonces, ¿cómo no vamos a estar agradecidos de eso? Nelson Bravo, felicidades en el día de su cumpleaños. Que Dios le bendiga hoy, querido auditor. 17 de septiembre. No cualquiera nace en un día como hoy. Así como el de mañana, por ejemplo. Hola, buen día.
2: Aló, buenos días, don Luis Rolando. ¿Cómo está usted? Carmen Muñoz de Bahía Mansa.
0: Nuestra sintonía del litoral está totalmente prendida a esta hora,
2: ¿eh? Sí, tenemos lindos días para los cumpleañeros.
0: Así es, Carmencita.
2: Importantes personitas, muy importantes para mí, que están de cumpleaños.
0: A ver, Carmencita.
2: Mi amiga Mónica Berza González.
0: Oh, la señora Mónica también, qué bueno que nos avisó.
2: Y mi amigo Nelson.
0: Y don Nelson Bravo.
2: Un abrazo grande para él. Y alguna canción de Roberto Carlos, si tienen, o cualquiera, si a él le gustan muchas canciones de los 80.
0: Señora Carmen, en el caso de la señora Mónica, ¿está de cumpleaños hoy también?
2: Hoy día.
0: ¿Y estará por allá en el litoral? ¿No se la habrán llevado los hijos, los nietos ya a celebrar para otro lado?
2: El miedo, están llegando todos
0: para acá. Están llegando todos para el litoral, qué bueno. Vale.
2: Sí. Okay, un abracito igual para ustedes y que tengan unas felices fiestas en compañía de toda su gente linda.
0: Así gracias.
2: Un abrazo para todos.
0: ¿Y no quiere votar?
2: Por la misma que votó mi amiga.
0: La consentida entonces.
2: La consentida.
0: La consentida Carmen, ya. Chao.
2: Chao.
0: Ahí está la señora Carmen. Oye, mira tú, dos figuras muy emblemáticas ahí en el litoral. Don Nelson Bravo. Bravo por don Nelson. Y Mónica Béjar González. Nuestra querida señora Mónica. Hoy están de cumpleaños, 17 de septiembre. Y la señora Mónica ahí recibiendo a su familia que la va a acompañar este fin de semana. Qué bueno. Hoy es el Día Nacional de la Cueca y estamos recibiendo también la votación a propósito de este ranking cuequero que nos ha preparado don Alfredo. Para usted, querido amigo, para usted, querida amiga, Roberto Carlos, una de sus más sentidas, emblemáticas y hermosas canciones. ¡Mi amigo!

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3: Buenos días, 11 horas, un minuto. Un plan especial de seguridad para las fiestas patrias fue presentado en la Plaza de Armas de Castro, en Chiloé, donde Carabineros y la Municipalidad anunciaron un trabajo coordinado para reforzar la vigilancia durante las celebraciones. El despliegue considera patrullas mixtas y tendrá uno de sus principales focos en la octava fiesta de la Chilenidad, programada para el 18 y 19 de septiembre en el Parque Municipal Mario Uribe Blázquez, donde se espera una alta concurrencia de público. Alejandro Pino, director de Seguridad Pública Municipal, quien participó en representación del alcalde Baltasar Elgueta, señaló que los equipos municipales estarán presentes junto a Carabineros durante ambas jornadas para apoyar el desarrollo seguro de la actividad. En tanto, el coronel Enrique Gutiérrez, máxima autoridad de Carabineros en Chiloé, destacó la coordinación con el municipio y confirmó que el trabajo conjunto se extenderá durante las celebraciones de fiestas patrias. Una persona grave y otras dos con lesiones de menor cuantía dejó la colisión de dos autos registrada anoche en la ruta 5 entre Puerto Montt y Pargua, a la altura del kilómetro 1038, en la pista con dirección de norte a sur. Y por razones que están siendo indagadas, una camioneta y un auto impactaron cuando circulaban a la altura del servicentro Copec del sector Trapén. Al lugar se desplazaron dos ambulancias del Servicio de Atención Médica de Urgencia, SAMU, para trasladar a los afectados por el choque hasta el hospital de Puerto Montt. Y un trabajo preventivo para detectar la venta de drogas terminó con la detención de un liceano de 16 años que comercializaba fuegos artificiales y quien intentó eludir un control de identidad que le iban a practicar los agentes de la sección de investigación policial de la Tercera Comisaría de Rahue. Los funcionarios terminaron el procedimiento allanando el domicilio del menor, donde encontraron más elementos pirotécnicos prohibidos. Los funcionarios, mientras patrullaban por el sector de las calles San Agustín con San Francisco, vieron a un joven vestido con tenida deportiva ubicado frente a una vivienda, quien se encontraba en la puerta de acceso al inmueble y tenía en su mano una bolsa con especies que hicieron pensar a los policías que podría tratarse de droga, ello considerando que en ese barrio hay tráfico de drogas a plena luz del día. Los carabineros de la CIP vieron al menor en actitudes sospechosas junto a otro joven que se desplazaba en bicicleta. De pronto, el liceano le entregó las especies a la otra persona, quien comenzó a alejarse rápidamente. Ante la sospecha inicial de una eventual transacción de drogas, los efectivos policiales pensaron en seguir al ciclista, pero cuando avanzaron vieron que el liceano salió de su casa y comenzó a caminar. En ese momento los funcionarios aprovecharon para efectuar un control de identidad, pero el joven intentó escapar sin lograrlo, por lo que fue detenido. El liceano, que cursa segundo medio en un establecimiento municipal de Osorno, tenía un pequeño emprendimiento ya que ofertaba fuegos artificiales a través de redes sociales. Incluso tenía promociones de una caja de petardos por 1.000 pesos, 12 por 10.000 y 40 por 25.000. Los funcionarios de la CIP de Rahue sabían que eso no era todo lo que el menor tenía en su poder, por lo que el procedimiento no terminó allí. Fueron al domicilio del joven y, luego de obtener la autorización de la hermana, que está a su cargo, registraron el inmueble. En total se incautaron 672 petardos activos y aptos para su funcionamiento, junto con 9 cohetas o palmeras, especies que fueron remitidas a peritajes por parte de personal especializado del GOPE de Puerto Montt por instrucción del fiscal de turno. Mientras tanto, el liceano quedó a disposición del Tribunal de Garantía por infracción a la Ley de Control de Armas y Explosivos, quedando en libertad pero sujeto a un programa de reinserción social juvenil. El magistrado fijó un plazo de 70 días para la investigación. 11 horas, 5 minutos y medio, hasta aquí Punto de Prensa. Por su atención, gracias. Buenos días.
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Hay control en carretera, qué bien que ocurre eso, control de parte de carabineros en carretera. Se va a controlar a los conductores a propósito del tema del consumo de alcohol, no para los conductores y los conductores también con el tema de la droga. Ojo con eso, por favor. El consumo de las drogas está prohibido. Sí, se ha ido instalando eso, lamentablemente, en nuestra sociedad. Por eso están el alcotest para medir el consumo de alcohol, el alcohol en sangre, y el narcotest también, por lo mismo. Entonces, qué bien que tengamos esta garantía y esta seguridad de poder saber que hay control en las carreteras. De lo contrario, sería mucho más temeraria la situación. Llega el momento de colaborar, sí, pues todos tienen que cooperar, colaborar, poner de su parte, ¿cierto? Para que esto resulte. Recuerden que el año pasado tuvimos muy lindas celebraciones de fiestas patrias. En este sentido no se registraron situaciones muy lamentables. De hecho, no hubo víctimas a raíz de accidentes de tránsito. Mantengamos justamente ese horizonte, esa meta. Javier Rivas, abogado, nos va a acompañar hasta las 12.

0: Sí, ahí me avisa. ¿Me escuchó, Fredito? Vale, vamos a los saludos primero. Jackie Maggi envía sus saluditos. 11 con 15 minutos. Gracias, Jackie Maggi. Nora Melillanca dice buenos días. Cordiales saludos. Las hermanas Cecilia, Cecita Catalán y Jacqueline Catalán. Lindas fiestas patrias, que lo pasen muy bien, dicen Cecilia y Jacqueline. Y el 21 que descansen en el Día del Trabajador Radial. Gracias, Cecilia y Jacqueline Catalán. Ruth Melillanca, don Lucho dice. Gracias. Felicidades por este nuevo aniversario patrio. Ok. Saludos a Nelson. Don Nelson Garrido Tape, que ya dice que tiene listo su platillo volador para desaparecerse en estos días. A él le gusta salir a navegar en platillo volador. Don Nelson, saludos. Afírmese, don Nelson Garrido. Y ahí está él escuchando la radio todos los días, pues sí, es un auditor. Saludos a don Nelson. Perfecto. Oiga, saludos a nuestro amigo Enrique Vidal. Él conduce su colectivo y escucha la radio y ahí se ríe don Enrique Vidal, conocido como el zurdito. Dicen que va a jugar ping-pong ahí a 5 de abril con Ramírez. Cuidado, cuidado, cuidado con andar atravesando la calle y se va a otro lado, ¿ah? Don Enrique. Zurdito, tenga cuidado, ¿eh? Sigamos, sigamos, cuidado con el Pepe. Sigamos. Nora Pinol, don Luis, feliz jueves. Pásenlo bien en Fiestas Patrias. Saludos para Catherine Contanza, de parte de Nora Pinol. Linda participación de Catherine Constanza en el colegio Bicentenario de Excelencia, Misión San Juan. Está en primero medio, Catherine Constanza. Sí, pues estuvieron ayer en su gala de baile folclórico, Alfredito. Muy bonito, estuvo hermoso. Cómo bailaban las niñas, los niños. Saludos ahí a don Cristian Rumián, su director, y toda la gente que estuvo en el colegio que dirige la Fundación Misiones de la Costa. Ahí estaba don Marcelo Tapia Pérez también ayer, entre otra gente invitada. Y después había una feria gastronómica. ¡Uy, uy, uy! ¡No más! ¡Qué rico
1: Wow.
0: todo! Perfecto, sigamos acá. Nos escribe Rosa de Pasteles Rosita. Envía muchos saludos. Desea que lo pasemos bien. Igual usted, Rosa. Muy gentil, muy atenta. Son algunos de los saluditos que están llegando. 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

Ajá, ajá. Dele, compadre. Oiga, esa partecita, ¿cómo es que dice la letra ahí? Dele algo de vivir a alguien, algo así. Alfredito, tú que le pones atención a ciertas partes de las letras. Mira tú. Oye, fíjate, Alfredito, que este grupo, los Viking 5, yo le dieron un premio nacional. Se lo merecen realmente. Junto a la Palacio, que ya la han reconocido muchísimo y en buena hora. Pero esto es toda una institución para nosotros, los Viking 5. ¿Cuántos años nos han acompañado? Antiguamente estaban los Banana 5, más o menos de la misma época, pero desaparecieron. Pero estos han permanecido tantos años, y un grupo de provincia, además, que tuvo la gran habilidad de instalarse a nivel nacional. Y han recorrido cada pueblo, cada rincón de Chile, llevando su música y su alegría, y se han mantenido en el tiempo. Los Viking 5 de Coquimbo, de Chagüita Núñez, que fue su creador, su vocalista, su guitarrista, y luego falleció, pero el grupo siguió adelante. Qué bueno, qué bueno. Eso de que las personas pasan y las instituciones siguen es toda una verdad, digamos, y así tiene que ser. No cambió su línea Viking 5. Es que no podría cambiar su línea. ¿Te imaginas los Viking 5? De otra forma, no, pues ahí su guitarra clásica, no, con trompeta, no, pues con sintetizador o teclado así tan claro, tan pronunciado, tampoco. Ellos son principalmente su batería, ¿cierto? Su batería ahí, sus timbales, ¿cierto? Su batería, su guitarra eléctrica, ¿verdad? Muy clara ahí, su punteo de guitarra, muy claro, ¿cierto? Y también el bajo. Mira, ahí tienes, déjala nomás. ¿Qué daño va a hacer? Espérate un poquito para que la pongas de nuevo. Espérame un poquito. Entonces, y la voz. Todo eso es característico en este grupo al que yo personalmente le diera un premio nacional. Los Viking 5.

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Fíjate cómo llora Antonia, ¿eh? Como llora Antonia, 26 minutos para las 12 horas. Antonia. Saludos. Yeah. Hay una emergencia, me dicen. En Victoria, esquina Valparaíso. Colisión de dos vehículos menores. Allá están los bomberos, chicos buenos. En Victoria con Valparaíso. Colisión de dos vehículos menores en Ragüe Bajo. Por favor, andar con cuidado, con precaución, con prudencia, no tan acelerado. ¡No se acelere, mi amiga! ¡Métale freno, don Lucho! Acá está el informe. 5 personas lesionadas. Están pidiendo otra ayuda. En este caso llegó una ambulancia, están pidiendo otra. Otra concurrencia de ambulancia en Victoria, esquina Valparaíso. ¿Ves tú lo que pasa? Que andar acelerado, no, hay que andar con calma nomás, con calma. Con calma, con tranquilidad y buena letra, por favor. Hay una ley que es la 18.883, que en este minuto están mirando todos los funcionarios municipales y que consagra lo siguiente. Bueno, trae muchos derechos ahí, muy bien planteado, pero la posibilidad es solo trabajar mediodía para el 17 de septiembre, el 24 de diciembre y el 31 de diciembre. Trabajar a mediodía, solo hasta las 12. Por lo tanto, en función de esa ley, se están yendo temprano los funcionarios. Están medios nerviosones algunos ya mirando la puerta. Se están poniendo las zapatillas con clavo algunos. Y otros han pedido el mediodía libre también. Ahí tienes tú. No, pero esta es la ley de los funcionarios municipales, que se ha extendido a otras leyes que también tienen que ver con los funcionarios públicos. Lo explico acá, porque a veces la gente habla y habla. ¿Y por qué pasa esto? Porque hay una ley que lo permite. Es un derecho de los trabajadores. Ya no es que ellos se anden arreglando los bigotes como el vecino. No, no, eso no. Acá hay una ley que lo permite y en buena hora que sea así, ¿cierto? Siempre que alguien esté bien, que le permita ciertas facilidades, va a ser bueno, va a ser bueno. No hay que ser envidioso en la vida, mi amigo. Hay que reconocer que todos tenemos un derecho a algo para sentirnos bien en una sociedad que nos incluye a todos. Y ahora, los...

¡Eso! ¿Y qué vive el amor? Y la primavera que ya viene. 20 minutos para las 12 horas. Vamos a tener 18 grados de temperatura hoy y ya se está notando eso. Contamos con un día con algo de sol, así es que hay que aprovecharlo. 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Saludos para Ovejería Alto, Ovejería Bajo, para Franque, Sector Pilauco, La Colve, La Eleuterio Ramírez, La Manuel Rodríguez. Saludos al sector de Lomas de Puyehue.

0: Faltan 12 minutos para las 12 horas. ¿Cómo estamos, don Alfredo? Vamos a la votación. Vamos a la votación inmediatamente.
1: Hola, hola, buenos días, don Luis Rolando Cerrato. ¿Cómo estamos? Espero que bien, que tengan un buen 18 y 19 también. Bueno, las canciones folclóricas de Chile son buenas, pero me quedo con la 3.
0: La 3. Ya, amiguito, gracias. La consentida, entonces. Vamos a repetir en orden. Número 1, Rosa y el Clavel. La Rosa y el Clavel, Hugo Lagos. Número 2 de este ranking, ahí está, en el Rodeo de los Andes. Y en la número 3 aparece la consentida de los hermanos Campos. ¿Escuchó, Pili? Ah, se viene levantando recién la Pili. Ah, parece que anduvo bailando cueca anoche con el presidente ya en Santiago, ¿eh? Se inauguraron las fondas anoche en Santiago, en Valparaíso, en Coquimbo, en Concepción también. Más WhatsApp, hola, buen día.
2: Hola, Luchito, hola, número 3. Okay. Yo sé que se va a reír, pero...
0: La 3.
2: Me gusta. La consentida. Oiga, y que lo pase súper bien, don Luchito, con toda su familia. Muchas, bueno, bendiciones.
0: Muy atenta.
2: Para todos los que trabajan en mi querida radio La Ola Costa.
0: Ok, gracias. Hola, Jolly, ¿cómo está usted? Buen día.
3: Bien, gracias, don Rolando. Quiero votar por la número 2.
0: ¿La número 2?
3: Sí.
0: En el Rodeo de los Andes, comadre Lola. En el Rodeo de los Andes, comadre Yola. Y que viene igual. Ya, comadre Yola.
3: Ya, que tenga una bonita.
0: Saluda al tocayo ahí. Adiós.
3: Gracias, su nombre, adiós.
0: Su cornete. Ese es un concepto chileno. Oye. Dice ahí por su cornete. Ay, tú, Cristiano, cómo te rías. Vale. Seguimos atentos al WhatsApp, a las llamadas.

0: Voto por el guatón Loyola.
1: ¿Guatón cuánto? ¿Guatón Loyola,
0: Voto
1: dijo?
0: por el guatón
1: Ok.
2: Loyola.
1: Esa se llama En el rodeo de los Andes, señorita Pino. Por favor, más respeto con el amigo gordito Loyola. Eso, acá está la Yolita de Pucomo. Y está votando por la 3, la Yolita de Pucomo. La consentida. ¿Cómo están? Dice la Yoli de Pucomo. Que lo pasen bien en Fiestas Patrias. Igual usted, pues Yolita. La Yoli. No te digo que Yolitas hay en todos lados. Ahí está la Yolita de la Colve. Está la Yolita de la Juan de Dios Guajardo. Que es la Yolita original, la Yoli. Luego tenéis la Yoli de Por la Razón o la Fuerza. En todos lados hay Yolitas. Está nuestra amiga Yolanda. Huenuanca también y don Virgilio, saludos. Alfredito, ¿qué hacemos aquí? Porque usted dice que están empatadas, la doy la 3. A ver, póngale ahí la 2. Esta es la 2. En el rodeo de los Andes. En el rodeo de los Andes. Mira tú. Ahí están los hermanos Perla. Los Perla. Y luego tiene los Campos en la número 3. Consentido. La idea es que tú votes hoy. Tres votos, con tres votos resolvemos. Con tres votos resolvemos. Vamos de inmediato con el número uno, mientras se preparan los mensajes. Hola, buen día.
3: Buen día.
1: Su votación.
3: Voto por la 3, Luz Hermanos Campos.
1: La 3, Los Campos. ¿Su nombre?
3: Lilian Figueroa Campos.
1: Lilian Figueroa Campos. Medio pariente con usted, los hermanos Campos también.
3: Claro.
1: Hay que votar por la familia. Chao, Lilian. Adiós. Lilian Figueroa dice que vota por los Campos. Veamos qué pasa. Nos queda todavía un voto más o dos, según sea la situación. ¿Ya? Ustedes deciden acá. Lo vamos a hacer en vivo y en directo. 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Hola, buen día.
4: Buenos días, don Luis.
1: ¿Su votación?
4: Por la 3.
1: La 3, ok. ¿Su nombre?
4: Ángela.
1: Que tenga un excelente día y gracias por participar. Chao. Bueno, amigos y amigas, nos quedamos con la canción ganadora. Ha sido la número 3. Nos vamos retirando. Queremos agradecer la audiencia y la sintonía. Les invitamos a permanecer en estos tiempos de fiestas patrias, tanto hoy, mañana y el día 19 y todos los días, junto a la programación de Voz de la Costa. Mañana vamos a estar en vivo en directo con ustedes por la mañana. 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El primer lugar hoy se queda con los hermanos Eleodoro y Marcial Campos, los históricos hermanos Campos de Longaví, en la región del Maule. La consentida. ¡Felices fiestas!
5: Hay una cueca famosa que ha hecho vibrar la patria. Es linda y habla de amor. La escribió don Jaime Atria.
6: Esa es la gran consentida, porque siempre ha sido así. Y si me dice que bueno, yo la canto en Longaví.
7: Y la echamos con la consentida para Longaví.
5: A Longaví, buena.

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7: Bienvenidos a esta edición de Mensajes. Con profundo pesar comunicamos el sensible fallecimiento de nuestra querida madre y abuelita, señora Ana Rosa Vidal Vidal. Su velatorio se está realizando en su casa habitación ubicada en el sector Hueleco, comuna de San Pablo. Su funeral se realizará el día viernes 18 de septiembre, saliendo el cortejo fúnebre a las 14 horas desde su domicilio con destino al cementerio de Pufayo, donde será acompañada hasta su descanso eterno. Invitamos a familiares, amigos, vecinos y a todas las personas que la conocieron y apreciaron a acompañarnos en este difícil y doloroso momento. Como familia agradecemos de todo corazón las muestras de cariño, compañía y apoyo que hemos recibido ante la partida de nuestra querida madre y abuelita. Descansa en paz, querida mamá y abuelita. Siempre vivirás en nuestros corazones y en cada uno de los hermosos recuerdos que dejaste junto a nosotros. Atentamente, sus hijos y nietos. Atención, por cumplirse 10 años de la partida al cielo de nuestra querida y recordada mamita, madrina, abuelita y bisabuelita, señora María Leticia Naipil Huenchupil, que en paz descanse, se le recordará con una Santa Misa el día sábado 26 de septiembre a las 12 horas en el cementerio de Quitraquitra. Invitamos a nuestros vecinos, amigos y familiares a acompañarnos. Para las personas que deseen asistir, saldrá un bus de Don Franco Herrera desde la Feria Ragua a las 10 de la mañana, pasando por Franque, Quilmahue, Huacahuincul, Lololhue, Cantiamo, Sede Puaco, destino cementerio. Desde ya se agradece su compañía. Firma la familia Treumón Naipil, yerno, nietos y bisnietos. Atención, se dan los más sinceros agradecimientos a todas las personas que nos acompañaron en el velatorio y funeral de nuestra querida hermana María Sofía Nayil Huenupán, que en paz descanse. En forma especial se agradece a quienes hicieron la sepultura, Luciano, Jorge, Juanito y Carlitos, quienes ayudaron a cocer el pan, la hermana Juana Neipán y hermano Jaime Huenupán, a los bastoneros Domingo Juvenal Huenupán, Sebastián Gualamán, José Maripán y Martín Cachilef. Agradece la familia Piñao Naguil, sus cuatro hermanas y dos hermanos. Yolanda Sánchez Barría e hijas da su más sincero agradecimiento a quienes nos acompañaron en el velatorio y funeral de mi querida hermana Luz Marina Sánchez Barría, que en paz descanse. En forma especial a funeraria Juan Martínez, Carlos Arroyo, Evaristo Cheuquén, Claudia Huichalaf, Sara Prieto, Irene Naguil, Iris y Alberto. Por su cariño y compañía, gracias, lo que nos ha ayudado a hacer más llevadero nuestro dolor. Gracias a todos en general. Firma su hermana Yolanda Sánchez Barría e hijas. Hasta aquí esta edición de mensajes.
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8: Hola, queridos amigos. Hoy queremos dedicar este espacio a ti, papá o mamá, que están en nuestra sintonía y que tienen hijos pequeños que cuidar. Tal vez muchas veces se han preguntado, ¿qué debo hacer para que mis hijos sean felices? Descubrámoslo en el tema de hoy. Los hijos necesitan de ustedes, papás, una buena educación, de una orientación para ayudarles a crecer en su autoestima y también a enfrentar los problemas de la vida diaria. Además, requieren de un buen criterio de parte de ustedes en el momento de imponer la disciplina. El permitirles o prohibirles todo provocará en los hijos cosas tan negativas como el temor, la poca autoestima y las inseguridades. Estimados padres, a continuación queremos darles una lista de aquellas cosas indispensables para que sus hijos tomen el camino de una verdadera y madura felicidad. Primero, ayúdenles a conocerse, a valorarse y a apreciarse a sí mismos. Les será fácil apreciar y valorar a los demás y establecer unas relaciones más plenas y solidarias. Segundo, háganles sentir su amor y comprensión, valorándolos, estando atentos a destacar lo positivo y dedicándoles suficiente tiempo en cantidad y en calidad. Tercero, el hijo tiene un proceso evolutivo. Es fundamental respetar cada etapa de su desarrollo, adaptándose a las características físicas, psicológicas y sociales típicas de la edad. Cuarto, potencien el desarrollo íntegro del hijo, es decir, en diferentes aspectos y no haciéndolo en uno solo, como lo intelectual o en lo físico. Quinto, enséñenles a ser ellos mismos, a tener su propia opinión y criterio, a utilizar convenientemente la libertad, la cual irá aumentando en la medida que sean más responsables. Sexto, háganles ver que deben actuar según sus propios principios y no estar pendientes del qué dirán. Séptimo, que aprendan desde pequeños a hacer aquellas cosas que les convienen, aunque no les gusten, a superar dificultades y no hacer depender su felicidad y su paz interior de las circunstancias. Octavo, enséñenles la práctica de los valores morales y humanos como el respeto, el amor, la generosidad, la sinceridad, la honradez, el dominio de sí mismo, el entusiasmo, el esfuerzo y la solidaridad. Y por último, que sientan el placer de dar, de salir de sí mismos hacia los demás, sintiéndose útiles y generosos. Estimados padres, ojalá hayan prestado mucha atención a estos importantes consejos. Con seguridad, son el correcto camino hacia la felicidad de aquellos que ustedes más quieren, sus hijos.
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5: Son las 12 horas con 30 minutos.
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9: Estas son las noticias. Un trabajo preventivo para detectar la venta de drogas terminó con la detención de un liceano de 16 años que comercializaba fuegos artificiales y quien intentó eludir un control de identidad que le iban a practicar los agentes de la sección de investigación policial CIP de la Tercera Comisaría de Rahue. Los funcionarios terminaron el procedimiento allanando el domicilio del menor, donde encontraron más elementos pirotécnicos prohibidos. Los funcionarios, mientras patrullaban por la intersección de las calles San Agustín con San Francisco, vieron a un joven vestido con tenida deportiva ubicado frente a una vivienda, quien se encontraba en la puerta de acceso al inmueble y tenía en su mano una bolsa con especies que hicieron pensar a los policías que podría tratarse de droga. Ello considerando que en aquel barrio de Rahue Alto Sur hay tráfico de drogas a plena luz del día. Los carabineros de la CIP vieron al menor en actitudes sospechosas junto a otro joven que se desplazaba en bicicleta. De pronto el liceano le entregó las especies a la otra persona, quien comenzó a alejarse rápidamente. Ante la sospecha inicial de una eventual transacción de drogas, los efectivos policiales pensaron en seguir al ciclista, pero cuando avanzaron vieron que el liceano salió de su casa y comenzó a caminar. En ese momento, los funcionarios aprovecharon para efectuar un control de identidad, pero el joven intentó escapar sin lograrlo, por lo que fue detenido. El liceano, que cursa segundo medio en un establecimiento municipal de Osorno, tenía un pequeño emprendimiento, entre comillas, ya que ofertaba fuegos artificiales a través de redes sociales. Incluso tenía promociones de una caja de petardos por 1.000 pesos, 12 por 10.000 pesos y 40 por 25.000 pesos. Mientras que los cohetes o palmeras tenían valores desde los 3.000 pesos la unidad y 4 por 10.000 pesos. Los funcionarios de la CIP de Rahue sabían que eso no era todo lo que el menor tenía en su poder, por lo que el procedimiento no terminó allí. Fueron al domicilio del joven y luego de obtener la autorización de la hermana, que está a su cargo, registraron el inmueble. En total se incautaron 672 petardos activos y aptos para su funcionamiento, junto con 9 cohetes o palmeras, especies que fueron remitidas a peritaje por parte del personal especializado del GOPE de Puerto Montt por instrucción del fiscal de turno. Mientras tanto, el liceano quedó a disposición del Tribunal de Garantía por infracción a la ley de control de armas y explosivos. El estudiante, entre comillas, quedó en libertad, pero sujeto a un programa de reinserción social juvenil. El magistrado fijó un plazo de 70 días para la investigación.
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9: 36 minutos faltan para la una. Con la realización del Tedeum Ecuménico de Acción de Gracias por la Patria 2026 y posteriormente la parada militar, se desarrolló esta mañana parte de la tradicional agenda de fiestas patrias en Osorno. Las actividades reunieron a autoridades provinciales y comunales, además de representantes de las instituciones uniformadas y de la comunidad, en una jornada marcada por las tradiciones republicanas y el llamado a la unidad. El Tedeum se realizó en la Catedral San Mateo de Osorno y fue encabezado por el obispo de Osorno, Monseñor Carlos Godoy Labraña, junto al delegado presidencial provincial, señor Alejandro Revin, el alcalde de Osorno, señor Jaime Bertín Valenzuela, y otras autoridades provinciales y comunales. Durante la ceremonia se realizó una reflexión en torno al país y sus habitantes en el marco de las celebraciones por un nuevo aniversario patrio. En su mensaje, el obispo de Osorno, Monseñor Carlos Godoy Labraña, hizo un llamado a la unidad y a pedir por la patria, poniendo especial atención en quienes enfrentan mayores dificultades. La autoridad religiosa planteó la necesidad de no olvidar a las personas pobres y desfavorecidas, relevando la importancia de una sociedad que mantenga la solidaridad y la preocupación por quienes más lo necesitan, valorar la democracia y el entendimiento entre los diversos sectores.
11: Entender que la justicia social es un principio, uno de los principios fundamentales para lograr una convivencia democrática, digamos, firme, consistente, y ese empeño lo debemos tener absolutamente todos, es tarea absolutamente de todos nosotros, ¿no? Y ese fue un poco el llamado de la Iglesia, que esta justicia la vayamos construyendo, ¿no? Ahora, la justicia social, desde la perspectiva cristiana, no es solo distribuir lo que le pertenece a cada uno, digamos, ¿no? Sino es tratar de construir las condiciones adecuadas para que las personas puedan desarrollarse dignamente, ¿no? Y lamentablemente no siempre es así. Y por eso mismo que la Iglesia aboga porque tratemos de ir produciendo las condiciones adecuadas para que todos podamos vivir dignamente. Ese es un poco el desafío. De poder generar más cohesión social, especialmente en el desarrollo de los proyectos comunes, ¿no? A veces siento de que cada uno como que tiende a remar para su lado, digamos, y para proteger sus propios intereses o los del grupo a los que pertenece, ¿no? Y si la verdad es que si es que no logramos romper con esa dinámica, entonces claramente Chile nunca va a poder surgir, desarrollarse como esperamos que lo haga. Echamos un poco de menos la democracia de los acuerdos.
9: Por su parte, el delegado presidencial provincial, señor Alejandro Revin, destacó la realización del Tedeum como una actividad tradicional de la historia republicana de Chile. La autoridad también llamó a la comunidad a vivir estas celebraciones con responsabilidad y autocuidado, de manera que las familias puedan disfrutar de las fiestas patrias de forma segura.
12: El Tedeum estuvo lleno de un acto simbólico de unión a la patria entre la espiritualidad de cada uno de nosotros, también de varias denominaciones que nos acompañaron, agradeciendo un año más de vida de nuestro querido país. La verdad es que todos quienes vivimos y sentimos y vibramos con nuestra estrella nacional, este es un día glorioso.
9: En tanto, el alcalde de Osorno, señor Jaime Bertín Valenzuela, valoró la realización de estas actividades y dijo que desde la ilustre municipalidad de Osorno se han coordinado distintas iniciativas para ofrecer espacios de encuentro y esparcimiento para las familias durante las fiestas patrias. La autoridad destacó la importancia de que la comunidad pueda participar de las actividades preparadas para estas fechas.
13: En el Tedeum, que fue, cierto, realmente bonito, cierto, como siempre tradicionalmente se hace, con un mensaje del obispo bastante potente, claro, preciso, y a mí me hace mucho sentido cuando se refiere a cuidar la democracia. Tenemos que hacer un esfuerzo en ese sentido. tenemos que hacer un esfuerzo para que este país se vaya asentando en las confianzas que necesita para todos los aspectos, no solamente en la cosa política, sino también en la cosa, ¿cierto?, que tiene que ver con la seguridad, también, ¿cierto?, con el actuar de, lo, de las personas que dirigen el país, para entendernos, para encontrarnos, para hacer posible la convivencia humana.
9: Posteriormente se desarrolló la Parada Militar 2026 en el marco del Día de las Glorias del Ejército. El comandante del destacamento de montaña número 9 Arauco, coronel Carlos Ayala, destacó la realización de esta tradicional ceremonia y la participación de representantes de las distintas ramas y unidades que integran el destacamento, actividad que contó con la presencia de autoridades y público. La agenda de fiestas patrias continuará esta tarde en Osorno. Desde las 14 horas en la Plaza de Armas se desarrollará la tradicional carrera de garzones, mientras que a las 20 horas las autoridades locales darán inicio a las actividades oficiales de fiestas patrias, dando paso a una programación destinada al encuentro y esparcimiento de las familias durante estas celebraciones, donde el alcalde, señor Jaime Bertín Valenzuela, invitó a la comunidad a participar.
13: Estamos ya, cierto, a mitad, un poco más de la mitad del mes de la patria. Se han realizado muchas actividades, pero todavía queda harto. Queda todo. Estamos ya, cierto, a mitad, un poco más de la mitad del mes de la patria. Se han realizado muchas actividades, pero todavía queda harto. Queda todo lo más importante que 17, 18, 19 en el Parque Chuyaca. Hay un sinnúmero de actividades, juegos tradicionales, populares, cierto, comida, de todo. Por lo tanto, yo los invito a que lo sigan pasando bien, que disfruten. Hagamos esto en familia, en comunidad, con los vecinos, con los amigos, de tal forma, cierto, que esto sea algo realmente atractivo para todos.
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9: En 20 minutos más de la una, la delegación presidencial provincial de Osorno encabezó una mesa intersectorial para coordinar la seguridad, fiscalización sanitaria y orden público durante las celebraciones de fiestas patrias en la provincia y comuna de Osorno. El encuentro reunió a la ilustre Municipalidad de Osorno, la Seremía de Salud, Carabineros de Chile, Impuestos Internos y la SEC, con el fin de revisar los protocolos ante la entrada en vigencia de la Ley de Eventos Masivos. El delegado presidencial provincial de Osorno, señor Alejandro Revein, destacó la labor conjunta.
14: Pues lo que queremos en común todos nosotros es una sola cosa, que pasemos un 18 de septiembre felices en familia, todos y cada uno de los ciudadanos de la provincia de Osorno. Y obviamente nuestro deber es trabajar en conjunto para buscar obviamente que no se incumplan las reglas, las normas establecidas, que tienen que ver obviamente con el buen funcionamiento de los aparatos eléctricos, el buen funcionamiento de los aparatos que velan porque la comida que consumamos esté bien sana, que no tengamos a personas haciendo cola en los baños, sino que haciendo cola para pasarla bien y decir un buen salud en estas fiestas patrias.
9: En Osorno se autorizaron 4 eventos principales, 2 en el sector de Curaco, 1 en el recinto Sago y el festejo en el Parque Chuyaca. Este último recinto contará con 50 guardias privados, inspectores municipales, defensa civil y carabineros de Chile.
14: Bueno, al respecto tuvimos una reunión con el general de zona de carabineros hace pocos días atrás, en la que estuvieron presentes todos los encargados municipales de las 30 comunas de la región de Los Lagos. Y el propósito de aquello es porque este año la ley que regula los eventos masivos entra en plena vigencia. Si bien es cierto, hay una marcha blanca que permite obviamente mantener una coordinación permanente con los municipios, más allá si hayan o no ingresado correctamente las solicitudes administrativas, nosotros tenemos siempre una muy buena disposición y así también el municipio de Osorno.
9: El director de Seguridad Pública Municipal de Osorno, señor Enrique Jaque, afirmó que se tomaron todas las medidas de seguridad y los inspectores fiscalizarán que los eventos estén al día con sus permisos para apoyar a Carabineros de Chile.
15: Han hecho todas las coordinaciones para que esto, que va a funcionar durante el fin de semana de Fiestas Patrias, resulte en la mejor forma, que la gente pueda disfrutar. Se han tomado todas las medidas en el caso del recinto municipal, que va a estar abierto para que la gente vaya a disfrutar de estas Fiestas Patrias. Se han tomado todas las medidas de seguridad. Y indudablemente también con nuestros inspectores municipales vamos a fiscalizar otros eventos que no sean, que estén al día con sus permisos y apoyar indudablemente a Carabineros en todo ese tipo de controles. Así que solamente que la gente vaya tranquila, que la gente disfrute, que aproveche este fin de semana que es de fiestas patrias y lo haga en muy buena forma para que pueda descansar también.
9: Sobre la inocuidad alimentaria y prevención de vigiato, El jefe provincial de la Seremía de Salud, señor Miguel Bravo, decía que se va a estar desplegado en terreno todas las fiestas patrias.
16: Hemos trabajado todo este mes ya previo a la semana del 18 para, cierto, darle tranquilidad a la población, sobre todo en el tema de inocuidad alimentaria. Tener claridad que nosotros vamos a estar desplegados todas las fiestas patrias en terreno, vamos a estar para verle por los cuidados ciertos sanitarios correspondientes. Hemos estado en coordinación con el municipio en funciones desde la mirada sanitaria en correspondiente a uso de cierto de baños públicos, del cómo se utilizan los alimentos, cómo se confeccionan, y vamos a estar cierto también desplegados en varias otras provincias también para ver cierto que la gente tenga la claridad que puede consumir alimentos cierto de buena factura.
9: Dijo que las fiestas patrias traen consigo las ramadas, asados, juegos típicos, cueca y más comida. Es común que las personas, y en especial los niños, hombres y mujeres, coman más de lo que corresponde durante esta fecha, por lo que es recomendable que puedan balancear los alimentos para que de esta manera disfruten las comiditas sin que perjudique su salud.
16: Bueno, en ese mismo tenor, nosotros con la delegación presidencial estuvimos ya la semana pasada en un trabajo en conjunto por el tema de Vigiato en la comuna de San Pablo. Hoy día estamos, cierto, en otras instancias también acá en la comuna viendo este mismo tipo de denuncia. Importante es promover cierto consumo de alimentos en lugares establecidos. Creo que esa es la lógica y el tenor que tenemos que promover. Velar, cierto, porque las carnes vengan de dudosa procedencia, con muy buena, cierto, olor, color, principalmente. Y nada, hacer el llamado a que todas las personas, cierto, puedan disfrutar de estas fiestas patrias con cuidado, elijan lugar establecido y ojalá, cierto, que no tengamos ninguna novedad al término.
9: El delegado presidencial, señor Alejandro Rebein, entregó recomendaciones a los vecinos, destacando ante todo la responsabilidad personal en las distintas acciones y actividades que la población realice en este nuevo aniversario patrio. Entonces, lo que se pretende es que todos los ciudadanos pasen un 18 de septiembre feliz, en familia, se descanse también en estas fiestas para dar cumplimiento a los requerimientos de la ciudadanía. Y ante la proximidad del feriado de fiestas patrias, se proyecta un incremento significativo de usuarios que transitarán por el complejo fronterizo Cardenal Antonio Zamoré. Por ello, se efectuó un reforzamiento de las dotaciones de la Policía de Investigaciones de Chile, Aduana y el SAG, entre el 17 y el 20 de septiembre, a fin de optimizar los procesos de control por este corredor internacional en la provincia de Osorno. Con este despliegue integral, las autoridades buscan garantizar festejos seguros y un tránsito fronterizo expedito durante toda la jornada festiva.
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9: 13 minutos faltan para la una. El alcalde, señor Jaime Bertín Valenzuela, participó de una actividad de camaradería con motivo de la celebración del 36º aniversario de existencia de la Unión Comunal de Juntas de Vecinos de Osorno, instancia que reunió a representantes de distintas organizaciones vecinales y autoridades de la zona. Durante la jornada, el alcalde de Osorno entregó un saludo a los presentes y destacó la trayectoria y el importante trabajo que desarrolla la institución, presidida por el señor Marco Barrientos, contribuyendo durante 36 años de historia el fortalecimiento de la participación vecinal y también al bienestar de la comunidad osornina. Al menos 34.000 puestos de trabajo serán necesarios crear en la región de Los Lagos para recuperar los niveles de empleo que mostraba en los primeros meses del 2020, antes de la pandemia del COVID-19. El dato fue incluido en el Boletín de Coyuntura Económica y Social elaborado por el Observatorio Económico y Social OES de la Facultad de Ciencias Jurídicas y Empresariales de la Universidad de la Frontera, UFRO. El informe define que esa cifra equivale a una brecha relativa de menos 7,9% respecto al nivel necesario para recuperar la intensidad laboral prepandemia. La región es la sexta del país con mayor déficit, ya que se posiciona por debajo de las regiones del Maule, menos 13,9%, Los Ríos, menos 13,3%, O'Higgins, menos 12%, Ñuble, menos 11,4% y Aysén, menos 8,5%. Solo tres regiones han logrado superar la tasa de ocupación prepandemia: Antofagasta 20,4%, Tarapacá 5,6% y Atacama 2,3%. La comunidad de San Pablo se reunió en el frontis del edificio municipal para ser parte del tradicional desfile cívico de Fiestas Patrias 2026, actividad que cada año permite encontrarse a los habitantes como comuna, celebrar juntos las tradiciones. Desde temprano las familias, los vecinos llegaron para acompañar a las distintas organizaciones que participaron en la jornada. Organizaciones sociales, culturales, deportivas, comunitarias, junto al Cuerpo de Bomberos de San Pablo, fueron parte del desfile. La actividad fue encabezada por el alcalde de la comuna de San Pablo, señor Marco Antonio Carrillo Bravo. Él estuvo acompañado por el delegado presidencial provincial de Osorno, señor Alejandro Revin Cairols. El Consejo Municipal en Pleno de San Pablo, la diputada señora Paulina Muñoz Minte, representantes del Ejército, Carabineros de Chile, la Policía de Investigaciones de Chile y otras instituciones que se hicieron presentes en la importante celebración. El alcalde de la comuna de San Pablo, señor Marco Antonio Carrillo Bravo, agradeció la presencia de todas las autoridades, de las instituciones, de las organizaciones, de los vecinos que acompañaron la actividad, destacando que son las propias personas y organizaciones quienes mantienen vivas las tradiciones del pujante San Pablo.
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9: 10 minutos faltan para la una. Durante los últimos días, usuarios de la sucursal de Banco Estado de Entre Lagos manifestaron su preocupación y molestia por las condiciones de atención que, según señalan, se han registrado durante las últimas semanas. De acuerdo con la denuncia, actualmente la sucursal estaría funcionando con una sola caja de atención, situación que estaría generando extensas filas que en determinados momentos llegan hasta el exterior del recinto. A ello se suma, según los usuarios, la suspensión de la caja de atención preferencial que llevaría más de 2 semanas sin funcionamiento. Esta situación estaría afectando especialmente a personas mayores y clientes con movilidad reducida, quienes deben permanecer en la fila para realizar sus trámites bancarios. Frente a esta situación, el presidente de la Cámara de Comercio de Puyehue, el señor Rodrigo Pérez, dijo que el gremio tomó conocimiento de los problemas registrados en la sucursal y manifestó su preocupación especialmente por la falta de funcionamiento de la caja destinada a personas con discapacidad y adultos mayores.
18: Cuento hace un par de días de la situación que estaba sucediendo en la sucursal de Banco Estado de Entre Lagos, y si bien nosotros valoramos profundamente el trabajo de Banco Estado, que es nuestro banco, ¿cierto?, de la ciudad de Entre Lagos, donde hacemos gran parte de los movimientos bancarios, muchos de los vecinos y de los empresarios, de los emprendedores de la comuna, obviamente también nos preocupa esta situación que afecta específicamente a la caja de atención preferencial de personas en situación de discapacidad y también para adultos mayores. Nos preocupa porque en estos tiempos se requiere, ¿cierto?, que ese servicio funcione de manera correcta. Nosotros la verdad que no sabemos, no tenemos el conocimiento de cuál es la razón que hay de fondo para que esto esté sucediendo, pero esperamos que la sucursal pueda corregirlo, ¿cierto?, en los próximos días. Desde nuestro gremio también vamos a hacer presente una misiva a Banco Estado.
9: El señor Rodrigo Pérez decía que como Cámara de Comercio enviaron una carta a Banco Estado para plantear formalmente la situación y solicitar que sea solucionada. Además, adelantó que después de Fiestas Patrias se esperan reunirse con representantes de la sucursal de Entre Lagos para conocer las razones del problema y abordar posibles soluciones.
18: Que las personas que están trabajando ahí están colapsado en el día también, porque son muchas las personas que intentan hacer sus trámites de sus trámites bancarios previo a las fiestas de fiestas patrias, ¿cierto? Por lo tanto, creemos que ya pasando esta fiesta la próxima semana, nosotros vamos a poder tener una reunión quizás con la gente ahí de la sucursal, pero también vamos a hacer la entrega de una misiva al banco ya directamente a Santiago, ¿cierto? Porque, como tú bien sabes, las decisiones de este tipo son más bien centralizadas en Santiago, por lo tanto creemos que también hacerlo presente en Santiago va a ser una forma de dar a conocer nuestra preocupación por la situación que está pasando hoy día la gente con el Banco Estado.
9: El dirigente gremial también decía que realizarán gestiones directamente ante Banco Estado en Santiago, considerando que algunas decisiones relacionadas con el funcionamiento de las sucursales son adoptadas a nivel central. La intención, decía, es hacer presente la preocupación existente entre usuarios, comerciantes y emprendedores de la comuna. Finalmente, el señor Rodrigo Pérez planteó que el crecimiento que ha experimentado Entre Lagos, especialmente después de la pandemia y con la llegada de nuevos habitantes, ha aumentado la demanda por servicios bancarios. En ese contexto, sostuvo que Banco Estado debería evaluar una ampliación de su capacidad de atención, tanto en número de cajas como en servicios destinados a clientes, créditos y atención general.
18: Cuando se instaló el Banco Estado, ¿cierto?, en Puyehue, la población era mucho menor a la que hay hoy día. El fenómeno que está sucediendo hoy día, post pandemia, ¿cierto?, en Entre Lagos, que está llegando mucha gente que ha vuelto a vivir a Entre Lagos o que viene de Santiago o de otras comunas que llegan a vivir a la ciudad de Entre Lagos o a las cercanías, ha provocado obviamente que el banco ya nos está quedando un poco chico, si esa es la verdad. Por lo tanto, yo creo que hay que ya ir pensando cómo somos capaces, ¿cierto?, de pedirle a el banco que un poco analice esta situación y tome las medidas para ampliar la cobertura tanto de cajas como de atención, ¿cierto?, de otros servicios como sistema de crédito, sistema de atención al cliente.
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9: Faltan 5 minutos para la 1 de la tarde. En San Juan de la Costa ayer se conformó oficialmente el Centro de Estudiantes de la Escuela Básica Rural Puaucho. Este importante organismo estudiantil representará la voz y participación activa de los alumnos durante el periodo 2026-2027, fortaleciendo la democracia escolar y el liderazgo juvenil en la comunidad educativa. Otra nota dice que con el objetivo de entregar un mensaje de prevención y cuidado en estas fiestas patrias 2026 a la comunidad estudiantil y sus familias, Senda Previene Regional, en conjunto con el Instituto del Mar Capitán Williams y la Oficina Comunal de Senda Previene de Chonchi, realizaron un acto enfocado en compartir las tradiciones en comunidad, en un espacio familiar, alegre y saludable. La actividad estuvo encabezada por la directora regional de Senda Previene, señora Marisa Canobra, y la directora de este establecimiento educacional chonchino, Carolina Díaz. También estuvo presente el concejal, señor Sergio Villarruel, el jefe de gabinete de la municipalidad, y quien asistió en representación del alcalde, señor Fernando Yarzún, el señor Felipe Cárdenas, el director de Seguridad Pública, Tránsito y Transporte Público, señor Julio Almonacid, la directora del CESPAM, señora Marisa Torres, el capitán de Puerto de Chonchi, señor Felipe Ortega, la coordinadora comunal de Senda Previene, señora Paola Vázquez, el encargado de deportes de la Corporación Municipal, señor Gonzalo Araya, la encargada de programas sociales de la Municipalidad, señora Andrea Eugenín, la encargada de la Biblioteca Pública Municipal, señora Pamela Zubiabre, como también representantes de distintas instituciones y programas y la propia comunidad educativa del IDEMAR. La directora regional de Senda Previene, señora Maritza Canobra, dijo que estaban contentos de estar en Chonchi y de conocer en detalle el trabajo que ha hecho Senda Previene con la señora Paula Vázquez, que está trabajando para toda la comunidad chonchina.
20: Y en ese contexto, y a puertas de las fiestas patrias, por supuesto que bienvenido es reforzar el mensaje que nos toca siempre hacer en estos espacios. Primero, el autocuidado. Queremos que haya celebraciones, pero que haya celebraciones con seguridad. Que también las personas adultas seamos un buen referente para los niños, evitando el consumo de alcohol delante de los niños, niñas, adolescentes. Por lo tanto, estamos muy contentos acá de estar en Chonchi y de conocer en detalle el trabajo que ha hecho todo el equipo del Senda Previene, con Paula Vázquez, que está aquí trabajando para toda la comunidad chonchina.
9: La señora Paula Vázquez, coordinadora de Senda Previene Chonchi, decía que la actividad se realizó en el INEMAR porque es uno de los colegios fiscalizados de Senda Previene.
0: Hoy en día estamos presenciando más que nada la visita de la directora regional de Senda Los Lagos y en el Instituto del Mar, que es uno de los colegios focalizados del programa Senda Previene y también del programa Preparado. Quisieron ellos más que nada hacer una invitación tanto a los programas que son parte de la oferta programática de Senda, para reconocer a los y las estudiantes que durante todo el año han hecho diversas actividades en promoción y prevención del consumo de alcohol y otras drogas.
9: En tanto, la directora del Instituto del Mar de Chonchi, señora Carolina Díaz, expresó su satisfacción por el trabajo articulado en el ámbito de la prevención.
21: La verdad es que nos tiene contentos porque vemos que da resultado tener estos vínculos y estas redes de apoyo y que van en beneficio de nuestros estudiantes. Así que hay que seguir trabajando en conjunto, hay que seguir mirando la prevención como un elemento importante para la protección de nuestros estudiantes y como IDEMAR estamos súper comprometidos en esa tarea.
9: Y a un minuto de la una de la tarde ya tenemos una información interesante, como todas las que han habido, a cargo de nuestra periodista, la señorita Victoria Barría Torres. Buenas tardes, adelante.
22: Buenas tardes. A esta hora se han reportado desde el sector costero de Bahía Mansa un movimiento telúrico que afectó aproximadamente a las 12 horas con 51 minutos. Hace algunos segundos el Centro Sismológico Nacional actualizó lo que fue este movimiento, que se habría situado con un epicentro a 24 kilómetros al sureste de Bahía Mansa. Inicialmente desde el Servicio Sismológico de Estados Unidos se hablaba de que había sido en Puerto Montt, ahora esta información se ha corregido. Reiteramos, 24 kilómetros al sureste de Bahía Mansa, con una magnitud de 4.6 grados, con una profundidad de 77 kilómetros. De momento, SENAPRED no ha informado acerca de personas o servicios que hayan sido dañados o que se hayan visto con problemas durante esta emergencia, lo que se va a seguir ampliando durante el día.
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9: Durante la última sesión plenaria del Consejo Regional de Los Lagos, el consejero regional por la provincia de Llanquihue, el señor Luis Becerra, informó sobre una propuesta surgida a partir de reuniones sostenidas con dirigentes de la pesca artesanal y sindicato de pescadores de la localidad de Lepigüe, comuna de Maullín, quienes manifestaron su preocupación por hechos delictivos vinculados principalmente a la extracción ilegal y robos en áreas de manejo. El señor Luis Becerra ha dicho que a partir de esta inquietud ha ingresado un oficio dirigido al gobernador regional para que los equipos profesionales del gobierno regional analicen la posibilidad de incorporar este tipo de iniciativas a las líneas de financiamiento disponibles para el próximo año.
24: Quiero informar que la semana pasada me reuní en la localidad de Lepigüe, comuna de Mollín, con un grupo dirigente de la pesca artesanal y sindicato de pescadores a propósito de una inquietud surgida por estas comunidades en el sentido de incorporar a financiamiento al gobierno regional algún aspecto de seguridad marítima comunitaria para hacer frente a hechos delictivos, particularmente a la extracción ilegal y robos en áreas de manejo. En este contexto, gobernador, ayer ingresé un oficio dirigido a usted con el objeto de que se pueda analizar por los equipos profesionales la posibilidad de que en el marco del Plan Regional de Seguridad o en su defecto mediante la línea de seguridad del concurso Fondo Comunidad 2027 se puedan financiar el próximo año. La idea de este programa sería impulsar soluciones concretas para la vigilancia en áreas de manejo.
9: Y de esta manera concluimos el noticiero de hoy. Gracias, hasta pronto.
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1: Se prende el 18 en Chile. Fondas y ramadas abren sus puertas en Santiago y regiones. Música cueca y comida típica marcan el inicio de las celebraciones. Más de 515.000 vehículos ya salieron de Santiago y el Ministerio de Obras Públicas proyecta otros 400.000 durante el fin de semana largo. El presidente Kast acompaña en San Bernardo al alcalde Christopher White, amenazado de muerte, y da una señal frente al crimen organizado. Este 18 es diferente, dice el mandatario, mientras la oposición cuestiona los resultados en seguridad y economía. Una balacera deja un muerto y un herido en Quinta Normal. En Puente Alto, Carabineros incautó una tonelada de droga destinada a estas fiestas patrias. Baquedano vuelve a quedar a la vista. Retiraron los muros que resguardaban el monumento en Providencia. La estatua permanecerá sin rejas, recibirá honores militares este sábado. Alza de tasas en Estados Unidos reduce el margen del Banco Central chileno para seguir recortando. El dólar se mantiene alto, cerca de los 960 pesos. Cae otro seremi del gobierno. Renunció el titular de energía en Coquimbo tras reparos de Contraloría. Ya son 38 los seremis que han dejado sus cargos en 6 meses. Se extiende la guerra en Medio Oriente. Miles de yemeníes huyen por mar mientras escalan los combates entre hutíes y Arabia Saudita. La tensión amenaza rutas clave para el petróleo. Y 2 nuevos oros del remo llevan a Chile al cuarto lugar del medallero sudamericano. Darío Osorio alista su debut en la Europa League y en instantes se definen los cruces de Copa Davis entre Chile y España.
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1: Hacemos el Diario de Cooperativa desde una ciudad de Santiago que está soleada a esta hora, se va a mantener así el resto del día. Dice Meteorología que podemos aguardar 27 grados, estamos subiendo, pero a paso firme, 25.8 a esta hora. Ya les he contado que buena parte del territorio se encuentra con cielos parciales nomás hoy. Una que otra gotita se espera desde mañana en Puerto Montt, van a ser más en la Isla Grande de Chiloé, lo conversábamos hace un ratito con la corresponsal Soledad Lorca, se esperan lluvias ya así en régimen desde la mañana de este 18 en Coyhaique durante todo el fin de semana prácticamente en las Torres del Paine y durante este 18 al menos durante la mañana en Punta Arenas. El resto del territorio sequito, afortunadamente. Y partimos en contacto con las calles de la capital, con las fondas, porque empezó oficialmente la celebración de Fiestas Patrias. Las puertas de la Gran Fonda de Chile en el Parque O'Higgins y Corazón de Chile en el Estadio Nacional ya están abiertas al público. De precios, panoramas, parrillas de artistas, sabemos con Fernanda Ávila. Buenas tardes, Fernanda.
3: ¿Qué tal, Verónica? Muy buenas tardes. Estamos aquí en la Fonda Corazón de Chile, en el Parque Estadio Nacional, comuna de Ñuñoa, que hasta ahora está siendo inaugurada por el alcalde Sebastián Sichel, con su tradicional pie de cueca, y también ahora una agrupación folclórica. La entrada aquí en Ñuñoa está a 11.500, la entrada general, y en la tardecita, ya a eso de las 5, vamos a estar con la presencia de los maestros en el escenario principal. A las 6:30, Signo de Alegría y Los Claveles, Los Vázquez a las 8, a las 21:40, Jimmy Rivas, y cierra a la medianoche, Tropicumbia. Estamos en la Fonda Lolita también, acá en el Parque Estadio Nacional, y vamos a consultar un poquito por los precios. ¿Qué tal? ¿Cómo estás? Buenas tardes, su nombre. Cuénteme un poquito de la oferta gastronómica.
4: Buenas tardes, mi nombre es Soledad Villarzún. Vine para acá del sur y aquí pues, en la Fonda Lolita vamos a tener distintas cosas, papas, distintas clases de hamburguesa, chorrillana, hay harto trago, pastel de choclo también, casero, empanadas de pino, de queso y distintos tipos de tragos, whisky, energéticas. A los que anden rezagados, cerveza, terremoto, lo que ellos quieran, hartos tipos de tragos.
3: Me dijo que todavía no había precio, ¿están ahí todavía?
4: No, todavía no llega la encargada del oficio, entonces... Sí, digo, bueno, ¿para qué? No, tiene que ser. Okay, pero ¿alguna invitación que le pueda hacer a la gente? Claro, que vengan para acá a disfrutar, vamos a pasar bien. Venimos del sur a trabajarles aquí, de Chimbarongo. Y eso, pues. Y me encanta la Verónica Franco, la escucho todos los días. Okay, muchísimas gracias. Sí, ahí escuchábamos de la Fonda Lolita, aquí en el Estadio Nacional, un poquito de la oferta gastronómica.
5: Y las gracias.
4: Ya, se le vamos a dar en su nombre. Que, como les mencionaba, acá está a 11.500 pesos la entrada general. Eso acá en la Corazón de Chile. Y más temprano también estuvimos recorriendo la Gran Fonda de Chile en el Parque O'Higgins, que hoy va a tener en su parrilla a Sinaca, los Vikings 5 y Santa Feria en su escenario principal. La entrada está a 15.000 pesos. Conversamos también con fonderos de Una Verdadera Queen, la Fonda Pero con Respeto y la Cocinería. Y si pagamos a medias, nos comentaron un poquito de los precios allá en el Parque O'Higgins.
6: Mira, el terremoto lo tenemos a 5.000, pero queremos ir haciendo promos. Mientras la gente se motive, es la idea. Los anticuchos van a estar a 7, de 500 gramos.
7: Empanada a 3.000 pesos, el anticucho 100% de vacuno a 8.000 pesos. Tenemos parrilladas familiares a 60.000, la parrillada para dos a 35.000 pesos. Vamos a tener ramazotti, coctelería, mojitos sabores.
11: Y tenemos variedades, por ejemplo, nosotros somos los reyes de las empanadas. La empanada que se llevó la primera dama. Ya tenemos empanadas de pino, de carne picada, paradas de pollo queso napolitana y tenemos fritas de queso y queso camarón. Esas empanadas en la mesa 4.000, afuera al paso 3.500.
4: Sí, además de esta oferta gastronómica, hay otro tipo de acciones preventivas, y es que septiembre es el segundo mes con mayor incidencia de violencia contra la mujer en el año. Por lo mismo, la ministra Judith Marín, ministra de la Mujer, estuvo junto a Carabineros y también al Servicio Nacional de la Mujer y Equidad de Género, entregando recomendaciones para esta fecha. Hay también comisarías y atención especial para la violencia contra la mujer en distintas fondas a lo largo del país. Escuchemos lo que mencionó la ministra.
12: Nada justifica la violencia en contra de las mujeres, ni una celebración, ni ningún otro argumento, nada lo justifica. Y es por eso que en conjunto con Carabineros de Chile se ha habilitado en la comisaría que se encuentra en esta fonda las salas de familias para brindar la atención correspondiente. Que el mes de septiembre, según el último informe CIF del Circuito Intersectorial de Femicidios, nos ha revelado que este mes es el segundo con mayor presencia de delitos como femicidios, tentados, frustrados y consumados a lo largo de toda la estación anual.
4: Sí, aquí en la Fonda Corazón de Chile también hay una comisaría que va a estar durante todos estos días. Y recordar también los fonos de orientación, el 149, fono familia para apoyo y orientación si eres testigo o víctima de violencia. También el 1455 y por supuesto el 133 de Carabineros.
5: Y este dato que dabas tú, Fernanda, de que septiembre fue el segundo mes con mayor incidencia de hechos de violencia femicida en 2025, da por supuesto el pie para el llamado a que este septiembre no sea igual. Muchas gracias por la información, Fernanda.
4: Buenas tardes.
5: Ya, y no todo es fiesta. Si van a salir de su ciudad, ármense de paciencia porque lo más probable es que se encuentren con tacos en estos días. Cerca de 900.000 vehículos se espera que finalmente salgan de la capital. Hay unos 400.000 que ya lo hicieron, que es un número bien importante todavía. Una situación que también se refleja a esta hora en los terminales de buses. Brian Galvez, buenas tardes.
13: Buenas tardes, Vero. Claro, porque más de 515.000 vehículos, según las autoridades, ya han salido en la previa a estas fiestas patrias. El MOP estima, además, que otros 400.000 dejarán la capital a partir de esta jornada, superando así los 900.000 desplazamientos durante todo este periodo de fiestas patrias. Hacia la costa, el mayor flujo vehicular está proyectado entre las 16 y las 17 horas. A las 19 horas de esta jornada, además se aplicó el denominado peaje a Luca entre las 7 y 1 de la tarde, hace muy poco terminó en los peajes de Lo Prado y Zapata, mientras que entre las 12 y las 7 también se espera se restrinjan para camiones en las vías principales. para que la gente pueda llegar hasta sus destinos. Es por esto que carabineros y equipos de emergencia de carreteras se encuentran desplegados para eventuales emergencias que, según las últimas cifras de carabineros, llegan hasta los 8 fallecidos en este tipo de hechos. Al respecto, se refirió el comandante Néstor Vega de la Prefectura Tránsito y Carreteras.
8: Sí, observamos con preocupación que durante el año pasado, durante la misma fecha de Fiestas Patrias, tuvimos 24 fallecidos, lo cual lo observamos con preocupación puesto que al conteo del día de ayer, solamente al cierre del día de ayer, tuvimos 8 fallecidos en accidente de tránsito. Estos datos, más que números, son datos sensibles, son personas que están perdiendo la vida en nuestra ruta, por lo cual llamamos a la precaución, llamamos al autocuidado, llamamos a respetar las normas del tránsito. Vamos a ser inclaudicables respecto a la fiscalización en ruta, vamos a aumentar la cantidad de personal que va a estar fiscalizando, específicamente la conducción con velocidad, la conducción temeraria.
13: Claro, escuchábamos a carabineros de quien daba cuenta sobre estos 8 fallecidos en lo que lleva al menos, todavía no inician las fiestas patrias como tal, pero ya van 8 y en el año pasado se registraron 24 casos en total de personas fallecidas, lo cual también ha alertado a las autoridades. Además, a esta hora continúa el movimiento de pasajeros en los terminales de buses de la Alameda con personas que ya inician sus viajes para pasar las fiestas patrias fuera de Santiago. Entre los pasajeros hay distintas experiencias. Algunos aseguran que los precios de los pasajes están elevados, mientras que otros han preferido comprar con antelación a través de internet para evitar así las filas y asegurar sus pasajes. También hemos podido conversar con las empresas de buses respecto al flujo de esta jornada. Algunos han señalado que está más débil producto de que son menos días. Otros señalan que ha estado muy bien. Pasemos a escuchar precisamente lo que nos dijeron.
10: Viajo a Curicó, está más caro que el precio regular, como 3,000 pesos más caro. Ayer estaba muy lleno, entonces tuve que viajar hoy más temprano.
14: Hoy yo compré antes, así que salvado, pero sí, lo que hemos visto, tan saladito. Compré antes porque sí, a estas fechas se van de una, así que hay que aprovecharnos.
15: Mira, con descuento en Turbus nos salió casi 50 lucas trasladarnos a La Cruz. Y regularmente salen, no sé, por 30, 35, entonces bastante caro. De hecho, la página de Turbus tuvo bastante intermitencia, seguramente por la fecha de las compras.
13: Claro, y escuchábamos algunas personas que habían adelantado, comprado estos pasajes de buses a través de internet para asegurar. Sin embargo, también en las taquillas nos señalaban que si tienen problemas por internet pueden comprarlo directamente en las taquillas, que hay bastante stock, hay bastantes buses dispuestos. Nos han señalado que los principales que sacaban siempre en estas fechas son hacia el sur, pero hacia la costa sigue habiendo oferta disponible. Es precisamente hacia allá es donde el mayor flujo vehicular se está proyectando entre las 16 y las 19 horas durante esta jornada. Además, se ha aplicado estos peajes a Lucas, los cuales se van a repetir también durante los próximos días, Vero.
5: Brian Gálvez, atento a la salida de los viajeros de fin de semana largo para celebrar las fiestas patrias. Gracias, buenas tardes, Brian.
13: Buenas tardes.
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5: Nos vamos a las calles de la capital, revisamos la información policial de las últimas horas, sabemos de una balacera en Quinta Normal que dejó a una persona muerta, a otra herida, y de una incautación de más de una tonelada de droga en Puente Alto, en San Joaquín. Se detuvo a un hombre que transportaba droga. Felipe Cofré, buenas tardes.
16: Buenas tardes, Vero. Claro, partimos en la comuna de Quinta Normal, donde la PDI y el Ministerio Público investigan el asesinato de un hombre en plena vía pública, producto de una balacera que se desarrolla en la intersección de las calles Villasana con Vargas Fontecilla. Ahí la víctima, que se encontraba a bordo de una motocicleta junto a un acompañante, se acercó a un vehículo que se encontraba estacionado. Estas ocupantes de esta moto sostuvieron una breve conversación con las personas que se encontraban al interior de este vehículo, los que abrieron fuego en contra de las víctimas. El conductor de la moto perdió la vida en el lugar y el copiloto resultó herido fuera de riesgo vital, fue trasladado hasta un centro asistencial. El equipo contra el crimen organizado y homicidio se encuentra investigando qué tipo de relación tienen estas víctimas con sus atacantes y también se están realizando diligencias tendientes a identificar precisamente a estos pistoleros. El fiscal ECO, Héctor López, se refirió a la dinámica de este hecho.
0: Se puede establecer que efectivamente ambas víctimas llegan hasta el lugar, ¿no es cierto?, a bordo de una motocicleta y interactúan con otros sujetos quienes se movilizaban en un vehículo desde donde se provienen los disparos, resultando uno de ellos fallecido. Ahora las circunstancias por las cuales se conciertan, ¿no es cierto?, para reunirse en este lugar en materia de investigación.
16: Claro, se tiene que investigar por qué precisamente se reúnen estas personas víctimas y victimarios en este lugar y qué desencadena precisamente en esta balacera. Lo otro tiene que ver con una importante incautación de marihuana proveniente desde Bolivia y que ingresó por pasos no habilitados en el sector norte del país, en la región de Tarapacá. Esta droga tenía como destino el sector sur de la capital, particularmente la comuna de Puente Alto, para ser formal comercializada, precisamente en estas festividades. En total son 1.200 kilos de marihuana y cocaína, avaluados en cerca de 11.000 millones de pesos, los que fueron recuperados por el OS-7 de Carabineros en dos operativos distintos y que significó además la detención de 8 personas. Vamos a escuchar a la persecutora Virginia Aravena, de la Fiscalía Regional de Tarapacá, que se refirió a esta incautación.
17: La droga efectivamente viene desde Tarapacá, se ingresa desde Bolivia, es marihuana boliviana. Teníamos en este caso una entrega controlada, o sea, OS-7 había trabajado hace bastante tiempo en esto. Sabíamos que los que dirigían toda esta operación eran de origen colombiano. Sabíamos también que se dirigían a esta ciudad. El procedimiento de vigilancia comienza el día 12 aproximadamente y estaba destinado, como ya señalé, a esta, la comuna de Puente Alto, donde además se hizo entrada y registro para ubicar la droga.
16: Y se suma también a otra incautación. Esta vez son 17 kilos de cocaína que portaba un hombre al interior de un vehículo en la comuna de San Joaquín, un vehículo de alta gama que podría incluso ser o tener un encargo vigente por robo. Esto ocurre en calle El Pinar con San Juan, en donde esta persona, el conductor de este auto, intentó ir a pie al ver que se encontraba personal de carabineros realizando una fiscalización. Finalmente fue detenido, se ingresó a su casa, en donde también se encontró más drogas. En este ingreso fue detenido y deberá enfrentar a la justicia por el delito de infracción a la ley 20.000.
1: Ya pues, es Felipe Cofré con la información policial de las últimas horas de esta jornada. Gracias, Felipe. Buenas tardes.
16: Buenas tardes.
1: Y el monumento al general Manuel Baquedano volvió a quedar completamente a la vista en Plaza Italia tras el retiro de los muros que lo rodeaban. Todo mientras surge una propuesta para rebautizar en su honor a la región metropolitana. Camila López, buenas tardes.
18: ¿Qué tal, Verónica? Buenas tardes. Y durante la madrugada fueron retirados los muros que impedían observar completamente el monumento al general Manuel Baquedano. La estatua ecuestre y su plinto quedaron nuevamente visibles en Plaza Italia, en medio de la nueva explanada peatonal que reemplazó a la antigua rotonda. Aunque por ahora el sector se mantiene delimitado con vallas y bajo resguardo de carabineros que habitualmente se encuentra en el sector. La obra fue instalada en 1928, en homenaje al militar que comandó el ejército durante la Guerra del Pacífico. Durante las manifestaciones iniciadas en 2019, sufrió rayados, incendios y daños estructurales. Por esa razón, el Consejo de Monumentos Nacionales acortó su retiro temporal en marzo de 2021. La escultura fue trasladada en ese momento al Museo Histórico y Militar para ser restaurada y regresó a su emplazamiento original en marzo de este año. Los trabajos, sin embargo, continuaron en el plinto y para recuperarlo se retiraron 23 capas de pintura hasta llegar al tono verde claro original de la piedra andesita. Además, se aplicó un material antigrafitis para facilitar su limpieza. Pero la restauración todavía no termina. El subsecretario del Patrimonio Cultural, Emilio de la Cerda, explica que ahora comenzará una tercera etapa.
19: Y la tercera etapa, que es la que viene ahora, en la que también estamos trabajando juntos como Monumentos Nacionales, Ministerio de Cultura y Municipalidad.

0: proyecto para rebautizarla como Región Metropolitana del General Manuel Baquedano. La propuesta modifica el decreto ley de 1974 que establece la denominación actual. Ossantón sostiene que el cambio sería una forma de reparación y de reconocimiento a su trayectoria. Además, plantea que los símbolos históricos contribuyen a la identidad nacional y a transmitir una memoria compartida entre generaciones. En Plaza Italia, ciudadanos entregaron distintas opiniones, tanto sobre el retorno del monumento como sobre la propuesta de cambiar el nombre de la región metropolitana.
1: Me parece bien. Es clásica, es parte del paisaje de Santiago. Y uno que ya tengo 37 años, entonces estoy acostumbrado a verla, crecí con ellas. Creo que estamos bien con el nombre que tenemos actualmente. Aparte, creo que abriría espacio para otras discusiones, otros nombres.
2: De repente, este tipo de cosas son gastos innecesarios. Hay muchas otras prioridades, sobre todo en la zona de seguridad, de retomar el comercio. Eso me parece más urgente que la estatua. Y cambiarle el nombre a la región metropolitana, ahí creo que no, que es una cosa innecesaria también, muy burocrática. No le veo la necesidad.
0: Bueno, y el próximo sábado 19 de septiembre, después de la parada militar, el monumento recibirá honores. Las escuelas matrices participarán en un desfile conmemorativo que pasará por el sector como parte de la reapertura del espacio.
3: Es Camila López con toda la información. Gracias, Cami. Buenas tardes.
0: Buenas tardes.
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3: Siguen llegando buenas noticias para el Team Chile desde Santa Fe, con estos juegos Odesur, los juegos Odesur, que nos tienen en el cuarto lugar del medallero sudamericano. Ernesto Contreras, ¿cómo estás?
8: Buenas tardes. ¿Cómo estás? Tuvimos que actualizar el título de prensa.
3: Sí.
8: Porque eran 2 oros hasta hace media hora. Bueno, ahora son 4. 3 del remo, los detallamos, donde hubo oro en el 4 sin timonel, Antonia y Melita Abraham, Isidora Niemeyer y Emily Serandur. Ellas se llevaron el oro en el 4 sin timonel. Después, los remeros nacionales, César Alvaroa y Marcelo Po, oro en el 2 sin timonel, para ellos dos.
3: ¿Ya?
8: Lo que pasó hace un ratito, Antonia Liwald, final del single ligero, segundo quedó Brasil, oro para Antonia Liwald y...
3: Eso pues, sigue siendo remo también.
8: Remo, esos 3 remos.
3: Perfecto.
8: Y fresquito, recién, celebrando a lo Cristiano Ronaldo, lo puede ver en el arroba Team Chile.
3: Lo busco.
8: Franco Barbano, Venezuela 13 todavía. Estábamos, cuando comenzó el día, abajo de Venezuela.
3: Estábamos 12-11, o 12 abajo. Iguales,
8: Chile era quinto.
3: No me acuerdo.
8: Claro, y con estos 4 oros Chile pasa a los venezolanos, así que muy venezolanos, así que muy bien. Escuchemos a una dorada, a Antonia Liwald, que habló recién con ESPN, que la esperó ahí terminando la carrera donde levantó el oro. Escuchémosla.
9: Estuvo muy difícil la regata, como comentaba antes, yo pensé que la iban a suspender, porque a mí saliendo aquí a calentarse me llenó el bote de agua y me imagino que a las otras chicas también, pero la alargaron igual y hubo que adaptarse nomás. Es dentro de todo fome que esté así, porque uno tampoco puede ponerse al... porque está pendiente de las cosas que están pasando afuera, pero dentro de todo creo que todos la supimos adaptarnos bien a las condiciones y lograr terminar la regata. Lo venimos preparando hace mucho tiempo, mucho trabajo, muchas horas a la semana, así que creo que estamos poniendo lo que tenemos nomás y el resultado se da solo.
8: Ya, la palabra entonces de Antonia Liwald en otra jornada dorada para el remo que no tiene contrapeso en Sudamérica, donde ayer habían ganado 4 oros, ahora ya van en 3, así que está sumando y sumando.
3: El remo ya...

0: Lleva
1: el
0: siete solitos.
1: Chile, siete solitos. Mira. Poquito menos de la mitad del medallero dorado de Chile es de los remeros. Así que extraordinario. En el fútbol, el día sábado, Verónica, 7:30 de la mañana, Estadio Santiago Bernabéu. Santiago Wanderers de Valparaíso, campeón de la Libertadores Sub-20, versus el Real Madrid, campeón de la Champions Sub-20. Duelo inédito, por donde se le mire, tremendo, para nuestro país.
0: Tremendo.
1: Los chicos Caturro ya están en Madrid para jugar un partido soñado en el propio Bernabéu, donde podrán tener la posibilidad de ser literalmente campeones del mundo si le ganan al Real Madrid, porque el que gana el Intercontinental se entiende que es campeón del mundo en el fútbol. Así que escuchemos a uno de sus jugadores que, ya lo dijimos, están en Madrid, esperan la final de este día sábado 7:30 a.m.
0: Pasado mañana.
1: Tempranito.
0: Hay que programar el reloj.
1: Sí, la pasa TNT Sports, para quien quiera ver el partido, el canal del fútbol habitualmente, el que transmite el fútbol todos los fines de semana. Benjamín Adasme, zaguero central de Wanderers, habla de este sueño que tienen, jugar contra el Real Madrid por el título intercontinental en el mismísimo Bernabéu.
2: Es muy bonito viaje, la verdad. Estamos recién instalándonos en España. Sobre la pelota de la ciudad, muy tranquilo, la verdad, confiando en el grupo y uniéndonos cada día más, así que por ese lado tranquilo.
3: Sí, obvio, más que nada el enfoque dentro de la cancha. Como decía Lucas también, el enfoque es ganar, es competir, y estamos confiados en que podemos hacerlo bien. El grupo se ve reflejado dentro de la cancha, así que esas son nuestras mayores fortalezas y dejarlo todo en los 90 minutos.
1: Ahí está la palabra de Adasme, ya está el cuadro chileno, esperemos que le vaya bien. Nosotros a las 14 hablaremos de todo lo que está pasando con los wanderinos, con las sub-20, que también está jugando de sur, ganó Chile, masculino y femenino, a Panamá y a Uruguay respectivamente. Copa Libertadores, hoy día el Flamengo de Pulgar busca ser semifinalista ante Independiente del Valle, 2-0 ganó el Flamengo en Ecuador, pero Estudiantes de la Plata ayer impidió que por primera vez en la historia hayan cuatro equipos del mismo país jugando semifinales del torneo continental. Fluminense, Palmeiras, una semi de la Copa Libertadores, la otra sale entre Estudiantes, que ya está, y el ganador de Flamengo, Independiente del Valle.
0: Y en un ratito, el sorteo de Copa Davis, lo dijiste.
1: 13:30. Preocupación, Verónica.
0: O sea, de estar por partido.
1: Ya está por empezar, está Simona Edo allá, lo estaremos contando. Preocupación absoluta en España por Rafael Jodar, el 14 del mundo. Ayer, lo contaba el Maxi, vómitos, desvanecimiento en el entrenamiento, hoy día mareos y no le gusta la pelota, no se siente bien, suele pasar, pero lo de los mareos y el físico de jugar preocupa en España. El sábado él juega sí o sí con Garín, vamos a ver si
0: debería,
1: abre o cierra,
0: debería
1: probablemente jugar. Va a estar, y Tabilo debería ser con Mérida.
0: Ojalá.
1: Porque si no está Jodar, casi top ten, y juega Munar, también es difícil, Sí, sigue siendo compleja la serie.
0: Será todo transmisión de Cooperativa de Deportes.
1: Estaremos
0: el
1: fin de semana con Maxi, con el Topo Caneo, que hace su estreno. Estaré yo también a las 13 horas el sábado y a las 12 el domingo. Toda la serie, son 5 partidos. Ojalá que lleguemos a los 5.
0: Y
1: el que gana 3 se mete.
0: Entre cueca y cueca.
1: Nos tienen que escuchar. Muchas gracias. Sí. Estaremos al lado de las fondas, así que vamos a estar ahí con harto ambiente de 18.
0: Además, gracias por
1: gracias
0: todo.
1: Gracias a ti, Vero.
0: Hasta las 2.
1: Pásenlo bien, chao.
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3: 27 grados. 27 grados en Santiago. 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
5: Vamos a la zona sur de la capital porque hasta San Bernardo llegó hoy el presidente Kast para acompañar al alcalde White en el Tedeum y desfile militar de la comuna. Una señal contra el crimen organizado que fue valorada de manera transversal. Esto tras las amenazas de muerte a la autoridad comunal. Paula Kelly, estamos contigo allí. Buenas tardes.
6: ¿Qué tal, Verónica? Muy buenas tardes. Con un amplio operativo policial, cientos de efectivos desplegados en todo el perímetro, francotiradores en los techos y otras medidas de seguridad, es que el presidente José Antonio Kast acompaña a esta hora al alcalde de San Bernardo, Christopher White, en las tradicionales actividades que se desarrollan en San Bernardo por fiestas patrias. Primero se realizó el Tedeum en la Catedral de San Bernardo con plegarias enfocadas en cuidar la democracia ante el avance de la tecnología y también oraciones por quienes sufren por la delincuencia y por quienes no tienen trabajo. Ese fue parte del mensaje del monseñor. El presidente Kast, por su parte, hizo un llamado a la responsabilidad durante estas celebraciones. Escuchemos lo que señaló al llegar el mandatario a la iglesia de San Bernardo.
7: Este 18 tiene algunas cosas distintas. Hubo un cambio de gobierno, estamos con una situación de seguridad importante que tenemos que enfrentar. Aquí nos acompaña también el alcalde, y es algo en lo cual estamos trabajando. También queremos decir que el llamado era la responsabilidad a destacar nuestras tradiciones, nuestras costumbres. Y San Bernardo es la ciudad del folclore, con las cuecas mil, con el festival. Por lo tanto, para mí es una alegría estar acá.
6: El presidente Kast está acompañando al alcalde Christopher White para asegurar este operativo de seguridad en las actividades y también para dar una señal, dicen, contra el crimen organizado. Esto tras las constantes amenazas que recibió el jefe comunal y este supuesto plan para atentar contra su vida. Los parlamentarios de la zona que participan de las actividades en San Bernardo valoraron la presencia del mandatario. Escuchemos al diputado del Frente Amplio, Ignacio Achurra, y su par de la UDI, Jaime Coloma.
8: Nuestro país no está acostumbrado a que las autoridades estén bajo amenaza de muerte directa, y por lo tanto hoy día estamos dando una señal muy clara, una señal de unidad, una señal de Estado, de todos los sectores políticos de estar respaldando al alcalde Christopher White. Ahora, yo creo que es muy importante y significativo que así el presidente de la República hoy día.
9: Si bien somos de posiciones políticas distintas, acá no hay que dar ni un espacio al crimen organizado y la señal tiene que ser clara. Todos juntos, como clase política, tenemos que derrotar al crimen organizado. No hay gente de izquierda, de derecha ni centro. Acá es todo por la ciudadanía. Y si le permitimos al crimen organizado que avance un paso, después no va a retroceder. Por eso es tan importante que hoy día vengan todos. Yo valoro muchísimo que venga el presidente de la República porque la señal es clara.
6: A esta hora, como decíamos, con la presencia del presidente José Antonio Kast, se desarrolla en la Plaza de Armas de San Bernardo un desfile militar, se rinde homenaje a las glorias del ejército todo de Chile, y en este momento el mandatario entrega la condecoración 18 de septiembre a 4 conscriptos de la Escuela de Infantería.
5: El presidente Kast, que llegó acompañado, entiendo, de la primera dama, ¿no? De María Pía Adriasola, y como tú ya decías, Paula, con un gran contingente policial esta mañana hasta la comuna de San Bernardo, donde todavía a esta hora permanece.
10: Lado Francisco Martí.
6: Y todo en todo momento acompañado de la primera dama, también otras autoridades, y hasta ahora también participan de la en Plaza de Armas en este desfile militar.
5: Gracias, Paula. Buenas tardes.
6: Buenas tardes.
5: ¿Y el gobierno descartó que se esté descuidando la agenda de seguridad por los esfuerzos que se hacen en materia económica y para la reactivación laboral? Esto frente a las críticas de la oposición por falta de resultados en las dos emergencias que se plantearon durante la campaña. Mariano Reyes, buenas tardes.
10: ¿Qué tal, Verónica? Muy buenas tardes. El gobierno del presidente Kast llega a sus primeras fiestas patrias presionado en dos frentes que hizo propios durante la campaña: seguridad y economía. Durante los últimos días, desde Palacio se ha planteado que los esfuerzos están concentrados en la agenda de reactivación laboral que se va a comunicar en las próximas semanas y en también dar mensajes de esperanza económica. Sin embargo, anoche, en la inauguración de las fondas en el Parque O'Higgins, el alcalde de Santiago, Mario Desbordes, llamó a no perderse, que la seguridad es el principal emergencia que enfrenta el país, y así se ha transmitido hoy también en San Bernardo. Con eso se abre la duda de si para el gobierno ha sido un problema atender a estas dos urgencias y cómo las prioriza. Explicó la postura del Ejecutivo el subsecretario del Interior, Máximo Pavés.
11: Como dice el viejo adagio, el gobierno puede caminar y mascar chicle, no se ha desatendido en ningún minuto la agenda de seguridad, y el presidente le ha sumado también la prioridad de que en el corto plazo tengamos un plan de emergencia para reactivar en sectores específicos el empleo, y de ninguna manera hay una prioridad más importante que otra. Ambas son relevantes y evidentemente la situación económica nos obliga a poner mayor esfuerzo, pero la agenda de seguridad sigue con todo.
10: Bueno, en conversación con el canal Iglesia de San Bernardo, el presidente José Antonio Kast volvió a remarcar algo que dijo anoche en una paya. Otra cosa es con guitarra, pero es importante ponerle corazón, dijo el mandatario. En tanto, desde la oposición hay una visión crítica desde de ese golpe de realidad, ¿no? Ellos acusan que no ha existido resultados en las emergencias que el mismo gobierno comprometió durante la campaña. En el oficialismo hay una defensa al estilo del Ejecutivo, hablan los diputados Ignacio Achurra del Frente Amplio y Jaime Coloma de la UDI.
12: Este es un gobierno que llegó con un discurso de que iba a ser capaz de cambiar radicalmente las condiciones de seguridad en Chile, y lo cierto es que la baja en homicidio y en delito viene del periodo anterior. Este gobierno llegó con una promesa de mejorar la economía, y lo cierto es que en estos seis meses ha tomado solo medidas que la han deteriorado.
13: Yo veo un gobierno sumamente flexible a poder dialogar con absolutamente todo. Yo no creo en esas voces que dicen que acá el gobierno actúa a rajatabla, ni mucho menos. Tiene la mejor de las predisposiciones para hacer los distintos cambios legales, pero también tenemos que avanzar con rapidez.
10: Bueno, también hay debate entre los analistas. Está en un dilema sobre cómo priorizar entre seguridad económica, entre seguridad y economía el gobierno. Eso le consultamos. Escuchamos a Rodrigo Pérez de Arce, investigador de Faro UDD, y a Mario Herrera, analista político de la Universidad de Talca.
14: Obviamente los gobiernos pueden hacer más de una cosa. Y ahí creo que la pregunta que tiene el gobierno del presidente Kast es cómo hacer avanzar sus distintos proyectos, cómo resolver las emergencias de las que ellos mismos hablaron, pero al mismo tiempo mostrar con solvencia que se están haciendo cargo de ellas.
15: El gobierno efectivamente tiene un problema en tratar de atender más de un tema al mismo tiempo. La creencia detrás del gobierno es que cuando un tema pasa a ser prioritario, los otros dejan de serlo. Es cierto que ayuda a tener mayor control de la agenda cuando se discute solamente un tema al mismo tiempo, pero rara vez en la contingencia eso ocurre.
10: Bueno, el desafío que ven los analistas está radicado en la coordinación política dentro del gobierno, partiendo por el orden comunicacional, un flanco que el Ejecutivo no ha podido cerrar desde el inicio de su administración. Hay personeros del oficialismo que están pidiendo una figura clara como vocero, pero desde Palacio remarcan: el presidente ya tomó una decisión en mayo, la vocería quedará en manos del Ministerio del Interior y eso no ha cambiado.
5: Es Mariano Reyes con la información política. Gracias, buenas tardes.
10: Chao, buenas tardes.
5: Y en la economía sabemos de la decisión de la Reserva Federal de Estados Unidos de subir su tasa de interés, lo que provocó reacción del presidente Trump. ¿Cuáles son los posibles efectos en nuestro país? Gonzalo Aguirre, buenas tardes.
16: ¿Qué tal? Muy buenas tardes. Sí, es algo que había ocurrido por última vez en julio de 2023, y ahora, presidida por Kevin Warsh, desde mayo pasado la Reserva Federal decidió aumentar la tasa de interés de Estados Unidos en 0,25% al rango de 3,75 a 4%. Esta decisión provocó malestar en el presidente de la Nación, norteamericana, Donald Trump, que previamente confrontó por largo tiempo al anterior presidente de la Fed, Jerome Powell, por las decisiones de política monetaria bajo su mandato. Y ahora, en su red social, aseguró que las tasas de interés en Estados Unidos deberían ser del 1% o menos, porque dijo, tenemos el mejor crédito del mundo, por mucho. Bajen las tasas de interés para los Estados Unidos de América y háganlo rápido. Y mientras eso ocurre en Estados Unidos, también esperamos efectos en nuestro país. Escuchamos el comentario de Javier Mella, académico de la Facultad de Ingeniería y Ciencias Aplicadas de la Universidad de los Andes.
17: Esto en términos generales no es una buena noticia, es más bien una mala noticia para Chile. Por un lado se espera un alza en el dólar acompañado de menor demanda por activos locales, lo que se debería haber reflejado en precios de los activos, por ejemplo, en la bolsa local. Asimismo, esto hace más difícil al Banco Central realizar potenciales bajas en sus tasas de política monetaria. Si bien no lo hace imposible, genera mayores riesgos asociados a un mayor tipo de cambio y posibles presiones inflacionarias.
16: La decisión unánime de la Reserva Federal se sustenta en la preocupación por la inflación. En palabras de la Fed, la medida de política adoptada favorecerá un retorno más rápido al objetivo del 2% establecido por el comité. Aquí en Chile no se descarta, lo escuchábamos, que una decisión similar se tome en el futuro. Así lo plantea el economista Héctor Osorio, socio de PKF Chile.
18: Es muy importante que asumamos que lo más probable es que el Banco Central en su próxima reunión de política monetaria también incremente la tasa base en 25 puntos. ¿Qué significa esto? Cierta subida en el nivel de costo para los consumidores, situación que presionaría a la baja en el nivel de inflación. Tampoco sin descontrolarlo, porque la inflación en Chile, si bien en el último mes anotó un monto importante, tampoco es que esté descontrolada ni mucho menos, está levemente sobre el margen de seguridad que el Banco Central considera para su meta.
16: En lo que respecta al dólar, se han visto alzas y bajas acotadas en las últimas horas tras el cierre del miércoles en torno a los 958 pesos, lo que tiene que ver con que esta variación ya venía asimilada de tiempo atrás. Así lo plantea Carlos Smith, docente investigador del Centro de Investigación en Precios y Sociedad de la Universidad del Desarrollo.
19: Ahora, ¿eso ha tenido efecto en Chile? Ya se vio. Y hace meses, el dólar estaba en 853 pesos en su piso del año, y hoy está en 962, son casi 13% de depreciación del peso. Y el punto de quiebre está claramente identificado, fueron tras las primeras reuniones de Kevin Warsh en junio, donde la Fed mantuvo la tasa, pero abrió la puerta a subirla, solo con eso el dólar subió 20 pesos en Chile. Entonces, no hizo falta que subiera, no fue necesario, bastó con que dijera que podría. Y en ese condicional ya el dólar subió, ¿no es cierto?, en esa magnitud.
16: En cuanto al petróleo, el precio del barril de Brent ha bajado en torno a los 103 pesos en esta jornada. Esto cuando desde la Universidad Diego Portales han cifrado en cerca de 700 millones de dólares el gasto para contener alzas en el precio de los combustibles desde marzo en nuestro país, lo que de no mediar el bencinazo de fines de ese mes llegaría a cerca de 2.761 millones de dólares.
5: Es Gonzalo Aguirre con la información económica. Gracias, Gonzalo. Buenas tardes.
16: Muy buenas tardes.
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5: Cooperativa, 1:54. 1:54.
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7: Recorrimos el país con las fondas, partimos con las fondas clásicas aquí en la capital y queremos cerrar esta edición con la más grande de Chile, la fiesta de la Pampilla. ¿Cómo estás, Carlos Ruiz? Buenas tardes.
8: Buenas tardes, Verónica. Claro que sí, la fiesta más grande de Chile, y así lo dicen orgullosamente los coquimbanos y coquimbanas que ya están instalados ahí en los cerros de Coquimbo desde hace varios días. Lo conversábamos ayer, ya están instalados con todo, de verdad. Uno se mete a las carpas y tienen desde refrigeradores, camas, colchones inflables, lo que ustedes se pueden imaginar para tener una comodidad para pasar estos días, porque se quedan desde antes y se van algunos incluso el lunes, porque se quedan a los remates. Pero la fiesta, si bien ya está con mucha gente oficialmente, se inaugura esta tarde a las 18 horas ahí en el escenario de la Pérgola, donde se va a presentar un sinnúmero de artistas para dar la previa de lo que va a ser ya desde mañana el show en el escenario monumental. Pero les cuento rápidamente que desde las 18 horas, Rodrigo Tapari, ex vocalista de Ráfaga, se va a presentar en el escenario de la Pérgola para luego comenzar con la ceremonia inaugural, con la presencia de las autoridades, el corte de cinta de la tradicional Pampilla de Coquimbo, que además este año tiene un carácter solidario, ¿cierto? Porque la idea es poder aportar a la gente que lo pasó mal con este temporal de julio, y por eso hay códigos QR a través de Desafío Levantemos Chile, con la cual la gente va a poder donar inmediatamente a través de este sistema. Pero veamos qué es lo que dice la gente que siente esta tradición tan propia que se ha traspasado de generación en generación. Yo les contaba que abuelos que la han traspasado a padres, padres a hijos, hijos a nietos, y ya son años y años, generaciones y generaciones de gente que se va a instalar a la Pampilla todos los días. Escuchemos lo que nos dijeron los coquimbanos y coquimbanas que ya están en los cerros de la explanada porteña respecto a esta fiesta de la Pampilla.
9: Siempre lo he dicho, para nosotros son las vacaciones del año. Así lo tomamos, porque estamos todo el año trabajando, y la Pampilla son vacaciones para nosotros.
10: Bueno, todos los años es una tradición. Bueno, nosotros venimos de jóvenes. Ya, yo tengo 62 años, yo venía de los 20 años. Yeah. Ya, con la familia, con los papás, después con la señora, las niñitas que eran guaguitas cuando venían después.
11: Años consecutivos que vengo aquí a la Pampilla. Es espectacular, puta, uno tiene que vivirlo para estar acá en la Pampilla de Coquimbo.
8: Ahí estaban algunos de los que ya están instalados en la Pampilla de Coquimbo y que palpitan esta fiesta que, como les contaba, se inaugura a las 18 horas con el show de Rodrigo Tapari, ex vocalista de Ráfaga, pero además va a estar la agrupación folclórica Los Arrieros de Chile, el ballet folclórico Alas de mi Patria y Agua Santa. Ya para mañana hay show en el escenario monumental que va a tener algunos artistas tales como, por ejemplo, Arte Elegante, Douglas, American Sound, La Sonora de Tommy Rey. Va a haber humor también con Paul Vázquez, el flaco de Ex Dinamita Show. Ya el sábado se presenta en Tijimani, la noche Gino Mella, Jairo Vera, en el humor Payahop. Y el domingo, que es el día de la Pampilla, como le dicen los coquimanos, los clásicos, Viking 5, ¿quién más para cerrar la fiesta, cierto? Junto con Organización X y Tomo como Rey, además de El Hombre Pan, un comediante regional que se ha logrado instalar con su particular forma de contar respecto a la actualidad nacional. Los precios, 2.000 pesos para los que van a pie, 10.000 pesos para quien van en auto. Ya está todo dispuesto. El alcalde de Coquimbo hace la invitación a la gente a que vaya a la Pampilla de Coquimbo, lo pase bien, porque está todo listo y dispuesto. La seguridad, las condiciones de sanidad también están todas revisadas. Así que la invitación que hace el alcalde de Coquimbo la escuchamos ahora en Cooperativa.
12: Desde las 6:30 de la mañana ya estamos junto a todos los funcionarios municipales, los equipos operativos, haciendo todo lo posible para llegar hoy día a las 18 horas e inaugurar lo que es el retorno de la fiesta más grande de Chile en su versión 2026, una versión solidaria. Hemos desplegado los equipos de seguridad, los equipos operativos, a la gente de la limpieza para tener todo preparado y listo para poder recibir a miles de visitantes, tanto de la comuna de Coquimbo, de las comunas de la región y por supuesto a todos los turistas que nos van a acompañar en estas fiestas patrias. Así que ya el llamado está hecho, vengan, tenemos todo preparado para que la gente pueda venir a disfrutar esta nueva versión de la Pampilla de la gente, la Pampilla solidaria.
8: La más grande de Chile, que parte hoy a las 18 horas, inaugurada oficialmente, Verónica.
7: Es Carlos Ruiz desde Coquimbo con la fiesta de la Pampilla. Gracias, buenas tardes, Carlos.
8: Buenas tardes.
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7: Casta acompaña en San Bernardo al alcalde Christopher White, amenazado de muerte, y da una señal ante el crimen organizado. Este 18 es diferente, dijo el presidente. La oposición cuestiona los resultados en seguridad y economía. Una balacera deja un muerto y un herido en Quinta Normal. En Puente Alto, Carabineros incautó una tonelada de droga destinada a estas fiestas patrias. Y se prende el 18 en Chile. Fondas y ramadas abren sus puertas en Santiago y regiones. Más de 515.000 vehículos ya salieron de la capital y el MOP proyecta otros 400.000 viajes durante el fin de semana largo. Y nos vamos, llega hasta aquí esta segunda edición del Diario de Cooperativa, ya en época de fiestas patrias. Celebren y sean cuidadosos. En la producción estuvo Claudia Kelly, la puesta al aire es de Abel Pino y la edición general de Eugenio Sierra Alta. Gracias por informarse con nosotros. Ya llega Cooperativa Deportes.
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13: Tras esta fecha de selecciones, Nicolás Córdoba sumará 11 partidos como entrenador interino de La Roja. Es un hecho objetivo que tiene una sola explicación y que tiene como responsables a los directorios de la ANFP junto a los consejos de presidentes que por décadas no han quitado los tiempos para que cuando finalicen las clasificatorias haya elecciones en el organismo y comience un nuevo ciclo presidencial. Ha sido un detalle escasamente abordado por los dirigentes del fútbol y que hoy tienen a la selección en un laberinto largo, con escasa salida. Lo del interinato de la selección chilena debe ser récord mundial. Gareca renunció hace 15 meses, repito, hace 15 meses y hay un seleccionador interino todavía. Con la cantidad de partidos ya enfrentados por Córdoba, debería ser confirmado como seleccionador absoluto, confirmado. Pero la incapacidad dirigencial deja todo tras las elecciones del próximo 19 de noviembre, donde habrá nuevo presidente de la ANFP. El sueño de Manuel Pellegrini tiene muchos componentes de incertidumbres. Ayer se explicó que el próximo seleccionador se le exigirá tener a Córdoba como su ayudante. Pellegrini dejará de lado a Cousillas, por ejemplo, que lo ha acompañado por más de 20 años? Si en el próximo directorio de la NFB aparece Juan Tagle, más la presencia de Felipe Correa en la gerencia de selecciones, las opciones de la llegada del ingeniero aumentan. Pero esa posibilidad recién llegaría en agosto o septiembre del 2027, sí, del 2027, o sea, habría un año más de interinato, sumando más de 25 meses de Córdoba como interino. Es demasiado tiempo para no dar señales contundentes y referenciales de lo que significa tener un entrenador absoluto, que tiene el poder de generar un ciclo técnico completo y no con dudas para sus futbolistas. Córdoba ha hecho el trabajo y el tiempo ganado en la búsqueda de una selección competitiva no debe desperdiciarse. Si llegó hasta aquí, lo más sensato y lógico es que siga Nico Córdoba. Soy Toño Prieto y aquí comienza Cooperativa Deportes.
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0: Bienvenidos. 14 horas con 3 minutos. Arrancamos el último programa de las 14 horas de esta semana antes de que se lancen a celebrar las fiestas patrias. Comenzamos los títulos inmediatamente porque hay noticias con La Roja. El equipo de Córdoba va a tener su fiesta. Terminó la semana de entrenamientos en Pinto Durán con mira a sus partidos en Norteamérica. Y los seleccionados gozarán del 18 y 19 libre. Y el domingo se subirán al avión para viajar a Canadá. El 26, el primer partido de los tres que jugarán en Norteamérica. Y a gastar el aguinaldo en el Monumental. Colo Colo deberá desembolsar 3 millones de dólares si pretende renovar a tres figuras que vienen siendo fundamentales para Fernando Ortiz y que terminan contrato a finales de temporada. Y la U sufre su primer portazo. Los azules, que buscan bajar su castigo ante la Conmebol, hicieron las primeras evaluaciones, pero su pelea en el TAS dificulta por ahora llevar adelante el proceso. Y viene Ibobay en el primer bloque, pegado a Caneo. Informe completo del histórico Wanderers. Mire, dedito a la cámara, Ibobay. Dedito a la cámara 1 de Mati Hermosilla. Completo informe, imposible hacer ese ciclo. Completo informe a la final intercontinental entre Wanderers y el Real Madrid a jugarse el sábado 7:30 a.m. en el Bernabéu. Y Estudiantes de La Plata da el gran golpe en la Libertadores y se mete en semifinales en un increíble partido. Eliminaron a Corinthians y rompen así la hegemonía brasileña, evitando que por primera vez en la historia haya cuatro semifinalistas del mismo país. Hoy día, el Flamengo de Pulgar sale a cerrar la tarea ante Independiente del Valle. Comenzamos esta edición de Cooperativa Deportes con Barty, Ochoa y Prieto.
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0: está todo estudiado. Empieza el verano y empiezan los problemas, que el calor, que Igor tiene más frío que el resto, que la gente lo quiere resfriar. Sí, un ratito. Y un ratito el aire acondicionado, un ratito dando vuelta. Al bar, inmediatamente, al minuto de juego. Y vamos a ver. No es caneo. ¿Por qué mira a caneo, Barti, cuando digo bar? Si no es solo caneo el que puede ir al cosa. Bar. No, se cayó alguna palabra, se cayó ahí por el tema del aire. Pero está revisando don Ivo Bay, el Juan Lara de Cooperativa insulto? Deportes.
1: ¿Ah? ¿Algún insulto?
0: Parece que cayó un insulto. Por improperio. No sé si fue al aire acondicionado, pero cayó un insulto. Pero está revisando Juan Lara bar, Ivo Bay. En el otro lado del vidrio.
1: Claro, no busquen.
0: No busquen que van a encontrar. Bienvenidos.
1: Agujas en un pajar. Claro, sí.
2: No, perfecto. Ojalá que sea como el bar del gol de Sao Paulo.
0: El gol de Sao Paulo. Mire, si está Caneo acá, el niño símbolo del bar, no es justo que no vaya otra persona al bar, porque eso demostraría una animadversión que no existe al gran Caneo.
3: Existe, pero no importa.
0: Ya. No existe. Bienvenido a todos a Cooperativa Deportes, jueves 17. Al tiro la pregunta. Pregunta inédita.
4: Vamos, a ver, escuchamos.
0: Definición Toño Prieto, ¿sí? Ayer de infarto de la Copa Libertadores de América. No la de Liga, que también fue. Hablamos de aquello en un rato. Sino lo de Corinthians, con Estudiantes de La Plata. Penal, minuto 95, Memphis Depay, por quien pagaron cerca de 26 millones para renovarlo. La tira a las nubes, a lo Higuaín. Se queda en el camino Corinthians, avanza Estudiantes, enriqueciendo su historia de hazañas. Por eso te preguntamos a ti, auditor de Cooperativa Deportes, el penal perdido por tu equipo o por la selección, ya que es tu equipo también, ¿qué más te ha dolido? Como le dolió a los del Corinthians ayer el penal que pierde Memphis Depay por todo lo que significa. Ah, bueno, se mete Estudiantes, espero hoy día Flamengo o Independiente del Valle, y ya está Palmeiras, que eliminó penales a la Liga Deportiva Universitaria de Quito, ya está metida en las semifinales, donde se va a medir, muchachos, al Fluminense. Bienvenidos, la pregunta para la gente. Antes de entrar a la pregunta, cerramos el tema rápido, ¿no? Aplausos de la gente, a ver.
5: Rápido, alerta rápido. De bar.
0: Esto es inédito, un bar al minuto de juego no pasa siempre.
1: Como Advíncula.
0: Como Advíncula. A ver, la gran Advíncula. Calor, que Igor tiene más frío que el resto, que la gente lo quiere resfriar. Sí, un ratito.
1: No.
0: Yo creo que fue sin
2: Pero usted me estaba frenando al aire ya.
0: Sí, pues si estaba la luz. Pues si estaba al aire. Igor, la luz
1: pero
0: se prende.
1: Pero no fue penal. Mira, no fue.
0: Iba a pegar el hachazo y se frenó.
1: Sí, no fue penal.
2: Pero me buscaron.
0: Lo buscaron, no lo buscaron.
1: Pero lo encontraron casi. Casi
0: calor, que Igor tiene más frío que el resto, que la gente lo quiere resfriar. Sí. Ay, mira, lo quiso decir y
1: nada,
0: no lo dijo.
1: Nada. ¿Listo? Siga.
2: Ah, pero oiga, son criollismos
3: propios. Eso es culpa de Ivo Lara Luco, que es más loco que Lara.
2: Son criollismos propios de esta fe.
0: Ese es así, un criollismo propio el 17 de septiembre. Ya, no pasa nada.
2: Ahora se van a poner pituco.
0: No, no pasa nada. Siga.
2: Pero ellos son finos, son de.
1: Los fifis. Siga.
0: Los ninis. ¿Qué no son los ninis? Aparecieron los ninis, los que no trabajan. ¿Es 24, 35, algo así?
4: Ni estudian ni trabajan.
0: Los ninis, ya. Arrancamos entonces. El VAR solucionado gracias a Ivo VAR. El hombre Juan Lara, Bay Chacón. El hombre del VAR.
2: ¿Sí? Sí, pues. ¿Y por qué no se revisa el mismo?
0: No, pero juegue nomás, juegue.
1: Se necesita otro profesional, no un árbitro.
0: Arrancamos. 14:10, Toñito Prieto. Sí. A propósito de Pellegrini, que será tema para arrancar selección.
4: Está comenzando
0: Wanderers.
4: A jugar con el Getafe. Eso. Una nueva fecha de la liga antes del receso, porque también habrá receso. Todos juegan partidos de selección.
1: ¿Cómo va a jugar? ¿Está jugando?
4: No, después de estos partidos que se detienen por la fecha FIFA.
1: ¿Después vino la selección?
0: ¿Pellegrini?
4: No.
0: Toño Prieto, ¿dijiste que preferías a Córdoba que a Pellegrini hoy en día? No, o... no.
4: Arranquemos. Digo lo siguiente: hoy día Gareca se fue en junio del 2025. Nico Córdoba, después de estos tres partidos, tendrá 11 partidos de interinato, más de un año de trabajo. Sí, de acuerdo a lo que muchos aspiran, proponen y quieren, muchos, que después diré otra cosa, quieren a Pellegrini. Pellegrini estaría llegando
0: junio del otro año.
4: Serían 27 meses, más de 2 años de un ciclo técnico de Córdoba, porque ya es un ciclo técnico, 2 años, con hecho y derecho. El tema está en si él sigue en el limbo de que nunca es ratificado y que está siempre a la espera de algo. Yo escuché ayer decir que el que llegara el entrenador que iban a proponer, la exigencia era que Nico Córdoba fuera ayudante. ¿Pellegrini aceptará que Cousilla deja de ser su su asistente.
1: Pero no una exigencia.
4: ¿Cómo?
1: No, es una... Vale. Es una idea, de un deseo de Correa, es decir, ojalá que el que Nico Córdoba se sume como ayudante técnico al entrenador que llegue.
4: Pero si tú ya lo dices,
1: pero no la exigencia.
4: Si tú ya lo estás planteando.
2: Pero ¿por qué lo está sacando Cousella de ahí?
4: No, no lo
2: saco. Si nadie lo echó a Cousella. No, no, no lo van a echar a Cousella. Nico va a ser otro ayudante.
4: Pero dime, ¿tú aceptarías eso si fuera seleccionador? Y él no tiene una idea futbolística.
2: Hay muchos técnicos que aceptan a alguien del club. Técnicos que aceptan.
4: Esa es otra cosa.
2: Ahora, no sé si Pellegrini lo va a aceptar.
1: Venezuela en la Católica, Iturra en la U.
0: Igor Federico.
6: Los dirigentes que lleguen, ¿por qué no pueden tener incluso ideas que no incluyen ni a Gordo ni a Pellegrini?
4: Absolutamente.
6: ¿Y tú no sabes quién va a ser ese presidente?
4: Exactamente.
6: Entonces.
4: Pero me llama la atención de este grupo de silencios, silenciadores, que se llaman la mayoría del Consejo de Presidentes y directorio de la NFP, es un mundo de mudos que nadie sabemos qué quieren, qué les gusta, qué no les gusta, futbolísticamente hablando, si están en el fútbol, díganse alguna cosita, me gusta, quiero un entrenador que más defensivo, uno más de ataque, busquemos por aquí, busquemos por allá, no dicen nada, se dediquen al béisbol.
0: a ver, escuchemos, Igor. Vamos ahí,
6: no,
0: ahora sí, Igor.
6: Que se me van las ideas, tanta cosa.
0: Coño larga,
6: yo tengo la sensación, nada más, de que si Milad siguiera, yo creo que podría ratificar a Gordo. Milad, pero el que llegue no tengo la menor idea de lo que va a pretender.
0: Pregunta de la ignorancia, Topito, para ir al tiro con los temas y debatiendo. ¿Quién es el candidato de Milad, si es que hay, para estas elecciones? Porque por ahí podían ir el hilito de seguir con Córdoba.
1: La continuidad, diría.
0: ¿La continuidad de Milad?
1: Es que, a ver, no es como en la política más dura del día a día y todo lo demás. Porque las fuerzas se van rápidamente poniendo en un lado o en otro.
4: Sí.
1: Pero si hay que ponerlo más cercano a uno, es más cerca al ala de Jorge Huawei. A ver, Tagle, por ejemplo, aparece como uno de los que están detrás de esta campaña, y era uno de los que estaban detrás de la campaña de Milad, por ejemplo. O sea, trabajan con personas más o menos parecidas.
6: Sí, pero es lógico que si hay una renovación de directiva, los que lleguen más allá y que sean amigos, ¿no?, a Milad, ellos quieren poner su sello, su impronta, sino cuál es la gracia de ser elegido. No llegar yo a un puesto y decir, ya, yo hago lo que me dejaron estos otros. Entonces, es improbable que sea así, a lo mejor lo es.
4: Pero siguiendo tu razonamiento, Igor, el que llegue quiere poner su impronta. Sí. ¿Y la esperará un año a Pellegrini?
6: No tengo la menor idea si quiere a Pellegrini el que llegue.
1: Bueno, pero cuando llegue...
6: quieren a Pellegrini?
4: No parto de la base de que todos lo quieren. Parto de la base de que si es uno de los nombres...
6: Bueno, para los que están ahora.
4: Esperar un año más. Vamos a hacer análisis de esa espera, ¿no? Da lo mismo.
6: ¿Por qué
4: está en el Betis sentado y va a dirigir hasta agosto y septiembre del próximo año.
6: Te insisto, tú entonces en un rapto de casi, intuición mágica, ya sabes lo que está pensando el que van a elegir después de Milad.
4: No.
6: Bueno, si el que llega después de Milad dice, yo quiero traer un entrenador, español. Entonces, ¿cuál es el problema?
4: Claro, pero hay una diferencia.
6: ¿Cómo te anticipas?
4: No, hay una gran diferencia.
6: ¿Cuál es la diferencia?
4: Que si quiere traer ese entrenador español, seguro que lo va a traer 2 semanas después que asumió el cargo, porque él quiere marcar su impronta.
6: ¿En noviembre en la elección?
4: Sí, el 19 de noviembre, faltan 2 meses.
1: Y asumen en enero.
4: Exactamente.
1: De aquí a que llegue el entrenador, en este caso Pellegrini, de lo que estamos hablando, son 6 meses, no un año tampoco.
4: Pero si Pellegrini está con un contrato en el Betis, ¿tú crees que se va a ir a mitad de año?
1: No, en junio llegaría, julio. Esa es la idea que tienen.
4: Un año más.
6: Bueno, está bien.
0: Menos de un año, si somos rigurosos.
6: Está bien.
0: 9 meses.
4: 10 meses, porque
0: encuentro que esta discusión está. No sé si alguien quiere aportar algún.
6: No, ninguno.
0: El tema de Pellegrini creo que es muy.
6: Es que usted lo puso y
0: No, pero es que era parte del editorial del Toño, está jugando Pellegrini, o sea, el Betis. Era
4: lo último. Quiero decir lo último.
1: Ojalá.
4: Este directorio de la NFP más este consejo de presidentes, de dirigentes que no tienen habla, que no tienen opinión, dejan pasar una nueva oportunidad. No son los únicos presidentes de la NFP ni directorios en ejercicio que han dejado pasar este tema. Este tema no se va a hacer, o sea, el próximo que venga, la siguiente elección, probablemente va a tener el mismo problema. No terminan de zanjar, no terminan de ser claros y contundentes en cambiar la fecha de la elección de la presidencia de la NFP. Esa elección debe estar amarrada a la finalización de las clasificatorias. Aunque alguien me va a decir, y con toda justa razón, es probablemente que la siguiente elección de la NFP no tenga ninguna injerencia en la federación y pase a otro lado. Pero ya la dejaron pasar de nuevo y es una deuda que nunca la van a pagar los mudos que dirigen los clubes y la federación y la NFP.
6: Bueno, entonces... ¿Listo?
4: No, me callo.
0: No se calle todo, pero un ratito no. Por ahora, solo
6: estamos
0: por ahora.
6: Donde mismo, ¿sí? Esto es increíble, porque yo, conociendo, no voy a distribuir ningún conocimiento particular de Pellegrini, pero conozco desde que era jugador. Si hay una persona a la que realmente los factores externos, la opinión, y no lo determinan, es Pellegrini. Por lo menos hasta donde yo lo conocí. No tiene por qué haber cambiado. O sea, si él tiene el propósito de aparecer por acá, seguramente será en un momento determinado y nada más, digamos. Pero ahora que lo llamé, que hablé con él, ¿cómo dijo Milad? No, si hablé.
0: Lo WhatsApp.
1: Pero no hablamos de
7: no, fútbol, a ver, Milad dice que habló con Milad y con Pulgar. Y yo entiendo que con Pulgar habló hace 2 años.
0: Pero lo dice igual Milad.
7: Y con Pellegrini habló cuando una vez que iba a Chile.
4: Pero si no. Le escribe Milad a Pellegrini y no hablan de fútbol. ¿De qué hablaron? ¿De béisbol?
6: Bueno, si en cuanto al...
7: Es Correa el que habla con Pellegrini.
6: Yo lo único a que aspiro mínimamente, nomás no tengo idea de qué van a resolver, ni sé quién va a salir. Pues son elecciones impredecibles, los votos, o sea, si en última hora.
7: Se cambian.
6: Que esa dirigencia tenga, digamos, un peso de personalidad y de plantarse y decir, bueno, en realidad yo sigo con Gordo, no sigo.
4: Convicción.
6: Claro, eso y eso tiene que ser, ¿no? Pues, si tú eliges un nombre y con él tienes que navegar, así lo hacían dirigentes de otro carácter, digamos. Pero estos que sean güey, que le tienen miedo a todo porque el de allá dijo esto y el Twitter, no.
7: Sí, bueno, pero por lo menos hasta el minuto no hay claridades ni más allá de lo que hemos podido conocer, pero no hay posturas oficiales con respecto, más allá de lo de Antillo, a otras candidaturas. Sabemos lo de Huawei, pero algo que él no oficializado, pero por el momento corren estos dos, claro, para noviembre. Hay que esperar, primero que se postulen ya oficialmente ante los dirigentes, ante la opinión pública, y luego ya también va a ser bueno saber estos temas.
6: Y los dos, si son requeridos, no te lo van a decir, pero no, yo creo que cuento con una mayoría. Los dos te van a decir lo mismo.
7: Sí.
6: Y puede ser, pero a lo mejor en las voces te dicen, no, yo estoy con usted, y al otro también le dice, yo estoy con usted, y así.
7: Pero yo he tanteado de que ambos creen que tiene que ser Pellegrini, y ambos creen que también Córdoba tiene que tener un rol dentro de las selecciones menores.
0: Topo, avancemos en los temas, porque ayer fuiste a la charla de Córdoba.
7: Sí.
0: Muy interesante los conceptos. Y hoy día me salió harto del fútbol formativo, que fue tema de discusión ayer. Hicimos el tema, llamamos a gente que está ligada al fútbol formativo, a ver cómo tomó estos dichos de Córdoba.
7: A ver, porque claro, él ha dicho, nosotros tenemos conversaciones con los equipos, nosotros tenemos un plan de trabajo que se lo hemos entregado a distintas personas, a jefes técnicos de distintos clubes, pero claro, dentro del mundo del fútbol, de los entrenadores chilenos, como que golpeó un poquito, dice, bueno, que nosotros no trabajamos, nosotros no entrenamos, no estamos haciendo bien las cosas, a lo mejor. Bueno, hablamos con Carlos Ramos, es el presidente del Colegio de Técnicos, que habla sobre aquello, de las deficiencias que están teniendo los jugadores hoy día, donde también los técnicos se les acusa de responsables, cuáles son los factores, los jugadores, la calidad de los profesionales. Agrega una más, Carlos Ramos.
8: Aquí hay una parte que le falta, que es súper importante, y creo que es la principal. O sea, mientras las condiciones de trabajo no mejoren en divisiones menores, obviamente que el trabajo no va a ser 100% exitoso, y eso de perogrullo. Entonces, si vamos a ver solamente una parte del cuento, obviamente que va a caer toda la responsabilidad en los profesionales que hay ahí. Profesionales entre comillas. Los sueldos son bajos, las condiciones de trabajo no son las mejores. Hay mitad de cancha para un equipo, para la juvenil, para la sub-17, sub-15, no hay espacio para entrenar. Entonces, yo creo que una crítica o una opinión a cómo está el fútbol menor, la formación, yo creo que pasa por eso primero, reconocer eso. Entonces, cuando yo escucho eso, obviamente que no me deja contento.
7: Ya, allí parecieron haber dos factores. Uno, la falta de práctica que tienen los futbolistas jóvenes de nuestro país, que solo entrenan en esta hora y media, dos horas que tienen, y lo que dice Carlos Ramos. Hoy día las herramientas para el entrenamiento en muchos clubes, en otros, claro, hay un buen nivel, pero en la mayoría, sobre todo en regiones, los profesores tienen bajas remuneraciones, las canchas no son muy buenas, las comparten con otras divisiones.
9: Tienen que trabajar en otro lado.
7: Claro.
0: No pueden dedicarse a eso, Martín.
9: No. Ni los equipos. Hasta hace muy poco tiempo, ni la gente que trabajaba en divisiones inferiores de los equipos grandes podían hacer eso. No les alcanzaba la plata, tenían que ir y venir. Cuando vino Mirko Josic el 2005, cuando lo contrató Blanco y Negro, cuando arrancó Blanco y Negro, propuso un proyecto diciendo que el entrenador de divisiones inferiores debía trabajar 8 horas, como cualquier persona
0: normal.
9: Como
0: un trabajador de oficina.
9: Pero pagarle un buen sueldo. Y que sea exclusivo del club.
0: Y eso le pareció demasiado profesional.
9: Una locura. Y sí. Puso inclusive el sueldo que tendrían que ganar. No se lo aceptaron.
0: Un sueldo para poder trabajar en eso y no tener que buscar otro. Claro. Además, con la pandemia, con todo lo que nos pasó en estos años, entiendo también, Topo, muchachos, que el fútbol formativo sufrió un retroceso.

0: Y el resto de los jugadores, recordemos, bueno, son los de Colo-Colo, Ulloa, Méndez, Román, Hernández, Villagra, además de Marcelo Morales y Agustín Arce. Escuchemos a Villagra, que asoma como un jugador que tiene grandes chances de poder jugar, de sumar minutos. Estuvo en el último proceso de selección que tuvo titular en la Sub-23 de Berizzo en los Panamericanos. ¿Se acuerdan?
1: Fue titular.
0: Con Saldivia, toda la razón. Era Villagra Saldivia. Bueno, ¿cómo toma esta vuelta la roja, Villagra?
2: No, mi balance este año en mi club ha sido positivo. Creo que hemos ido y he ido de menos a más. Hemos sumado, vamos arriba peleando el campeonato. Y este llamado me lo tomo muy feliz. Con la confianza, con todo el respeto siempre y a dar lo mejor posible. Jugamos contra tres selecciones que vienen del Mundial y hicieron muy buen papel, entonces van a ser partidos muy difíciles que también, como te digo, los tenemos que afrontar de la mejor manera para ir sumando y ganando confianza. Sí, han pasado 3 años. Creo que hoy me siento más maduro. Cambié de club, he ganado más confianza, he agarrado más ritmo, estoy más grande, entonces feliz de estar acá y a poner a prueba todo lo que hago en Colo-Colo.
0: Ahí está la palabra de Villagra, que no parece en estado en formación ideal que plantea.
1: ¿Cuál era la defensa que proyectaba Córdoba para si que las clasificatorias fueran?
0: Miren, yo ayer. Ahora, eso dijo, ayer, ¿no? Sí, si fueran hoy día, no, en septiembre.
1: De este año, no, del otro año.
3: Sí, que no se entusiasme mucho Villagra.
1: Sí, porque no lo nombraron esa línea de cuatro. A ver, ¿cómo era esa línea de cuatro y en particular?
0: Yo ayer haciendo, yo les podría dar el equipo tipo que quiere, que sueña Córdoba, que sueña.
4: ¿Para ganar?
1: ¿Partido? ¿O para presentarse a jugar?
0: Que él quisiera. Que él, bueno, con estos jugadores técnicamente, si los vamos trabajando.
1: ¿Y qué te impide darlo?
0: No, lo voy a dar ahora.
1: Ah, pero por supuesto.
0: Vigorux en el arco.
1: Sí, no ha jugado ningún otro arquero que no sea Vigorux. Creo que eso es, claro, le gusta mucho.
0: Línea de cuatro. Faundes. Gárgez, que hoy día está lesionado, pero es un central que le gusta mucho. Román y Suazo. Pizarro Loyola.
1: Ya.
0: Osorio Arce Cepeda y Gonzalo Tapia.
1: El 9 Tapia.
0: No hay mucho más.
1: Sí, está el Tapia, Brereton, Aravena, que no está en esta nómina.
0: No está en esta nómina.
1: Eduardo Vargas, ¿no? Si no. Se jugara en septiembre.
0: Sí, metería a Vargas y nominaría a Charles.
1: Pero de acá un año más no sabemos.
0: Para Gordo, a Charles el mejor jugador de la liga.
5: Pizarro Loyola, ¿no es cierto? ¿Cuáles son los otros tres volantes?
0: Osorio Arce Cepeda.
1: 4-2-3-1. Villagra tiene opción, porque de los grandes puntos criticados de la selección, de las últimas clasificatorias donde no se fue, siempre fue la defensa. Maripán, Kusevich, Paulo Díaz, Sierra Alta. ¿Hay renovación con estos nombres? Porque ya no está Maripán, por un tema personal, entendemos. Sierra Alta se fue a Polonia.
4: Pero es que tú tienes que probarlo en
5: ese nivel.
4: Claro, porque tienes que jugar estos amistosos, de repente, bueno, amistosos te sorprende, te superan.
1: Están bravos estos amistosos igual.
4: Por eso, le queda un camino. ¿Cómo compararlo, digamos? ¿No? ¿Cuántos partidos tiene de titular en la selección? No sé.
1: ¿Quieres Villagra?
5: Ninguno.
1: Con la sub-23, como entonces, recién con la sub-23, que recordamos.
4: Lo que pasa es que tú dices, bueno, es que eso ya no. Ya, pero eso que ya no tiene, no sé, 30 partidos.
0: Uno de ellos, Pablo Díaz, tiene 53 partidos.
4: Bueno, por eso, entonces, cualquier entrenador que llegue podrá escuchar la formación que acaba de dar el Topo en, me imagino, como era la de Córdoba, no la suya.
0: No, la de Córdoba. Ya. La ideal.
4: Hay algo que nos queda. Si llega otro entrenador...
3: Si no les gusta,
5: Villagra recién podemos decir que se afirmó como titular en Colo-Colo. Hoy día la camiseta de Colo-Colo es de él. Dio ese paso, sí. Ahora le quedan muchos pasos arriba para que uno pueda tener una evaluación. Sí, no, mira, la selección, la defensa de la selección chilena es con Villagra, sí o sí.
1: No, no.
5: Él tiene que jugar. Ahora, estos partidos.
3: ¿Quién de los
5: que
3: defensores
5: son
3: puedes, ¿con quién de los defensores eso, no, puede decir eso?
1: No, de los
3: de
1: la
3: selección.
1: No,
5: hoy día.
3: ¿Con quién de los jugadores que están hoy en la selección
5: se buscan,
3: tiene
5: se buscan,
3: la titulares. Camiseta de titular?
5: Por eso, se buscan fija. Titulares. Se buscan titulares en la selección.
1: No hay ningún titular que tú puedas decir, es Barty a ciegas, mi equipo tiene a él sí o sí. De los que nombró Topito o que se lo escape.
3: Es difícil porque.
1: Suazo, quizá.
3: Hay que ver cómo va a estar Suazo el año que viene también. Si eso pasa en una selección.
1: Ahora anda bien en el Sevilla.
3: Sí, pero queda mucho para. Uno se imagina que podría ser él o que debería ser él. Pero ¿qué pasa si el año que viene baja su rendimiento y aparece otro que lo supera?
5: Sí, pero hoy día.
1: Aprobado iba a llevar a Ulloa y a Marcelo Morales ahora.
3: No,

0: gira.
1: Uy,
2: se enojó.
1: Uy, uy, hay que limpiarlo.
0: Tranquilo, acá un toallín.
2: No hay problema.
0: Usa toallín. Ahí está. ¿Usted conoce a toallín?
1: No, le tiré el vaso de limón soda, Antonio.
0: Ya, ¿en qué estábamos? Estábamos en la defensa, estábamos en los nombres.
3: Esto es una hipótesis.
0: Sí. No hay ninguno que asume como titular fijo. Pa' Córdoba, capaz.
1: Suazo, Suazo Osorio. Suazo.
0: Bueno,
2: a ver.
1: Dame, yo te limpio.
2: De lo que hemos visto.
0: ¿Usted puede limpiar
2: de lo que hemos visto de la selección chilena en la última clasificatoria? De ese ciclo, ninguno se salva en el sentido, o ninguno ganó una camiseta de titular indiscutible.
0: No,
2: ninguno. Después de las clasificatorias, hemos ido viendo algunos rendimientos. Por ejemplo, uno ve que Vigorux se asentó como titular en la Premiership con buenos rendimientos, y vemos en la selección, en líneas generales, que ha tenido un mejor rendimiento que el resto respondiendo. Pero así, que tenemos jugadores fijos. Uno ve que, por ejemplo, que Cepeda va creciendo.
0: ¿Jugó bien el otro día el retiro que jugó?
2: O sea, va creciendo en España porque lo utilizan en otras posiciones. Tiene que tener retroceso, obligaciones tácticas, pero además apareciendo en jugadas de ataque. O sea, hay jugadores que están creciendo. Los que están hoy día
1: entrando. ¿Cepeda va creciendo? No te entiendo cómo.
2: ¿Va creciendo?
1: ¿Porque hizo una jugada el otro día?
2: No.
0: Cuando se pasó
2: a
0: Bellingham y a Chamina.
1: Sí, por una jugada.
2: No.
1: No venía jugando.
0: Sí, no venía jugando.
2: O sea, entra en los segundos tiempos todos los partidos, pero
1: sin incidir en el juego.
2: No, bueno, yo he visto los partidos.
1: Ahora, porque hizo un centro gol,
2: va
1: creciendo.
2: No, yo vi, por ejemplo, el partido de Leche, vi dos seguidos anteriores a este.
0: Ya.
2: Lo vi con el Athletic de Bilbao, donde entró y jugó como en una línea de 4-1-4-1, jugó como volante por el centro. Primero comenzó por el lado derecho y después lo cambió a la izquierda, pero con los vascos se le vinieron y tenía que retroceder y tenía que batallar en esa zona, pero también tenía que salir en ataque. O sea, estamos viendo un Cepeda que ya no es solo esperar la jugadita ahí arriba que yo te resuelvo, no, ahí tiene que correr, tiene que ir para atrás.
3: No, si corre.
2: No, pero tiene que correr bien la cancha, tiene que correr en los momentos justos, y uno lo va viendo que crece, crece como jugador, pero de ahí a que digamos todos estos jugadores nos van a llevar a jugar una Copa del Mundo y tener otra vez un rendimiento alto, todavía falta.
0: Mira, me dice Mike de Temuco, yo he visto los partidos del Elche y siempre que Cepeda entra, hace algo diferente, porque el equipo de Anselmi es malísimo a propósito del Elche, pero si hace algo diferente porque al menos tiene algo que crecer. En un rato juega, a propósito de jugadores que pueden tener camiseta, juega el Crystal Palace de Osorio contra el Lech Poznan. La gente que responda, como lo hace, y voy con Igor inmediatamente, como lo hace Fabián Prado, que se anima, dice, para el Suazo, Loyola, Pizarro y Osorio, tiene puesto ganado en esta selección. Que la gente nos cuente, bajo su perspectiva, qué jugador debería ser titular sí o sí en algún equipo de Córdoba o de quien sea si las clasificatorias fueran ahora. ¿Y vos, usted quedó con algo?
3: No, es que esa pregunta es siempre como media tramposa, porque si la clasificación es que no son ahora, y ahora se juegan tres amistosos internacionales. Ya hay que ver quién supera esta valla de ahora, digamos. Porque tú dices, no, allá adelante, está bien lo que es el Toño, que van a crecer y que vuelven y que van y toda esa cosa, ya. Pero hoy, cuando jueguen partidos relevantes, porque la selección siempre tiene partidos,
0: sí.
3: Bueno, hay que ver cómo están en la realidad, porque a veces un jugador en su club, y sobre todo allá, te hacen un módulo de juego distinto, pero llegan acá y a lo mejor son otras las necesidades, digamos.
2: Y otros los compañeros.
3: Bueno, y también, pero acá tienes que ser potente, debería serlo en el enfrentamiento, en uno contra uno, no sé. La verdad me...
2: Claro, la pregunta también es, ¿qué futbolista chileno hoy día?
3: Es que hoy.
2: Mañana hay un partido.
0: Pensemos en el amistoso de
2: mañana, hay un partido. ¿Qué futbolista chileno hoy día están en un nivel alto?
0: ¿Afuera?
2: Sí. Pulgar.
3: Pero Pulgar no viene.
2: Por eso,
3: el juego.
2: O sea, y el que tenemos no ha venido.
3: Pero si juega.
1: El que más expectativa te brinda y el que más seguridad me parece es Pulgar. En que uno puede decir, lo pongo ahí, y pero eso no quiere decir que no juegue mal, porque Pulgar supuestamente no viene por las críticas que tuvo en la eliminatoria cuando jugó mal, pero te da cierta seguridad en ese puesto.
2: Hoy día además ha sumado...
1: Es que estar pensando en un equipo ideal, que está bien, la gente lo puede proponer,
0: sí.
1: Nosotros también,
0: la gente que
1: pero
0: juegue.
1: Que un técnico haga público un equipo ideal...
2: No.
1: No me parece.
2: No, yo no lo he escuchado nunca.
1: Pero, no me parece.
2: Pero
3: así fue, digamos.
4: No, la defensa.
1: La defensa.
4: Después uno va averiguando con el equipo.
2: La defensa. Ahora, el técnico tiene, o sea, los entrenadores tienen la primera, ¿cuál es la función clave que tienen los entrenadores? Armar un equipo. O sea, encontrar un equipo, que el equipo tenga rendimiento. Para eso él elige jugadores, elige la propuesta de juego, elige todo lo clave, pero fundamentalmente la función es encontrar un equipo que rinda. Y eso es lo que no ha tenido la selección chilena desde hace 8 años.
0: Topo, avancemos para cerrar este bloque selección. Ya viene Bobay para la gran final de Wanderers. ¿Por qué está con toalla en la mano?
1: Toallín, que sufre.
0: Sub-20. Sí. Ayer abrieron los sudamericanos. Ese equipo era sub-20, hay que mirarlo porque están ahí los del futuro. Chile, Panamá en hombres, mujeres. Chile-Uruguay.
4: Le ganaron a Panamá la selección chilena 4-1. Escuchamos a Miranda que habló así de esta victoria.
5: Logramos concretar 4 ocasiones de muchas que tuvimos. Tenemos que seguir insistiendo en eso, tenemos que seguir y obviamente también mejorar un poco la fase defensiva. Creo que nos generaron más ocasiones de las que teníamos pensado, con pelotazos largos, ante una pelota que es muy liviana. Entonces tenemos que estar preparados para eso. Vamos a seguir mejorando. Ahora recuperarse rápido para enfrentar a Perú en el próximo partido el día viernes. Ojalá con todos los jugadores en posición, en un campeonato intenso, muy seguido, pero estamos preparados para competir.
4: Ya, ¿cómo formó Chile? Vicente Villegas en el arco, Martín Jiménez, Bruno Torres de Colo Colo, José Movillo Higgins y Matías Orellana en defensa, Joaquín Soto, Mario Sandoval y Antonio Riquelme en medio campo, Mundaca y Vicente Martínez, además de Justin Cuevas.
0: 2-0 ganó Colombia-Perú, que es el otro equipo, los otros dos equipos del grupo. Clasifican los dos primeros para jugar después las definiciones para los Panamericanos. ¿Jugaron también las damas, tuvo para cerrar?
4: Sí, ganó la Roja Femenina Sub-20, le ganó 3 Uruguay. ¿Se acuerdan que venía hace un par de semanas en...
0: ¿Se agarraron hace un par de semanas?
4: Sí, en el card de José Zulantay, perdón, al lado de la NFP. Terminaron firme a manotazos y algo más. La chilena y uruguayes ganó Chile 3-1.
0: Vuelven a jugar el 18 de septiembre ambas selecciones.
3: No, es que
4: contra Venezuela.
3: Lo que dijo Ramos, en rigor,
0: en hombres.
3: Tiene razón, porque siempre las condiciones de trabajo deben ser las mejores, pero hay futbolistas que han hecho grandes carreras y en sus primeros momentos tenían que sacrificarse, no eran las condiciones ideales. Tenían que tomar, no sé, vivían lejos de su cancha de entrenamiento, 2 o 3 micros, y llegaron porque tenían condiciones, pero porque en esa etapa no los incomodó, o por lo menos no lo superó, la realidad de las dificultades. Entonces, porque es como que, mira, si todo esto funcionara, si todos los entrenadores y todas las 8 canchas, es como que ahí, no, tiene que haber primero que el jugador tenga las condiciones, segundo tenga esa mentalidad. Más ahora, digamos.
1: Parecía que cuando había más hambre llegaban mejor.
3: Más ahora, porque uno, que ya tiene bastantes años, sabe que antes había una realidad en los barrios, en todos lados donde se jugaba fútbol. No importa que se jugaba de otra manera.
0: Ahora se farmea aura, no se juega la pelota.
3: No tengo idea qué es eso, pero en definitiva uno podía separar en cualquier la cisterna, cancha, jugadores. Siempre habían jugadores que eran diamantes en bruto, como se decían, que tú podías. Ahora no sé, ¿dónde juegan? No sé.
2: Hay pocas canchas. Bueno, hay pocas canchas de fútbol reducido.
1: Ahora juegan en las escuelitas de fútbol y hay que pagarla. Y hay que pagarla.
3: Recibí todo.
1: Sí, y le enseñan, bueno, le tienen que enseñar todo.
3: Está bien, pero así es la vida, digamos. O sea, así son las estructuraciones sociales. A lo mejor en otros países también sucede lo mismo. Pero importa mucho la madera propia, digamos. Esa te supera las dificultades.
2: Ayer en esta selección, nuevamente veo a un Bruno Torres, zaguero central de Colo Colo, que ya lo vimos en la sub-17, jugando mundiales, sudamericano, con una madera que tiene calidad técnica alta, y otros también buenos proyectos, claro, todavía. Pero ahora ellos tienen 18, ya. Ellos tienen que entrar a competir, tienen que entrar a pelear una camiseta. No esperar 19, 20, 21, que me dé la opción el pro, nada, tenés que ir a pelear. Lo que muestra Bruno Torres, para mí es un jugador fuera de muy superior. Muy superior.
0: Lo es sobre el resto. Bueno, Topito, muchas gracias. Mañana Chile-Perú en los hombres y las mujeres Chile-Venezuela. Esos son los partidos que se van a jugar mañana 18 de septiembre. Gracias, Panchito.
4: Para seguir este 18 con fútbol.
0: Estaremos con Caneo sábado y domingo para que nos acompañe en la Copa Davis Chile-España desde las 12:30 el sábado.
2: Temprano.
0: 11:30 el domingo. Caneo estará en tribunas para que lo saluden. Sí. En un rato viene Ivo Bay con Tardes Deportivas. Ya se sortió para contarles que arranca Tabilo con Mérida y cierra Garín con Jodar. Partidazo el primer día.
4: Tan
0: para
4: enfermito que escuchen a Caneo... la guatita Jodar.
0: Sí, está recuperado. Maxi Videla. Rafa Jodar, 14 del mundo. Así que para que nos escuchen Cooperativa en la radio en vivo, entre empanada y empanada, mande su mensaje y lo estaremos leyendo. Con y entre... Caneo en la familia del tenis.
3: Caneo entre la familia del tenis. Con un salvoconducto.
0: ¿No? Pero estuvo en la ATP de Santiago, sí, en el verano.
3: Ah, ya tiene.
0: En la misma semana metió ATP de Santiago, Viña del Mar, Festival de Viña. Como los grandes artistas metió en la semana aparición.
4: Me gusta el evento, soy gusta el chileno. Evento, no bien. Me gusta el deporte, me gusta el evento.
2: Farmear Aura, le gusta.
0: Farmear Aura.
4: Y sí, entre partido y partido vamos a ir a la fonda a buscar algo para comer. Eso,
0: para los relatores, arriba,
4: con Maxi. 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
0: Sí, con Maxi estaremos ahí. Choripán. ¿Se no. puede también? Sí, sí, sí se puede, sí.
4: Vamos a quedar como jugar después.
0: Si no hay pan, no importa.
4: Sí, pan, sí.
0: Ah, lo mismo.
4: Chorizo,
0: no, no problema. Sí,
4: vamos. Que se haga.
0: 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Queridos, este sábado y domingo, Toño.
2: ¿Sí?
0: Europa se estremece.
2: Vamos.
0: Retumba, resopla.
2: A ver.
0: Le gustan los adjetivos. A este escritor.
2: ¿Sí?
0: Sí. Porque el que le gusta el fútbol pone de fondo a estos partidos y arriba unas cumbias. Juegan la Roma y el Inter Igor. Ambos líderes invictos en la Serie A italiana. Eso le interesa mucho a usted. El domingo, el derbi madrileño en España. El Atlético con el Real Madrid. Yo me juego una alita del aguinaldo. ¿Ya? Que ya desapareció. Eso nomás les digo. Creo que gana las visitas. Gana el Inter el sábado y gana el Madrid el domingo. Toño Prieto, 10 luquitas. Marco visita para los dos y nos llevamos 18.400 pesos. 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Penales dolorosos perdidos por tu equipo. Entra a la selección también acá si usted gusta. Che Bombacha.
3: Pero no, no, el de Carlito, ya lo.
0: Se repitió harto, pero mire. Che Bombacha, el penal de Rubén Espinosa contra Vasco el 90. ¿Estuviste ahí?
1: Sí.
0: ¿Tú? Doloroso.
1: Sí, sí, fue muy. Perdimos.
2: Era para pasar a semifinal, ¿no?
1: Cuarto, creo, no sí, sé.
2: Era para pasar a la semi.
1: ¿A la semi?
2: Sí.
0: Y el de Jara, dice Che Bombacha, ese es Toñito, lo vimos ahí en la tribuna. Pero sentimos el clank.
2: Sí, pero ese día ahí perdió Alexi.
0: Y Pinilla. Empezando la definición
2: a Jara.
0: Y Jara, tres. Solo que Jarita sí. quedó con el
2: Ahora,
0: último
2: sí,
0: penal.
2: La pregunta siempre es, ¿por qué Jara aparece en los primeros cinco habiendo otros que tenían mejor?
0: Mi pregunta es, ¿por qué pateó Pinilla el primer penal después de haber tenido hace un minuto un tiro en el palo? No era, creo, un momento psicológico, pero ya pasó, historia,
2: claro,
0: historia lejana. 12 años después, Igor. Bueno, pero la gente lo recuerda. Topi Lover, perdíamos 0-1 contra Antofagasta. Siempre una historia trágica de Topi Lover. A ver, perdíamos 0-1 contra Antofagasta, ya, minuto 100. Penal para La Serena. Federico Andrada, el máximo goleador histórico de las inferiores de River. Entre paréntesis pone, le pega con el diario, descendimos por diferencia de gol, siempre coqueteando con la tragedia del gran Topi Lover.
2: ¿Descendieron?
0: Ya, descendieron por ese penal. Bastián, Gonzalo Jara el 2014, horrible sensación. Eduardo Núñez, Gonzalo Jara el 2014, el penal de Candelo contra Colo Colo, Pablo Hernán Pizarro, Sandro Antonio Brito, Matías Campos López por San Luis frente a Barnechea en la B, liguilla, todavía no cae la pelota del espacio, a propósito de Memphis Depay. Daniela Carola, el penal fallado por Jarita, es que es una generación más joven, solo el de Jarita del nuevo Caselli al parecer, en cuanto al dolor que provocó ese hierro. Link Gonzalo, doloroso el de Marcelo Salas en la Copa América 99, claro, Chile queda fuera en semifinales. Ya, lo seguimos leyendo después. 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Antes del corte, aviso de utilidad pública, es para el padre de un compañero de trabajo. Se necesitan 14 donantes de sangre, de cualquier tipo, muchachos, para Jaime Rojas Aguilar, padre de nuestro querido compañero de labores, Mauricio Rojas. Los donantes deben dirigirse a la clínica Bupa, que está en Santiago, Avenida Departamental, 1455, edificio C, piso menos 1. Cualquier cosa, anoten, coordinar al WhatsApp, anote bien, más 569 9243-7217. Ahí está, para que vaya, si puede, 14 donantes para Jaime Rojas en la clínica Bupa de Santiago. Antes del corte, Alejandro desde Vitacura dice: el penal de Pablo Caballero, final Everton Rangers de la apertura 97 por ascender a primera, se debe acordar Don Igor Ochoa, dice nuestro auditor. Penal de Pablo Caballero, final de Everton con Rangers.
6: Sí, qué finales.
0: ¿La recordó?
2: Un partido lluvioso, ¿no?
0: Sí. ¿Sí? ¿La recuerda?
3: Sí, pero no tanto. No tengo memoria yo.
0: De las tragedias.
2: Sí. Me acuerdo por la
3: digamos, sé que fue así, digamos, sí, fue el protagonista, pero no me acuerdo si la pegó allá o acá.
2: Yo me acuerdo que ese partido lo estábamos viendo en Cochabamba, en la Copa América del 97. Ahí está la selección de Chile y veíamos ese partido.
0: Vamos al corte, a la vuelta. Vuelve Toño, Barty e Igor Ochoa. Nos metemos en el Wanderers, que busca hacer historia contra el Real Madrid en el Bernabéu. Viene Caneo, no, viene Maxi con Colo Colo. Y Caneo con la U de nuevo, se repite el plato. Tras el corte vamos con todo aquello.

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0: Toño Prieto.
1: Ahí va.
0: Ahí va, Toño.
2: Anthony.
0: Relate.
2: Centro atrás. Mira. Y gol.
0: ¡Gol! ¡Gol, Prieto! ¡Eres bendito!
2: ¿Abde o Isco? ¿Quién lo hizo?
1: Se lo anuló.
0: No, gol. No,
1: sí,
0: se lo anuló.
1: Offside.
0: Okay. Qué mufazo mandaste, Prieto.
2: No, usted.
0: No estás bendito, no eras bendito.
2: 45 minutos.
0: Pero ojo, veremos qué cobró el señor.
2: Vamos a ver.
1: El Dios me bendició.
2: El asistente. Vamos a ver. El asistente levantó. Veremos la revelación. Pero están 0-0. Un Betis que domina, controla, llega. Pero el Getafe resiste bien, juega bien.
0: Bueno, era gol del Betis, lo marcamos antes. Vamos a completar la historia de ese, porque estamos recordando penales, fallados. Mira, me aporta Cristian López Martínez. El de la Juve fue el de la vuelta en Talca. Perdimos 4-2. El Evertonia no había sido un 0-0 en el estadio más lindo del mundo, donde el arquero Erwin Concha se cansó de cortar centro a pesar de que era bien chaparro. Y me aportan acá también sobre lo de el paraguayo Caballero, el que falló el penal, a propósito de lo que complementaba Cristian. Final en Sausalito, balón al ángulo superior derecho, dice el evertoniano. Si lo hacía, Everton subía y no se jugaba la segunda final en Talca, día lluvioso. Ese fue el segundo, no el del penal fallado, nos dice nuestro datero. Gracias. El penal no fue en el partido de lluvia, precisamente, pero si metía ese penal Pablo Caballero, evitaban ir a jugar a Talca, donde perdieron, Igor.
3: Eso era.
0: Y acá recuerda, Alejandro, el penal que atajó el Superman Vargas, el 93 contra Colo-Colo. Superman Vargas versus Lausel 93, arco norte en el Nacional. ¿Te acuerdas, Ivo Bay? ¿O eras muy nene?
3: No nacías. No, del 92 contra Colo-Colo, me acuerdo.
0: Pero tampoco nació usted el 93.
1: ¿Cómo se acuerda el 93?
2: Claro. Se acuerda el 92, pero no.
0: Qué raro
2: es
0: eso.
4: No sabe ni cuándo nació.
0: Claro. Es que un misterio. Y hay un misterio.
2: Todo un misterio.
0: Es un misterio. Ya, oye, arrancamos.
2: Uno a veces sale del estudio.
0: Gol.
2: Y desapareció. Gol, entonces.
0: Estás iluminado, Toño Prieto, gol del Betis.
2: Abde, creo que fue el autor del gol.
0: Que vio una mano. Eres mágico, Prieto.
1: Pero no fue de mano, la tenía pegada.
3: Le hicieron una mano.
0: Abde, que tuvo una semana bien compleja, por Celta.
3: Igual que el VAR de acá, dio la buena.
0: Bueno, Ivo Bar, que fue el que al principio.
3: No, pero meritaba.
0: Fue al VAR, sí, pero se dilucidó, era revisión.
3: Había que revisar.
0: Sí, lo digo al principio, pero se. Juegue, ni un problema. Ni un problema.
3: Pero salió.
4: O sea, ¿falló usted en su intento de...
0: ¿Falló de boicotear
3: a Igor? ¿Quiere
0: ser justicia o boicotear a Igor?
2: ¿Salió indemne?
3: ¿No? ¿O no?
2: ¿No?
3: ¿Clasificó?
0: Bueno, no clasificó.
4: Usted no tiene edad ni trayectoria para ser juez.
0: Iba la intención, pero se frenó el maestro. Ya, gol de Abde, gana el Betis 1-0, mete con esto su sexto triunfo. Sexto en 7 partidos sería para el cuadro de Pellegrini. Ya, Don Ivo Bay, esta música, porque el día sábado, 7:30 a.m., el equipo de Wanderers, líder en el ascenso, la sub-20 va a jugar su final soñada contra el Real Madrid en el Bernabéu.
3: Con una porción importante de esos jugadores que configuran la campaña que tiene a Wanderers peleando el retorno a la primera división, con ellos mismos buscará seguir agigantando la historia de la categoría sub-20. Ahora ante el Real Madrid, nada más ni nada menos que en el Santiago Bernabéu, en el Paseo de la Castellana, el próximo 19 de septiembre, 7:30 de la mañana, 3.500 porteños son los que se proyectan, acompañen al conjunto wanderino este fin de semana para esa definición histórica ante el conjunto merengue. Una formación que tiene jugadores que, lo decíamos, tienen experiencia en el ascenso, en la Copa Chile, han tenido ya participaciones en el profesionalismo. Vamos a estar hablando del equipo del Real Madrid, donde dice, primero le llama la fábrica a Valdebebas, donde aparecen la nueva figura del conjunto merengue, jugadores que están avalados cerca de los 5 millones de euros y que van a estar en esa definición.
1: Después no juega ninguno, compran todo extranjero.
3: Pero por lo menos tienen una tasación importante y están considerados como claro, de hecho el último que compraron fue el Racing de Santander. Vamos a estar hablando de aquello, pero por ejemplo en el Wander aparece Cristóbal Valenzuela, Alexander Dubó, Cristóbal Pons, Ignacio Flores, Vicente Vargas, Pilares, de la campaña que llevó al conjunto wanderino a conquistar a América en esa definición ante el Flamengo. Más o menos la misma base va a ser la que va a presentar este día sábado ante el Real Madrid. Escuchemos voces, ya el conjunto wanderino trabaja en Valdebebas, en la ciudad deportiva del Real Madrid, concentrado absolutamente en la definición ante el conjunto en merengue. Esto fue lo que señaló el zaguero Benjamín Adame. La antesala habla sobre la ilusión y la fortaleza que tiene el conjunto campeón de América, nada más ni nada menos. Esos son los caturros que van a jugar ante el Real Madrid, que llegan con el ánimo a tope para la definición del día sábado. Esto fue lo que dijo Adame.
5: Es muy bonito viaje, la verdad. Estamos recién instalándonos en España. sobre la pregunta de la ansiedad, muy tranquilo, la verdad, confiando en el grupo y uniéndonos cada día más, así que por ese lado tranquilo.
6: Sí, obvio, más que nada el enfoque dentro de la cancha. Como decía Lucas también, el foco es ganar, es competir, y estamos confiados en que podemos hacerlo bien. Mira, el grupo se ve reflejado dentro de la cancha, así que esas son nuestras mayor fortalezas y dejarlo todo en los 90 minutos.
3: Cuando jugó un amistoso como despedida en el Monumental frente a Colo-Colo, lo iba ganando, y Colo-Colo que iba con Arturo Vidal, con Correa, con jugadores sí. de la titularidad, después lo termina dando vuelta al conjunto popular 4-2, pero por lo menos le hizo pelea en la cancha del Monumental. También habló el volante Cristóbal Ponce, la antesala que más o menos proyecta el choque frente al conjunto del Real Madrid.
7: Bueno, todavía falta mucho para hacer historia. Nosotros somos un grupo muy ambicioso, muy humilde también. Siempre nos hemos caracterizado desde el trabajo. Estamos muy contentos, que esperamos hacer historia, pero haciendo historia creemos que es ganar la Libertadores, ganar la Intercontinental y ahora ascender. Esa es la historia. Algo muy, muy, muy, muy bonito, muy lindo. Todos sabemos lo que es el estadio, todos sabemos también lo que es el club al que vamos a enfrentar, pero nosotros creo que lo demostramos. Que no nos achicamos con nadie, vamos a ir a por todo, obviamente una linda oportunidad, pero nosotros el objetivo principal es ganar.
3: Madrid más verde que nunca, el viernes nos vemos en el banderazo más lejano al paraíso de la historia.
0: Mañana.
3: 18, mañana, con tarde de las 19 horas, hora de Madrid. El partido se juega a 7 y media, el sábado, 7 y media nuestra, 12:30, al mediodía de Madrid, se va a disputar aquel encuentro en la cancha de Bernabéu. Contempla banderazo el día 18 y en la previa del partido, caminata en masa al Estadio Santiago Bernabéu por parte de los caturros que van a estar alentando al equipo wanderino. De las 9 de la mañana se van a juntar en el Parque Cuarto Depósito.
2: Qué bueno.
3: Y después de caminar. Para llegar.
2: Qué experiencia inolvidable para los
0: Bernabéu.
2: Chicos, ¿no?
0: Tú jugaste contra el Real Madrid, ¿no?
2: Sí.
0: En el mismo Bernabéu, no, o sea, no en el mismo, porque te remodeláis.
2: Ojalá que no les vaya.
0: No, que no les vaya así, pero bueno. Pero tuviste la experiencia de meter un equipo así, pero ya, por hecho.
2: Otra cosa.
0: Ellos están partiendo. Sí. Tu experiencia y lo que vivirán.
2: No, es que para los chicos, sobre todo, una experiencia inolvidable, más allá del resultado y todo, que ojalá lo ganen, pero la ilusión que te genera esto, la motivación que te genera jugar en otro continente contra uno de los mejores equipos del mundo. Y bueno, ojalá lo aprovechen los chicos, le saquen provecho, valga la redundancia, lo puedan utilizar para bien y sin duda que va a ser histórico para el club, para Wander.
8: Sí, imagínate, estos jugadores ganaron la Libertadores de la categoría, van a jugar esta final mundial con el Real Madrid y muchos están jugando en el plantel que está peleando
2: que puede subir.
8: Por volver a la categoría. O sea, es un año para ellos de gran crecimiento. O sea, debiera ser un año. Hay jugadores de buenas condiciones en ese grupo que ya se los ve jugando en el.
0: Nos va a contar Ivo en minutos
8: la primera vez.
0: ¿Quiénes están, Igor, en ese equipo sub-20 con los que están punteando en el ascenso? Pero algo inédito, de hecho, Wander podría ser literalmente campeón del mundo sub-20 si gana el sábado, porque una final intercontinental.
3: Se
0: estima que eso.
3: Claro.
0: ¿Cómo lo proyecta desde la lejanía?
4: A mí me parece que en una instancia así, que es tan, tan singular, tan rara en términos de la habitualidad del fútbol chileno, la expectativa crece tanto, no solo entre quienes van a protagonizar y sus hinchas, sino el resto. Es como que ahora Wander tendría que ganar este título, y entonces, bueno, entonces no los va a vengar a todos los que no han podido y el mal momento. Yo creo que es mejor encajonarlo en la propia realidad del club nomás. O sea, ellos están haciendo este camino, tienen estas posibilidades, tienen estas virtudes, pero bueno, ojalá que se les dé todo, pero una de esas no se les da y no van a dejar de ser un gran proyecto para el club, porque si no les ponemos otra vez la condena del resultado. Insisto, se juega y hay que tratar de ganar y esa es la gracia y ojalá que así sea, pero a mí me parece que en una mirada de futuro y no tan lejano es una gran situación para Santiago Wander, todo esto.
0: Ivo, ampliemos en ese plantel wanderino, que recordemos, en la primera B están punteros, sobre Cobreloa, y muchos de estos chicos tendrán presencia en ese plantel.
3: Claro, el arquero para este día sábado va a ser Fabián Abello, que ha visto menos minutos, solamente ha jugado 45 minutos en la temporada del ascenso, pero ya tiene por lo menos presencia en la planilla del conjunto wanderino. Quienes han tenido un poco más de regularidad puede ser el zaguero Christopher Valenzuela, también Alexander Dubó, el volante Cristóbal Ponce, Avendaño. Todo esto que estoy mencionando tienen muchos minutos en la primera de Wander, y además van a ser titulares, naturalmente, y fueron pilar de la campaña lo llevó a conquistar América en su última Copa Libertadores. Ignacio Flores, también Vicente Vargas, son jugadores que han tenido mucha experiencia en el primer equipo y que le han permitido cumplir con la regla. La formación wanderina que estuvo preparando para este encuentro frente al Real Madrid, insistimos, la gran base del conjunto que ganó la Copa Libertadores de América va a ser el que va a presentar en esta nómina de 21 jugadores el equipo de Valparaíso. Va a tener a Bello en la puerta, a Maro Silva, a Dasme, a Valenzuela y a Dubón en el bloque defensivo. También aparece en el medio campo Villarruel, Cristóbal, lo acompaña un poquitito más adelantado Lucas Avendaño, también Cristóbal Ponce por las bandas. En el ataque aparece por la derecha Ignacio Flores, también Vicente Vargas contra la izquierda, y el centro atacante Cristian Silva. Esto podría tener una variante de jugar con tres hombres en el fondo. La formación que les señalaba tiene a cuatro zagueros en la zona defensiva, pero son parte de las variantes que tiene el conjunto de Wander para jugar ante el Real Madrid este día sábado en el Santiago Bernabéu, 7:30 de la mañana, 12:30 de Madrid, a buscar la historia el conjunto wanderino, y con 3.500 porteños en la gradería de Santiago Bernabéu.
0: Esperemos que los chilenos residentes de Madrid, que son bastantes, muchísimos, se sumen a esta peregrinación caturra que tenía hoy día cerca de 2.000 higos en el centro de Madrid, alentando al cuadro caturro.
4: Una característica en la Libertadores que tendría que repetirse a favor de Wander, que era un equipo que defensivamente era muy disciplinado. Entonces, si el partido se sostenía, después ellos tenían otras virtudes, individualidades, pero lo importante es que a mí me pareció que atrás estaban bastante firmes, y en un partido como el de mañana, con mayor razón. Mm. O sea,
0: el sábado.
4: Pasado mañana.
0: 7:30.
4: Bueno, más lo mismo. Sí. Porque evidentemente Real Madrid es tener un equipo diferencial con jugadores de...
3: Tira el nuevo Courtois. El arquero, el arquero
0: nuevo Courtois.
4: Pero me interesa el ritmo del partido, que no, a ver, que el Real Madrid eventualmente no te abra rápido el partido, porque si no ahí ya hay diferencias a lo mejor de habitualidad, de físico, que se pueden representar. Si Juan logra sostener el partido un rato importante, yo podría pensar en algo interesante, pero me imagino que ellos tienen figura. ¿Cuánto valía? Eso, pobre, que sí.
0: Hablemos de lo que tiene el Real Madrid y Bobay.
3: Claro.
9: Así, Cooperativa Deportes cierra sus comentarios del acontecer deportivo por La Voz de la Costa. 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
11: 15 horas y 2 minutos, comenzamos con la tercera edición de Mensajes de este jueves 17 de septiembre. Con profundo pesar comunicamos el sensible fallecimiento de nuestra querida madre y abuelita, señora Ana Rosa Vidal Vidal. Su velatorio se está realizando en su casa habitación ubicada en el sector de Hueleco, comuna de San Pablo. Su funeral se realizará mañana viernes 18 de septiembre, saliendo el cortejo fúnebre a las 14 horas 2 de la tarde desde su domicilio con destino al cementerio de Pufallo, donde será acompañada hasta su descanso eterno. Invitamos a nuestros familiares, amigos, vecinos y a todas las personas que la conocieron y apreciaron a acompañarnos en este difícil y doloroso momento. Como familia, agradecemos de todo corazón las muestras de cariño, compañía y apoyo que hemos recibido ante la pérdida de nuestra querida madre y abuelita. Descansa en paz, querida mamá y abuelita, siempre vivirás en nuestros corazones y en cada uno de los hermosos recuerdos que dejaste junto a nosotros. Atentamente, sus hijos y nietos. Por cumplirse 10 años de la partida al cielo de nuestra querida y recordada mamita, madrina, abuelita y bisabuelita, señora María Leticia Naipil Huenchupil, que en paz descanse, se le recordará con una santa misa el día sábado 26 de septiembre a las 12 horas en el cementerio de Quitra Quitra. Invitamos a nuestros vecinos, amigos y familiares a acompañarnos. Para las personas que deseen asistir, saldrá un bus de Don Franco Herrera desde la Feria Arrahue a las 10 de la mañana, pasando por Franque, Quilmahue, Huacahuincul, Lololhue, Cantiamo, Sede Puaco, con destino al cementerio. Desde ya se agradece su compañía. Firma la familia Trumún Naipil, yerno, nietos y bisnietos. Se dan los más sinceros agradecimientos a todos los familiares, vecinos y amigos que nos acompañaron ante la triste partida de nuestro querido tío Efraín Maripán, que en paz descanse. No era la forma en que tenías que dejarnos. A un mes de tu partida, nos dejas un gran dolor en nuestros corazones. Tu ausencia se siente, pero tu amor seguirá guiando nuestros pasos. Se agradece a las personas que estuvieron desde el minuto uno en la búsqueda de nuestro tío, a quienes llevaron café y alimento: Nancy Silva, Alba Silva, Rosita Maripán, Héctor Gualamán, José Burgos, Byron Weitán, carabineros de San Juan de la Costa, a las personas que ayudaron en la cocina los días del velatorio, a todos por su apoyo de una u otra manera, por sus donaciones, arreglos florales y palabras de aliento que guardaremos en nuestros corazones. A las personas que faenaron el animal, a don Patricio Solís, Sergio Sánchez, Claudio Canquil, Luis Canquil, José Payamanque, Orlando Rumillanca, por su colaboración y apoyo se agradece al taller laboral Las Violetas, a Sergio Sánchez y señora. Por el apoyo en la cocina agradecemos a Hilda Nayán, Irma Nayán, Rosa Maripane Hijas, Irene Silva, José Nayán y Fermín Nayán, a quienes hicieron el altar: Nancy Silva, Jovita Payamanque, Rosita Maripán, Irene Silva, Delicia Payamanque y Marcela Retamal. Muchas gracias a cada una de las personas por su gran apoyo brindado en estos difíciles momentos que nos ha tocado vivir. Que Dios siempre les acompañe. Firma su sobrina Cecilia Rumillanca, esposo, hijos y nietos. Se dan los más sinceros agradecimientos a todas las personas que nos acompañaron en el velatorio y funeral de nuestra querida hermana María Sofía Nayil Huenupán, que en paz descanse. En forma especial se agradece a quienes hicieron la sepultura: Luciano, Jorge, Juanito y Carlitos, quienes ayudaron a cocer el pan, hermana Juana Neipán, hermano Jaime Huenupán, a los bastoneros Domingo Juvenal Huenupán, Sebastián Gualamán, José Maripán y Martín Catrilef. Agradece la familia Piñao Nayil, sus cuatro hermanas y dos hermanos. Yolanda Sánchez Barría e hijas dan sus más sinceros agradecimientos a quienes nos acompañaron en el velatorio y funeral de mi querida hermana Luz Marina Sánchez Barría, que en paz descanse. En forma especial agradecemos a la funeraria Juan Martínez, a Carlos Arroyo, Evaristo Cheuquián, Claudia Huichalaf, Sara Prieto, Irene Nayil, Iris y Alberto por su cariño y compañía, gracias, lo que nos ha ayudado a hacer más llevadero nuestro dolor. Gracias a todos en general. Firma su hermana Yolanda Sánchez Barría e hijas. Óscar Maripán y señora expresan sus más sinceros agradecimientos a todos quienes nos ayudaron en la búsqueda, asistieron al velatorio y funeral de mi querido hermano y cuñado Efraín Maripán Queupuán. Agradecemos en forma especial a quienes nos acompañaron desde el primer momento, a todos los vecinos, a las señoras que nos dieron el café durante la noche, señora Nancy Silva, señora Alba Silva y señora Rosa Maripán, a carabineros de San Juan de la Costa, a la Policía de Investigaciones, al Servicio Médico Legal. Con profundo cariño, gracias a todos. Firma su hermano Óscar Maripán y señora. Se dan los más sinceros agradecimientos a todas las personas que nos acompañaron en el velatorio y funeral de nuestra querida hermana María Sofía Nayil Huenupán, que en paz descanse. En forma especial se agradece a toda la comunidad hermana del Afquelmapu, a todas las personas que nos ayudaron con dinero, abarrotes y papas, a quienes donaron el cordero, Carmen y Blanca Gualamán, al hermano Jaime Huenupán y esposa, a Ariel Nayil y su hermana, al profesor Marcelo Gallardo por el lindo gesto de llevar una corona floral. Agradecemos a todos quienes se hicieron presentes en los momentos de dolor. Con eterna gratitud, la familia Piñao Nayil, sus cuatro hermanas y dos hermanos. Por la partida de quien fuera en vida nuestro querido esposo, padre y tío, don Arnoldo Amolef Ríos, que en paz descanse, queremos expresar nuestros más sinceros agradecimientos a todas aquellas personas que nos acompañaron y brindaron sus muestras de cariño, apoyo y consuelo en este difícil momento de profundo dolor. De manera especial agradecemos a la ilustre Municipalidad de San Pablo y a la señora concejal Edith Canío. Agradecemos a tía Erta, Gladys, Nelda y Danilo Quintramán, tío Sigifredo Quintramán y tía Olga Gómez, por haber estado en todo momento junto a nosotros, acompañándonos con cariño y preocupación y brindándonos su apoyo cuando más lo necesitábamos. También queremos expresar nuestro sincero agradecimiento a prima Bernardita Amolef y señor esposo, tío Domingo Amolef Ríos y familia, tío Alonso Amolef Ríos y familia, tío Guido Amolef Ríos, tío Omar Amolef Ríos y familia, tía Edita Quintramán, señorita Romina Solís, señorita Vicky Sepúlveda, a María José Colipí Quintramán y Felipe Cárdenas. Agradecemos al señor Dionisio Antipán, a la señora Luz Ojeda y al señor Cristian Aros, a Liliana Ricosa Molef, Ruth Ricosa Molef, Teolinda Quintramán, Ricardo y Adriana, a Juan Quintramán y su esposa, señora Eva Di Eugenio. Agradecemos a Víctor Navarro, Yaneta Molef González, familia Queulomatus y Francisco Monsalve. A cada uno de ustedes, gracias por acompañarnos, por estar presente y por entregarnos su cariño, preocupación y apoyo en uno de los momentos más dolorosos que nos ha correspondido vivir como familia. Con cariño y gratitud, su esposa María Teresa Quintramán y sus hijos Yasna y Héctor Amolef Quintramán. 15 horas y 12 minutos, hasta aquí la presente edición de mensajes.
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3 de la tarde y 18 minutos. Estamos comenzando con el programa del día de hoy, jueves 17 de septiembre. Hoy día tenemos un programa solamente hecho con música chilena, de distintos estilos, de distinto tipo, para irnos acomodando, para que veamos que Chile no es solamente un tipo de música, sino que tenemos artistas de variados estilos y que necesitan el espacio para poder ser escuchados. Vamos a acompañarla hasta las 18 horas junto a mi colega Nelson Moreira en la sala de sonidos y comenzamos La Voz de la Costa en la tarde.

3 de la tarde y 24 minutos. Ya hoy día, a pesar de los 17 grados que están pronosticados, hasta ahora solamente hay 16, está un día bastante frío y que al parecer va a ser la tónica de estas fiestas patrias, al menos en la provincia de Osorno. Según la Dirección Meteorológica de Chile, en mañana tendríamos 19 grados como máxima y una mínima de 5, pero esperaríamos lluvia durante el día. No es mucho, se va a dar principalmente en la madrugada, en las primeras horas del viernes 18 de septiembre, pero el 19, si usted va a salir o va a tener alguna actividad al aire libre, tengo la tristeza de comunicarle que probablemente desde las 16 horas se espera que lleguen las lluvias, que se mantendrían al menos hasta el próximo miércoles 23 de septiembre. Pero sí, las temperaturas van a estar entre 7 y 16 grados. El domingo 20 ya va a estar un poquitito más frío, entre 6 y 10 grados. Es lo que se pronostica. Bueno, aquí todos los años llueven fiestas patrias, así que yo creo que algo de lo que en el sur estamos más que acostumbrados, pero para que usted vaya organizándose cuándo va a salir, cómo va a salir, no olvide siempre la chaqueta porque va a estar frío durante estos días.

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1: Agradecemos a Archie por este espacio.
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0: Estrechez de corazón en la versión de Leo Rey era lo que escuchamos cuando ya son las 3 de la tarde y 37 minutos. Hoy día, como es tradicional, se realizó en la comuna de Osorno el Te Deum ecuménico en la Catedral San Mateo, instancia que fue presidida por el obispo Monseñor Carlos Godoy, donde se hizo un llamado a la unidad, a volver a fortalecer la democracia de los acuerdos y avanzar en justicia social. Fueron algunos de los puntos importantes que se trataron en la homilía del día de hoy, en esta oración de acción de gracias por la patria. Vamos a escuchar lo que conversamos con el obispo de Osorno una vez finalizado el Te Deum.
1: Comprender que la justicia social es un principio, uno de los principios fundamentales para lograr una convivencia democrática, digamos, firme, consistente, y ese empeño lo debemos tener absolutamente todos, es tarea absolutamente de todos nosotros, ¿no? Y ese fue un poco el llamado de la Iglesia, que esta justicia la vayamos construyendo, ¿no? Ahora, la justicia social, desde la perspectiva cristiana, no es solo distribuir lo que le pertenece a cada uno, digamos, ¿no? Sino es tratar de construir las condiciones adecuadas para que las personas puedan desarrollarse dignamente, ¿no? Y lamentablemente no siempre es así. Y por eso mismo que la Iglesia aboga porque tratemos de ir produciendo las condiciones adecuadas para que todos podamos vivir dignamente. Ese es un poco el desafío,
2: ¿no? Ese tema va ligado con lo que usted señalaba de cuidar la democracia, de trabajar en conjunto.
1: Bueno, yo hago un llamado para tratar de poder generar más cohesión social, especialmente en el desarrollo de los proyectos comunes, ¿no? A veces siento de que cada uno como que tiende a remar para su lado, digamos, y para proteger sus propios intereses o los del grupo a los que pertenece, ¿no? Y si la verdad es que si es que no logramos romper con esa dinámica, entonces claramente Chile nunca va a poder surgir, desarrollarse como esperamos que lo haga. Echamos un poco de menos la democracia de los acuerdos, especialmente cuando éramos capaces de colocarnos de acuerdo en proyectos comunes que nos hacían bien a todos. Y eso me parece que es importante también considerarlo.
0: Ahí estábamos escuchando lo que nos decía en la mañana el obispo Osorno con este llamado a la justicia social, a mantener la democracia de los acuerdos, a ir avanzando como nación, y también durante sus palabras hablaba acerca de la distribución equitativa de todos los recursos de nuestro país para otorgar mejor calidad de vida a todos los chilenos, y como lo escuchábamos hace un ratito, de esta forma poder volver a ser la nación que fuimos en algún momento. Continuamos con música y con música nacional junto a Cecilia, la incomparable. Aleluya.

15 horas y 46 minutos. El centro estaba muy lleno de personas comprando hoy día. Y recordamos que esto es un feriado irrenunciable, sobre todo en el sector comercio en general, que no va a funcionar nada. Y hay que tener presentes los horarios de cierre porque los trabajadores tienen que estar a las 21 horas ya fuera de los establecimientos. Por eso, la mayoría de los supermercados. Hoy día el cierre anticipado, al menos en las grandes cadenas, es a eso de las 19, 19, 30 horas, 20 horas el último, ya que es la cadena Unimark, que algunos van a cerrar las 20 horas y otros las 7 y media. Hay que tener súper presente de que durante el fin de semana, al menos 18 y 19, no van a estar abiertos los supermercados ni tampoco el sector comercio, a no ser que sean establecimientos atendidos por sus propios dueños, porque es lo que establece la ley laboral. Hasta las 6 de la mañana del próximo domingo 20 de septiembre, cuando se retomen las labores habituales. Y todos los trabajadores que no se les respete tanto el feriado renunciable como el descanso bianual, en el caso de las personas que deben trabajar un año, les toca descansar el siguiente, no se respeten, todas las denuncias deben hacerse directamente en la dirección del trabajo.

7 minutos nos están separando de las 16 horas. Continuamos con el programa el día de hoy, 17 de septiembre, como hemos dicho, solamente con músicos nacionales. Ya viene el punto de prensa.

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7: Muy buenas tardes, este es el punto de prensa de las 16 horas. En el contexto de fiestas patrias, Carabineros logró la incautación de una tonelada de droga que tenía como destino la región metropolitana, cuyo avalúo superaba los 11.000 millones de pesos. En total, 8 personas fueron arrestadas, 7 de nacionalidad colombiana y con situación irregular en el país, y un chileno de 34 años con antecedentes penales. Quedaron a disposición del Ministerio Público para su formalización de cargos. Esto fue el resultado de una investigación que llevó a cabo el OS-7 de Carabineros en Iquique, junto a la Fiscalía Local de Tamarugal, quienes identificaron a las personas que buscaban enviar a la capital una gran remesa con sustancias, las que ingresaron al país a través de pasos no habilitados en la región de Tarapacá. En detalle, el OS-7 decomisó 1.258 kilos de marihuana, 1.690 gramos de clorhidrato de cocaína, 1.235 gramos de ketamina y 29 unidades de MDMA, todo evaluado en 11.372 millones de pesos. Más de 50 fiscalizaciones conjuntas se despliegan durante los próximos días en distintos puntos de la región de Los Lagos como parte de un plan especial de seguridad previo y durante las celebraciones de fiestas patrias. El operativo considera la participación de una veintena de servicios públicos y abarcará las 30 comunas de la región. Los controles estarán enfocados principalmente en prevenir accidentes y situaciones que puedan poner en riesgo a la población. Carabineros, PDI, Policía Marítima, Transporte, SAC, Servicio Impuestos Internos, Aduanas, Migraciones y Senda, entre otros organismos, reforzarán las revisiones a conductores de vehículos particulares y transporte de pasajeros y carga, además de controles asociados al consumo de alcohol y drogas. A estas labores se sumarán fiscalizaciones sanitarias en fondas, restaurantes, carnicerías y supermercados, mientras que la Dirección del Trabajo verificará las condiciones laborales durante los feriados irrenunciables. Un ciudadano venezolano sufrió un secuestro la noche del martes en el barrio Puerto, en Puerto Montt, por parte de 2 imputados de nacionalidad colombiana, quienes exigían el pago de una deuda por el arriendo de una aplicación de transporte. La situación comenzó cuando los captores forzaron al hombre a subir a un automóvil marca Chevy, donde lo amarraron y trasladaron por distintos puntos de la ciudad por más de 4 horas. Durante ese lapso, los sujetos agredieron físicamente a la víctima, provocándole diversas lesiones mientras exigían la entrega de dinero. Según los antecedentes del caso, la motivación detrás de este acto correspondería al cobro de una deuda impaga por el arriendo de la aplicación para trabajar como chofer de aplicación móvil. El rescate fue posible luego que el hombre logró pedir auxilio a los transeúntes bajando el vidrio trasero derecho del automóvil. Un vecino que escuchó los gritos alertó de inmediato al nivel 133 de carabineros. Tras recibir el comunicado sobre el desplazamiento del vehículo, personal de la Quinta Comisaría inició un patrullaje que se extendió desde la calle El Teniente hasta Población 22 de Mayo, donde lograron interceptar al automóvil y concretar el arresto en flagrancia. El procedimiento, que se extendió hasta la madrugada del jueves, contó con el trabajo especializado de la sección OS9 y el Laboratorio de Criminalística de Carabineros, quienes ejecutaron el comiso y peritaje del automóvil Chevy. Y ayer se realizó la final del concurso de la mejor empanada de la comuna de Purranque. Con un jurado de alto nivel, surgido de la carrera de gastronomía de INACAP Sede Osorno, y con la presencia de la alcaldesa Alicia Villar Vargas y la concejal Sandra Alvarado, en la Plaza de Armas se llevó a cabo el análisis de los mejores sabores de esta receta tradicional en nuestras fiestas patrias, resultando ganadoras con el primer lugar la señora Marcela Gómez, segundo lugar Luz Quesada y tercer lugar Ingrid Salazar. El municipio felicitó a quienes este año representaron tan alto nivel la gastronomía tradicional de Purranque en una fecha especial para nuestro país. Esto ha sido Punto de Prensa. Por su atención, muchas gracias. Muy buenas tardes.
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4 de la tarde y 6 minutos. Estamos celebrando fiestas patrias, pero los medios de comunicación somos para educar también. Siempre hablamos eso, que nosotros estamos celebrando los 213 años de la formación de la primera Junta Nacional de Gobierno. Es el inicio político del proceso por el que hoy celebramos fiestas patrias. Pero tenemos que tener en claro que la independencia de Chile se firmó por un acto solemne el 12 de febrero de 1818 bajo el gobierno de Bernardo O'Higgins, y la victoria definitiva para la independencia de Chile fue el 5 de abril de 1818, para que siempre tengamos claro esas fechas. Pero sin eso, en términos generales o coloquiales, o lo que nosotros estamos entendiendo, estamos cumpliendo 213 años de vida republicana, y mientras celebramos todas las tradiciones, el orgullo de pertenecer a nuestro país, es necesario siempre mirar el país que vamos construyendo, que hemos construido, y preguntarnos qué es lo que falta, porque detrás de todos los festejos, de todas las banderas, hay familias que todavía esperan viviendas dignas, trabajadores que esperan mejores salarios, mejores condiciones laborales, adultos mayores que enfrentan pensiones que no alcanzan para vivir con tranquilidad, y personas que siguen esperando salud oportuna. Hay desafíos pendientes en nuestro país en educación, acceso a oportunidades, protección a quienes han trabajado durante toda su vida, y entonces no solamente tenemos que preguntarnos siempre cuánto hemos avanzado como país, sino quiénes han quedado en ese camino y cuánto estamos dispuestos a hacer para que sea un progreso que llegue a todos. Como escuchábamos en las palabras del obispo hace un rato atrás, porque celebrar en nuestro país, también necesitamos mirar con honestidad, reconocer las desigualdades y pensar en las deudas que todavía tenemos con nuestra propia gente. Así que estas fiestas patrias no sean solamente una oportunidad para recordar lo que fuimos, sino que nos permitan reflexionar sobre el país que dejemos o que vamos a dejar a las nuevas generaciones, donde la dignidad sea lo que prevalezca. Y como hoy día es un programa especial solamente con músicos nacionales, Chile no solamente es cueca, no solamente es chamamé, no solamente es música andina, Chile tiene muchos estilos, y quiero invitarlos a escuchar, Chile también es rap, quiero que invitarlos a escuchar al que, a un título muy personal, ha sido uno de los mejores exponentes que ha tenido este género durante los últimos años. Esto es El Otro Chile, junto a Portavoz.

4 de la tarde y 17 minutos, escuchamos a Anita Tijoux y Somos Sur. Y hablando de sur, hoy día en nuestro sur, en nuestra zona, hubo un temblor. A eso de las 12:51 aproximadamente, estábamos todavía aquí trabajando en el noticiero 90, ahora de las 2:30, la edición central, y nos avisaban desde Bahía Mansa específicamente que se había sentido un temblor. En el minuto habían informaciones preliminares todavía, se logró evidenciar por parte de los organismos de sismología que el epicentro estuvo a 24 kilómetros al sureste de Bahía Mansa, con una profundidad de 77 kilómetros de acuerdo a lo que entregó el Centro Sismológico Nacional a eso de las 12:59. En un inicio estábamos con solamente lo que aparecía desde organismos de sismología internacionales que había aparecido. Tras este movimiento telúrico, no, claramente era 4.6 grados Mercalli, no había riesgos de tsunami, que fue lo que inmediatamente el SENAPRED salió a aclarar. Pero sí se percibió en distintas zonas de la región de los lagos. Decíamos que el epicentro de 4.6 fue en Bahía Mansa, se sintió de la misma intensidad en Puerto Montt, Osorno, otros puntos de la comuna de San Juan de la Costa, San Pablo, y en Frutillar, Puerto Varas, Puerto Octay y Los Muermos fue de grado 3. No se informaron ningún daño a infraestructura, servicio prioritario ni servicios de comunicaciones durante este sismo, lo que fue evaluado precisamente por el Sistema Nacional de Prevención y Respuesta ante Desastres.

4 de la tarde y 26 minutos, y usted pasó por el centro y había un taco muy grande, era porque estaban realizándose las actividades en Plaza de Armas, pero estas continuaron durante la tarde y se realizó la tradicional carrera de garzones. Eso de las 1 a 2 de la tarde estaban realizándose todas estas actividades en Plaza de Armas y se hace la invitación a que las personas de Osorno puedan participar en el resto de actividades porque también van a haber juegos típicos, los campeonatos de cueca, las muestras folclóricas que se van a realizar en el Parque Chullaca. Desde a contar de mañana, el sábado 19 y el domingo 20 de septiembre.

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4 de la tarde y 37 minutos, ahí pasaba Fe junto a Jorge González. Un mensaje para todos los vecinos de la comuna de San Pablo, porque ya se ha informado que se suspende la recolección de residuos domiciliarios desde el viernes 18, se va a realizar el domingo 20 entre las 9 de la mañana y las 11 horas. Se mantiene el recorrido habitual, así que se le solicita a todos los vecinos que puedan disponer de todos los residuos en los puntos habituales con anticipación. En el caso del funcionamiento del cementerio municipal, con motivo de fiestas patrias, el cementerio va a funcionar con horario normal, en el caso de San Pablo, con atención durante todos estos días, el 18, 19 y 20, entre las 8 de la mañana y las 20 horas, así que todas las familias que quieran visitar a sus seres queridos pueden hacerlo con tranquilidad y respeto sobre todo. Y también recordamos que se van a realizar más actividades en la comuna de San Pablo, como en todas las comunas que de nuestra provincia de Osorno, que se han realizado todas las actividades durante todos estos días. San Pablo ya tuvo su desfile cívico, tuvo con el motivo del aniversario también el desfile cívico de fiestas patrias, y hay actividades durante todos estos días, así que se invita a las personas que puedan participar. En el caso de mañana, viernes 18, se va a realizar el desfile en el sector de la Poza desde las 12 horas.

16:44, ya, no podíamos quedarnos sin opinar de esto, porque el lunes el presidente, yo creo que todos los años esperamos, o sea, cuando cambie gobierno, ver cómo va a bailar el presidente, cuando dan por inauguradas las cuecas en el Parque O'Higgins. El lunes el presidente había dicho que no era tan suelto, pero que iba a sorprender, bueno, pero sí sorprendió, no para bien, para muchos, ya, porque en redes sociales todos repararon la falta de movimiento con la primera cueca que bailó junto a su esposa, la primera dama, además de que decían que había poca práctica con el movimiento del pañuelo. Hubo algunos elogios, sí, no vamos a ser tan malos, a decir no, son chaqueteros, son mala onda, sí, hubo algunos elogios, algunos destacaron su desempeño y señalaron que se trataría de la mejor cueca protagonizada por un presidente en los últimos años. Bueno, son comentarios de redes sociales, ya aquí estamos dando las dos caras, algunos que decían que no bailaba mucho, que más ritmo tenía una gotera, otros que decían que no, que lo hizo excelente, pero con esto se dio el inicio a las fondas en el Parque O'Higgins. Los comentarios, algunos sí se salen de control, algunos son bastante graciosos, no sé si usted los ha visto, dicen que se hablan del movimiento del pañuelo, ya los que son más versados en la cueca, aquí no podemos hablar mucho porque uno no soy folclorista ni bailo cueca, se hace lo básico quizás, pero no podría hablar, pero que todos los años se espera esto de los presidentes y es la crítica, la comidilla y un poquitito de farándula para ponerle a esta tarde de 17 de septiembre. Algo que destacar, sí llegó con una impecable tenida de salón, ya, aquí eso no le podemos negar, que llegó vestido correctamente, y el traje de la primera dama a mí también me gustó, lo encontré bonito. De ahí el baile ya otra cosa, ya como yo decía, no puedo hablar porque no son mis dotes esta área del folclore, pero como chileno creo que sí le falta un poquitito, quizás para el próximo año se prepare un poquitito más. Lo que sí tengo mis reparos, no ha sido el mejor baile de los presidentes los que hemos visto los últimos años, yo creo que me quedo claramente con eso. Pero nos vamos a la música con una cueca de las con la que dicen las choras, las del puerto, las de la gente. Nos vamos junto a El Baucha.

Jepe y Fuerza Maestra era lo que escuchábamos cuando son las 16 horas y 52 minutos. Durante estos días, muchos van a tener reuniones familiares, van a aumentar el consumo de alimentos como la empanada, carne, anticucho, otros platos también. Por eso es importante saber cómo actuar frente a un posible atragantamiento. O me cuesta decir esa palabra, muy larga. O cuando uno se atora, más fácil. Especialmente cuando se trata de niños, porque las técnicas de ayuda son diferentes a las que usamos en adultos. Si bien los niños pueden toser, hablar o intentar respirar, lo recomendable siempre es dejarlo toser y mantenerlo vigilado, porque la tos ayuda a expulsar el alimento, lo que haya quedado atrapado. Pero si no puede respirar ni hablar, hay que actuar rápidamente. En los más chiquititos, estamos hablando menores de 5 años, podemos darle 5 palmaditas en la espalda y, si no funciona, realizar compresiones abdominales, lo que conocemos como la maniobra de Heimlich, cuando le ponen la mano como en el abdomen y aprietan. Eso. A eso se refiere con las compresiones abdominales, o alternando ambas técnicas: el golpecito en la espalda, compresión abdominal, mientras se solicita una ayuda de emergencia. En el caso de los menores de un año, o sea, estamos hablando ya guaguita, ya el procedimiento es distinto. Hay que ponerlos boca abajo en el antebrazo del adulto y afirmar su cabecita y dar 5 palmadas entre los omóplatos. Y si no funciona, realizar 5 compresiones en el centro del pecho, pero con los dedos, con los dedos. Y nunca se deben hacer compresiones abdominales a un bebé, porque claramente son muy chiquititos, y además, si el objeto no es visible, no se debe intentar sacar con los dedos o intentar que el niño vomite, porque esto podría hacer que lo que tiene atorado le se introduzca más. Y en el caso de los adultos, como siempre, se recomienda masticar lento, intentar no reírse mientras uno está comiendo. Y en caso de que nada de eso funcione y la persona se atore, la maniobra de Heimlich, la que estábamos hablando anteriormente, mientras se espera que se llame a un equipo de emergencia.

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6: Buenas tardes, este es el punto de prensa de las 17 horas. Otro seremi debió dejar el cargo en el gobierno. Fabián Páez dejó la Secretaría Regional Ministerial de Energía en la región de Coquimbo luego de que surgieran observaciones respecto de los antecedentes académicos requeridos para ejercer el cargo. La salida de la autoridad se concretó anoche luego de que se conocieran reparos relacionados con los requisitos necesarios para desempeñarse como seremi. De esta manera se convirtió en la salida número 48 del gobierno. Según los antecedentes conocidos, la situación fue revisada por Contraloría, que habría objetado uno de los títulos debido a que no cumpliría con las condiciones exigidas para acreditar el requisito profesional correspondiente. Tras tomar conocimiento de esta observación, Fabián Páez debió presentar su renuncia al cargo. Había sido presentado por el gobierno como ingeniero en minas y titulado en pedagogía en educación técnico profesional. Además, se encontraba cursando ingeniería civil industrial. Tras la salida de Fabián Páez, el nombre que aparece como posible reemplazante es el de Juan Carlos Salinas, actual seremi de minería de Coquimbo. La alcaldesa de Papudo y vicepresidente de la Asociación Chilena de Municipalidades, Claudia Dasme, valoró el retiro desde Contraloría del reglamento de la Ley de Seguridad Municipal y la apertura de un nuevo espacio de diálogo entre el Ejecutivo y los municipios. La decisión se produjo luego de los cuestionamientos generados por una disposición que vinculaba determinadas obligaciones municipales con una eventual causal de cesación del cargo de los alcaldes. Claudia Dasme sostuvo que las críticas de los alcaldes no se limitaban al artículo 8 del reglamento, sino que también apuntaban a otras exigencias contenidas en el documento. Esta molestia era transversal por parte de los alcaldes, dado que no solamente era por el articulado que aplica ese tema de la destitución de los alcaldes, sino también por otros artículos que tiene el reglamento, donde hay unas exigencias que, en algunos casos, como en el tema de vestimenta, realmente exigen mucho más de lo que exigen las policías, afirmó. La jefa comunal cuestionó además la forma en que los municipios conocieron el contenido del reglamento, señalando que varios de esos elementos no habían sido discutidos previamente con las asociaciones municipales. Para nosotros fue bien difícil enterarnos por la prensa de lo que se estaba pasando, sostuvo. En esa línea, Claudia Dasme calificó como desafortunada la situación y planteó que existió un cambio respecto a lo que se había trabajado previamente con el gobierno. Una reducción de 7% en los recursos destinados a los gobiernos regionales para el año 2027 podría limitar la ejecución de proyectos de inversión en la región de Los Lagos, lo que afectaría iniciativas vinculadas a infraestructura, conectividad, salud, agua potable rural y maquinaria en las 30 comunas. La propuesta forma parte de la discusión de la ley de presupuestos y genera preocupación ante las brechas que aún persisten en distintos territorios de la región. Así lo planteó el consejero regional por la provincia de Osorno e integrante de la Comisión de Hacienda del Consejo Regional, Alexis Casanova, quien advirtió que una disminución de esta magnitud representaría un nuevo ajuste para los gobiernos regionales, luego del recorte ya del 3% aplicado durante este año. Con gran preocupación se recibe esta noticia de una disminución del 7% en el presupuesto 2027, el cual va a colocar un freno al desarrollo de las regiones, en particular de regiones como el caso de la 10ª región de Los Lagos, que se va a ver fuertemente impactada en la ejecución de proyectos de maquinaria, APR, en salud y en las distintas áreas, afirmó Casanova. Sostuvo que la reducción de recursos podría limitar la capacidad de los gobiernos regionales para responder a las necesidades de sus territorios y avanzar en iniciativas que requieren financiamiento público. Ya habíamos sufrido un descuento, un ajuste de un 3%, y ahora es más del doble. Yo creo que esto atenta fuertemente contra los gobiernos regionales y contra la descentralización, un discurso permanente de las autoridades, planteó. Ayer miércoles 16 de septiembre, en dependencia del Gimnasio Municipal de San Pablo, se llevó a cabo un encuentro folclórico que reunió al conjunto Villa La Alborada de San Pablo y el conjunto folclórico municipal Brisas Costeñas de San Juan de la Costa. Durante la jornada, los asistentes disfrutaron de una hermosa presentación donde ambos conjuntos mostraron todo su talento a través de la música y los tradicionales cuadros de baile. La actividad permitió valorar el trabajo de cada agrupación que está desarrollando durante todo el año con dedicación y compromiso para mantener vivas las tradiciones y transmitirlas a las nuevas generaciones. Fue una jornada llena de música, baile y folclor que permitió a las familias y vecinos presentes disfrutar y celebrar las raíces en el marco de las fiestas patrias. En ese encuentro estuvieron presentes, en representación del alcalde Marco Carrillo Bravo, la administradora municipal, señorita Karina Rifo, junto a los concejales Richard Albrecht, Miguel Godoy y Claudia Pérez, además de funcionarios municipales y un gran marco de público. Aquí finaliza este punto de prensa. Por su atención, muchas gracias. Muy buenas tardes.
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5 de la tarde y 10 minutos continuamos en este programa de 17 de septiembre donde solamente hemos dado espacio a la música nacional. Ahora nos vamos junto a Difuntos Correa y esta versión de El tiempo en las pastillas.

0: 5 de la tarde y 14 minutos. Continuamos esta tarde con informaciones, con noticias. Hay actividades, hemos hablado de las actividades todo el día, pero es que es importante recalcarlas. Y por eso ahora tenemos un contacto telefónico junto al alcalde de San Juan de la Costa, José Luis Muñoz. Alcalde, muy buenas tardes.
1: Hola, buenas tardes. Un gusto saludarte, Victoria.
0: Alcalde, bueno, estamos en Fiestas Patrias y sabemos que la comuna ha preparado una serie de actividades que se van a realizar, que ya se vienen realizando de hecho hace unos días con la Fiesta de la Chilenidad, pero que continúan este fin de semana.
1: Así es, hemos preparado un programa, ¿cierto?, de acuerdo a la realidad de nuestra comuna, pero que sin embargo hemos ido sumando actividades. Como tú bien lo dijiste, el día sábado recién pasado se organizó la primera fiesta de la chilenidad en la localidad de Loma La Piedra, ¿cierto?, en el sector de La Rinconada, que se hizo en conjunto con el club de hípico, ¿cierto?, de ese sector. El día lunes tuvimos nuestro desfile cívico con una tremenda participación de las distintas comunidades, ¿cierto?, educativas y también de la sociedad civil. Y bueno, hoy día justamente ya nos estamos alistando, ¿cierto?, para bailar unos buenos pies de cueca, como se dice, para poder participar de dos actividades grandes. Básicamente los días 17 y 18, históricamente se han organizado las fondas, bingo y fonda, de las distintas compañías bomberos. Nosotros como municipio, evidentemente, que hemos respaldado esta iniciativa, porque para ellos significa una recaudación importante para los gastos operacionales de los servicios que ellos prestan. Por lo tanto, hoy día justamente está el bingo y fonda a la vez, ¿cierto?, de la tercera compañía en el sector de Misión San Juan, la Cuncumapu, y más tarde, ¿cierto?, nos vamos a dirigir justamente a la localidad de Bayamansa para poder participar del bingo, el gran bingo también de la primera compañía, ¿ya? Para mañana se tiene organizado un campeonato de rayuela, ¿cierto?, un deporte criollo y declarado deporte nacional, así es que obviamente ahí se hace una invitación amplia a los distintos jugadores y clubes de rayuela, y también al mediodía más o menos, ¿cierto?, se va a dar inicio a una actividad organizada por las mujeres Las Quinches en el sector de Chorro y Traiguén, donde ellas, digamos, van a organizar una actividad gastronómica, con buena música, y también habrán, yo me imagino, cierto, algunos deportes criollos también, ¿ya? Y mañana por la tarde, noche, bueno, está la gran fonda, cierto, de, en este caso, de la segunda compañía de bomberos de la localidad de Puaucho. Es una gran fiesta, yo diría que es la actividad que más convocatoria tiene. Se estima que van a participar entre 800.000 personas más o menos, y bueno, ahí obviamente se hace el gran bingo con buenos premios, pero también con buena música, buena gastronomía, y yo diría que esos son como las actividades que indudablemente van a ser las actividades fuertes durante este fin de semana principalmente.
0: Alcalde, ¿cómo se ha coordinado todo el tema de seguridad pública para los habitantes de San Juan de la Costa y los visitantes que van a llegar durante este fin de semana?
1: Sí, bueno, nos tomamos la precaución de cumplir, obviamente, con la nueva norma. Hay una nueva norma donde indica que donde hay actos que de alta convocatoria, cuando se define de alta convocatoria, cuando sobrepasan los 3.000 asistentes más o menos, deben realizarse un protocolo muy exhaustivo a través de la delegación presidencial. Todo eso se cumplió, en este caso ninguno sobrepasa las 3.000 convocados, ¿cierto? Como te expliqué, la actividad más masiva es la de la segunda compañía de bomberos, que se estima una participación de más o menos 1.000 personas. Sin perjuicio de aquello, nosotros hemos dispuesto algunos turnos especiales con nuestros inspectores municipales, coordinados, ¿cierto?, con los dos retenes que disponemos en la comuna, en este caso el retén de Misión San Juan, también el retén, o más bien las unidades policiales de Misión San Juan y también de Bayamansa. Hay una coordinación previa y obviamente el llamado siempre es para que las personas disfruten con sensatez y obviamente asumiendo muy responsablemente lo que significa una celebración de estas características, como todos los años, que el llamado siempre a la responsabilidad, Victoria.
0: Alcalde, y por último, la noticia de la contingencia del día de hoy, este sismo que se dio en Bahía Mansa, eso de las 12:50 el día de hoy, ¿hubo alguna afectación a los vecinos a causa de esto? Nos llamaban justo en ese momento desde allá del sector de Bahía Mansa, de que se sintió porque fue relativamente superficial el sismo, pero no se dieron mayores antecedentes o que hayan personas que hayan sufrido desperfectos técnicos o servicios.
1: Sí, mira, efectivamente el temblor fue fuerte, ya se sintió. Yo tomé contacto, yo en ese minuto me encontraba en la localidad de Puaucho. Tomé contacto con algunos vecinos justamente de Bahía Mansa, en el litoral principalmente, y sí se sintió, ya. Inmediatamente, obviamente, activamos nuestro grupo de emergencia para verificar cualquier nivel de afectación que hubiese existido en el litoral. Y no, se descartó, no existió ningún nivel de afectación con respecto a este temblor fuerte, ¿cierto? De 4,5, entiendo yo. Y al rato estábamos pendientes, evidentemente, con respecto a la declaración del CHOA. Tuvimos comunicación con nuestro alcalde de mar, particularmente allá en la localidad de Bahía Mansa, y a los pocos minutos se descartó alguna situación, digamos, que tuviéramos que tomar algunas acciones con respecto a eventuales movimientos, digamos, de las olas, ¿ya? Así es que eso fue descartado por el CHOA, así que yo te diría que en este minuto la situación está bastante tranquila, Victoria.
0: Alcalde, muchas gracias. Le pido por favor que pueda reiterar la invitación no solamente a los vecinos, sino a las personas de Osorno que puedan visitar San Juan de la Costa este fin de semana y conocer parte de las actividades importantes que han organizado tanto el municipio como las organizaciones comunitarias.
1: Sí, por supuesto. Mira, rápidamente, hoy día vamos a iniciar, ¿cierto?, nuestro recorrido a partir de las 6:30, más o menos, en la compañía de bomberos del sector de Misión San Juan, de la tercera compañía de bomberos. Un bingo, buenos premios, buena música y buena gastronomía. Seguidamente nos dirigimos hasta justamente la localidad de Bahía Mansa, donde la primera compañía de bomberos van a organizar exactamente la misma actividad, es una tradición en Victoria, y bueno, allá también se celebra, ¿cierto?, el 18 a través de un bingo y también con buena música, donde nosotros vamos a hacernos presentes con un conjunto folclórico, un poco para amenizar, ¿cierto?, el sentido, lo que significa la celebración de las fiestas patrias. Mañana, como dije, durante 2 días seguidos, hay una actividad en el sector de Choroy Traguián organizada por las mujeres lasquenche. Ellas van a organizar una feria, ¿cierto?, gastronómica, con deportes criollos también, y obviamente va a haber buena música. Eso va a durar 2 días seguidos, ¿cierto?, el día, en este caso, viernes y sábado, ¿ya? Y mañana, en este caso mañana viernes, se organizan dos actividades también en Puaucho. Primero, un campeonato de rayuela. Eso va a iniciarse a partir del mediodía más o menos. Ahí las personas llegan, ¿cierto? Se inscriben. Eso va a ocurrir en el Estadio Municipal de Puaucho, ¿ya? Y por la noche, la actividad fuerte, yo diría, de las fiestas patrias, junto con las fiestas de la chilenea, ¿cierto?, que te comentaba al principio. Bueno, el gran bingo de la segunda compañía de bomberos en el gimnasio de Puaucho. Bueno, las personas obviamente saben de esta actividad, saben de esta tradición, donde habrán buenos premios, también rica gastronomía, y al final, ¿cierto?, se termina con una gran fiesta.
0: Muchas gracias, alcalde. Sabemos que ya va camino a participar a estas actividades, así que le agradecemos por haberse tomado un tiempo y poder conversar con nosotros.
1: No, gracias a ti, Victoria, también por el contacto y por ayudarnos a difundir las distintas actividades. Así que un abrazo fuerte a ti, que también aprovecho a decirte que tengas una linda celebración de fiestas patrias, y a todos los colegas que ahí trabajan en la radio La Voz de la Costa.
0: Muchas gracias, alcalde. Estábamos conversando con José Luis Muñoz, alcalde de San Juan de la Costa.

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5: ¡Qué bicho!

5:33, pasando a otro tipo de noticias, porque hoy día hemos estado muy enfocados en fiestas patrias, pero un grupo de senadores presentó un proyecto de ley para eliminar los cambios de hora en Chile y tener un horario fijo durante todo el año. Siempre se dan estas discusiones por los cambios de horario en el territorio continental, a excepción de la región de Magallanes y la Antártica chilena, que mantienen solamente un horario durante los 365 días, considerando las diferencias geográficas de todo el territorio nacional. Esta es una iniciativa que se encuentra en primer trámite en la Comisión de Gobierno del Senado y plantea que los cambios de horario afectan el sueño y los ciclos biológicos, como lo hemos conversado anteriormente, en niños, adultos mayores y trabajadores con turnos. La propuesta establece tres usos horarios permanentes, es decir, distintas referencias para determinar la hora según cada zona, según la UTC, que es el Tiempo Universal Coordinado por sus siglas en inglés, y que es la referencia internacional que se establece para diferencias horarias entre países y territorios. Este proyecto plantea mantener el menos 4 en este Tiempo Universal Coordinado, el UTC, para Chile, a excepción de la región de Magallanes, para el territorio chileno continental, menos 6 para Rapa Nui y la isla Salas y Gómez, y menos 3 para Aysén y Magallanes. Este sería el proyecto que está recién en su primer trámite para mantener solamente un sistema horario durante los 365 días del año.

20 minutos 19 nos separan de las 18 horas. Estábamos escuchando desde Valdivia Combo Chabela esta canción, que es una canción que tiene una historia bastante importante. Juanito Molotov, que es como se llama esta canción, es la canción que estábamos escuchando. Era una persona que habitualmente todos los que pasamos por la Facultad de Humanidades de la Universidad Austral lo conocíamos. Él era no solamente parte de nuestras asambleas, de marchas, de nuestras actividades extracurriculares que hacen los universitarios habitualmente, y era una parte muy importante, y él partió alrededor del año 2015, 2016 aproximadamente, y luego los chiquillos de Combo Chabela, de quien también algunos fui compañera, le hicieron esta canción. Y pasando a otro tema, en el caso de las fiestas patrias, vamos a reiterar el llamado que se ha hecho y que hicieron las autoridades hoy día en el terminal de buses de Puerto Montt, cuando se dio inicio todo el operativo de fiscalización al transporte público respecto a las condiciones de seguridad de los vehículos, documentación y elementos obligatorios. También se realizaron controles preventivos de alcotest y narcotest en el marco del programa Tolerancia Cero de Senda y Carabineros para prevenir accidentes de tránsito. Las autoridades llaman a respetar las normas de tránsito, que es muy importante, no solamente para los conductores, sino también para los peatones, y evitar conducir bajo los efectos del alcohol o las drogas. Por eso señalaron que se van a mantener controles y se hace el llamado, lo mismo que conversábamos con la directora de Senda esta semana: si usted sabe que están haciendo controles en una parte, no estén avisando, porque esto no ayuda, sino que perjudica y puede perjudicar la seguridad de todas las personas que se desplazan. Vamos a continuar con música nacional. Esto es El Poeta junto a Sol y Lluvia.

0: 5 minutos nos separan de las 18 horas y ahora comenzamos a despedir el programa del día de hoy. Un agrado haberle acompañado en esta previa de las fiestas patrias. Recuerde cuidarse, el autocuidado es muy importante, no solamente en el caso del alcohol, los desplazamientos, sino también en los alimentos, evitar las contaminaciones cruzadas. Todos queremos el lunes ya estar de vuelta en las distintas labores tranquilos y sin tener que lamentar nada. Deseo que tengan unas muy bonitas fiestas patrias. Nos encontramos el domingo en el blog de notas y les recordamos que el lunes 21 de septiembre no nos va a escuchar durante el día porque es el Día del Trabajador Radial. Así que ese día, como es la tradición, la radio se apaga para dar el descanso no solamente a las personas que estamos aquí tras un micrófono, sino a todos quienes hacen posible de que esto funcione, entre ellos mi colega Radio Control Nelson, que me acompaña todas las tardes. Y nos vamos a despedir con música, como siempre, pero nos tenemos que ir junto a él, junto al rey indiscutido de la cumbia chilena que nos dejó hace un tiempo y, como dijera mi abuela, que Dios lo tenga en su santo reino, junto a Tommy Rey y Los Domingos.
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7: Rocambolera, inspirada en Bill Haley, en los grandes rocamboleros de esa época. Y es una canción también que un poco enalteza a Chile como un acto pionero dentro de la órbita musical. Fíjate, Rafa, que es una canción que no estaba destinada a ser creada. Su compositor, el pianista y compositor Jorge Rojas, su papá tenía un puesto de gorros de sol y ellos pensaban vender gorros para el Mundial del 62, hasta que su papá le dice a Jorge Rojas, que formaba parte de los Ramblers: oye, ¿por qué no hacen una canción? Hagan una canción mejor para el Mundial. Y ahí se pusieron manos a la obra, hacen una canción. La canción iba a partir con un solo de saxo, no con con la frase de guitarra con la que parte, que es tan característica. ¿Y qué pasó? Cuando iban a grabar la canción, el saxofonista se quedó dormido, no llegó a la grabación. Y tuvieron que reemplazarlo por una guitarra, y finalmente eso hizo que la guitarra fuera tan paradigmática en su inicio, en su despegue. Así que, por tanto, es una canción un poco resultado de las circunstancias, y que siempre ha existido el mito que vendió 500.000 copias en Chile, que es el single más vendido de nuestra historia, que Camilo Fernández, su productor, se compró una casa después de esto. Hay mucha leyenda al respecto, pero lo cierto es que fue tremendamente exitosa y hasta el día de hoy representa un acto pionero para los Ramblers, con Jorge Rojas, con Germán Casas, también otro integrante esencial de su elenco.

0: Acá también, a los primeros sonidos, uno sabe ya de qué está hablando.
1: Ahí está. Exactamente, esa es Los Jaivas con Todos Juntos, canción que para muchos es algo así como un segundo himno patrio, un segundo himno chileno. Es una canción que también, igual que el rock del mundial, surge un poco del azar, de la fortuna, de no tener nada planificado. Las grandes obras maestras, la música, muchas veces surgen casi por casualidad. Los Jaivas tenían grabada para el sello IRT, que los había fichado, un sello muy importante de esa época, del año 70, tenían que entregarle un single, un disco, con una canción por cada lado. En una canción, en un lado graban la canción Ayer Caché, y en el otro tenían que rellenarlo con algo. ¿Qué hacían para poder rellenar ese segundo lado con otra canción? Estaban buscando ideas, hasta que Eduardo Parra estaba improvisando en su casa en Viña del Mar unos acordes en piano. Entra Gato al Quinta a la casa, lo escucha y dice: ¿sabes qué? Me inspiré en lo que estabas tocando. Se me ocurrió una canción con una vibra un poquito hippie, ensoñada, y se le empieza a ocurrir esta letra de: hace mucho tiempo que yo vivo preguntándome para qué la tierra es tan redonda y una sola nomás. Y ahí hacen esta canción, la hacen muy rápido, la graban muy rápido, porque es una manera de cumplir ante el sello y hacer algo rápido para poder sacar luego el disco. Pero finalmente, cuando empiezan a distribuir este single en las radios, sobre todo las radios de Viña, los programadores, los locutores se dan cuenta de que Todos Juntos es una canción mucho más bonita que Ayer Caché, mucho más rítmica, mucho más colectiva, y empiezan a tocar mucho más Todos Juntos, y ahí se empieza a masificar esta canción hasta que se transforma en un himno absoluto, no solamente los Jaivas, sino que también de nuestro cancionero.
0: ¿Y en qué habrán estado pensando también los prisioneros a propósito, Claudio? ¿Habrán pensado lo que estaba pasando? Por ejemplo, yo recuerdo que en algún minuto decían: esta canción avanza, y ya era un himno en Perú y en muchos lugares.
1: Sí, es que es una canción muy representativa en un momento de Latinoamérica que con cierta frecuencia se repite, naturalmente, que tiene que ver con la desigualdad social, con la cesantía, con el desamparo juvenil, con la incertidumbre de muchos jóvenes cuando terminan en el colegio, con lo que significa estar en un colegio o en otro. Un montón de realidades que son comunes a prácticamente toda Sudamérica, y que por supuesto en el Chile de los 80 eran mucho más protagónicas. Ahí fíjate que Jorge González, que es el compositor del Baile Los Que Sobran, ya habiendo salido del colegio del Liceo 6 de Hombres de San Miguel, se encuentra en el metro con un antiguo compañero de colegio de apellido Pérez, y Pérez le cuenta que está buscando pega, que no está bien, que acaba de trabajar en correos, pero que no está muy bien. Y ahí Jorge González se inspira y dice: bueno, la experiencia de mi ex compañero de colegio debe ser común a todos mis compañeros, gente que anda buscando qué hacer, que anda pateando piedras. Y ahí se le ocurre esta canción, El Baile de los Que Sobran, que es una frase bellísima. El Baile de los Que Sobran es una frase que tiene que ver con una épica también. No es el drama de los que sobran, no es la pena de los que sobran, sino que es: nosotros sobramos, nosotros nos marginaron, pero bailemos frente a esto, acompañémonos en esta pena, en este drama. Y finalmente es una canción que simboliza como pocas la historia de los prisioneros, y es probablemente uno de sus grandes legados en la música popular chilena.
0: Con El Baile de los Que Sobran, con Los Prisioneros, en este repaso de 7 canciones que han definido nuestra identidad como chilenos, comenzamos a despedirnos de Claudio Vergara. Hasta la próxima semana, Claudio. Muchas gracias.
1: Un abrazo, Rafa, y un abrazo a todos y todas. Que estén bien. Chao, chao.
0: Chao.

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1: Es momento para revisar titulares. Lo actualizamos a esta hora junto a Álvaro Lozano.
2: Con un amplio despliegue de seguridad, el presidente Kast acompañó al alcalde de San Bernardo en las actividades de fiestas patrias en esa comuna. El embajador de los Estados Unidos en Chile, Brandon Jude, asistió a La Moneda. Con el presidente Kast y el canciller se prepara el viaje del primer mandatario a la ONU. Hasta 900.000 vehículos saldrán de la capital, más de 500.000 ya lo hicieron. De las 7 a las 13 horas es el peaje a Luca. Sacaron los muros y se concretó el retorno final del monumento a Baquedano. Proponen que la región metropolitana lleve su nombre. Ya suman 38 los seremis que han dejado sus cargos en 6 meses. El último fue el de energía en la región de Coquimbo. Tonelada y media de droga especialmente destinada al consumo en fiestas patrias fue incautada en Puente Alto. En el mundo, escalan los combates en Yemen, siguen las advertencias sobre las IA y Donald Trump anuncia una base militar permanente en Polonia. Y en el deporte, otra vez el remo le dio medallas de oro a Chile en los Ode Sur. Por Copa Davis, Tabilo y Mérida abrirán la serie.
1: Es Álvaro Lozano actualizando lo más destacado de la jornada. Gracias, Álvaro.
2: Hasta pronto, Rafa.
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1: Nos vamos a una pausa y luego estamos revisando los temas más destacados de la jornada. Recuerda además, abierto el WhatsApp Cooperativa para seguir opinando en el más 569-78-880770 de esta idea de tener solo un uso horario en el país y que sea el de invierno, dicen los parlamentarios que han hecho esta propuesta.
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19: 23 grados. 23 grados en Santiago. 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
1: Solo un huso horario y que sea el de invierno, manteniendo la excepción en Aysén y Magallanes en la propuesta parlamentaria que hasta ahora comentan en el WhatsApp Cooperativa. A ver qué nos dicen.
20: Me parece excelente el proyecto de mantener el horario de invierno durante todo el año. Existe vasta evidencia científica de la importancia de tener luz durante las mañanas para la salud mental, cardiovascular, metabólica, aprendizaje e incluso la ocurrencia de accidentes de tránsito. Es más, de hecho, el proyecto se queda corto, pues a diferencia de lo que muchos opinan, zonas como Magallanes están lejos de asemejarse a los problemas de luz que tienen los países nórdicos. Por lo que, en términos de la biología y la salud de las personas, Chile debe tener un horario único y el más óptimo entre las dos opciones que se plantean es el horario de invierno. Felices fiestas patrias a todos, de parte de Javier Cavieres, un científico chileno trabajando en sueños y ritmos circadianos en Estados Unidos.
1: Muchas gracias, Javier, además por contarnos desde tu especialidad, ¿cierto? La opinión, hasta ahora la mayoría de las opiniones dice que coincide con esta propuesta parlamentaria que, te recordamos, está en portada de cooperativa.cl y puedes leer todos los datos, pero se está proponiendo de manera transversal, hay personas de oposición y oficialismo, digamos, en esta iniciativa, que Chile tenga horario de invierno todo el año. Básicamente de eso se trata, y que mantenga este tema de las dos horas en Isla de Pascua y que deje el extremo sur también con el horario de verano. Recuerden que Magallanes y Aysén no cambian porque el horario de verano. Entonces, esa es la situación que se está planteando. Un solo uso horario y que sea el de invierno. Te seguimos escuchando en el WhatsApp Cooperativa al +569 7888-0770. Veamos qué está ocurriendo con la operación para las carreteras, los terminales de buses, en fin. En este fin de semana largo, que además es de fiestas patrias, cerca de 900.000 vehículos se espera que salgan de la capital. Situación que también se refleja en los terminales de buses con un flujo constante de personas que buscan salir de la capital. Brian Galvez nos va a entregar hasta ahora todos los detalles.
2: Más de 515.000 vehículos ya han salido de Santiago desde el fin de semana pasado, la previa a las fiestas patrias. El MOP estima que otros 400.000 dejarán la capital a partir de esta jornada, superando así los 900.000 desplazamientos durante este periodo de fiestas. Hacia la costa, el mayor flujo vehicular está proyectado entre las 16 y las 19 horas. Durante esta jornada, además, se aplicó el denominado de peaje a Luca entre las 7 de la mañana y la 1 de la tarde, los peajes Loprado y Zapata, mientras que entre las 12 y las 7 rige restricciones para camiones. Es por esto que carabineros y equipos de la autopista se encuentran desplegados en las carreteras para eventuales emergencias que, según las últimas cifras de carabineros, son 8 los fallecidos en este tipo de hechos. Al respecto, se refirió el comandante Néstor Vega de la Prefectura Tránsito y Carreteras.
21: Sí, observamos con preocupación que durante el año pasado, durante la misma fecha de Fiestas Patrias, tuvimos 24 fallecidos, lo cual lo observamos con preocupación puesto que al conteo del día de ayer, solamente al cierre del día de ayer, tuvimos 8 fallecidos en accidente de tránsito. Estos datos, más que números, son datos sensibles, son personas que están perdiendo la vida en nuestra ruta, por lo cual llamamos a la precaución, llamamos al autocuidado, llamamos a respetar las normas del tránsito. Vamos a ser inclaudicables respecto a la fiscalización en ruta, vamos a aumentar la cantidad de personal que va a estar fiscalizando, específicamente la conducción con velocidad, la conducción temeraria.
2: También a esta hora continúa el movimiento de pasajeros en los distintos terminales de buses de la Alameda, con personas que ya inician sus viajes para pasar las fiestas patrias afuera de Santiago. Entre los pasajeros hay distintas experiencias. Algunos aseguran que los precios de los pasajes están elevados, mientras que otros prefieren comprar con anticipación a través de internet para evitar así las filas y asegurar sus pasajes.
22: Viajo a Curicó, está más caro que el precio regular, como 3.000 pesos más caro. Ayer estaba muy lleno, entonces tuve que viajar hoy más temprano.
23: Hoy yo compré antes, así que salvado, pero sí, lo que hemos visto, tan saladito. Compré antes porque sí, a estas fechas se van de una, así que hay que aprovecharnos.
24: Mira, con descuento en Turbus nos salió casi 50 lucas trasladarnos a La Cruz. Y regularmente salen, no sé, por 30, 35, entonces bastante caro.
25: De hecho, la página de Turbus tuvo bastante intermitencia, seguramente por la fecha de las compras.
2: También hay diferencia entre las empresas de buses respecto al flujo de esta jornada. Mientras algunos señalan que el movimiento ha sido bueno, otros reconocen en que las salidas han estado un poco más lenta de lo esperado, también teniendo en cuenta que son menos días de celebración a lo de años anteriores.
26: Este año ha estado muy bueno en todo caso. Todo lo hace por la comodidad, por internet. Entonces es más fácil estar sentadito en su casita. Quiero viajar y comprar. Lugares favoritos, creo que nadie tiene en su mente eso, sino que ellos van a visitar su familia, a diferentes regiones, ciudades.
27: Igual que siempre, nomás mi niño. Lo que es sur, se agota todo. Y los demás pasajes están normales, Viña, Valparaíso, Rengo, para todos esos lados también. Es que por internet es como que siempre se pierden los pasajes. Entonces, después vienen a reclamar acá, pero nosotros no podemos hacer nada porque es una empresa externa. Es conveniente más comprarlo en las taquillas.
2: De esta forma ya comienza a vivirse estas fiestas patrias en las carreteras de nuestro país, con un alto flujo de vehículos que, como han señalado las autoridades, debería llegar a cerca de 900.000 vehículos los que abandonen la capital. Y para ello también el refuerzo de las medidas preventivas y de contingencia.
1: Brian Galvez, entonces, con los detalles de lo que está ocurriendo en los terminales. Vamos a estar en un rato más, ¿eh? Volveremos a la zona de los terminales, esta vez con Carla Fernández, en despliegue también a esta hora por distintos puntos de la capital. Vamos a otro tema. El presidente José Antonio Kast participó en el Tedeum y desfile militar en San Bernardo, donde hubo además un amplio despliegue de seguridad, todo en el marco de lo que habían sido las amenazas al alcalde White en ese punto de la zona sur de la capital. Paula Kelly, a esta hora nos va a entregar todos los detalles. Hola, Paula, buenas tardes.
0: Hola Rafa, ¿qué tal? Muy buenas tardes. Sí, con un amplio operativo policial, cientos de efectivos desplegados en todo el perímetro, francotiradores en los techos y otras medidas de seguridad, es que el presidente José Antonio Kast acompañó al alcalde de San Bernardo, Christopher White, en las tradicionales actividades que se desarrollan en la comuna de San Bernardo por Fiestas Patrias. Primero se realizó el Te Deum en la Catedral de San Bernardo con plegarias enfocadas en cuidar la democracia ante el avance de la tecnología. También hubo oraciones por quienes sufren por la delincuencia y por quienes no tienen trabajo. Ese fue parte del mensaje del monseñor. El presidente José Antonio Kast, por su parte, hizo un llamado a la responsabilidad durante estas celebraciones. Escuchemos lo que señaló el mandatario al llegar a la iglesia de San Bernardo.
3: Este 18 tiene algunas cosas distintas, hubo un cambio de gobierno, estamos con una situación de seguridad importante que tenemos que enfrentar, aquí nos acompaña también el alcalde, y es algo en lo cual estamos trabajando. También queremos decir que el llamado era la responsabilidad a destacar nuestras tradiciones, nuestras costumbres, y San Bernardo es la ciudad del folclore, con las cuecas mil, con el festival, por lo tanto para mí es una alegría estar acá.
0: El presidente Kast acompañó al alcalde Christopher White para asegurar este operativo de seguridad de las actividades y también para dar una señal de unidad contra el crimen organizado. Esto tras las constantes amenazas que recibió el jefe comunal y este supuesto plan para atentar contra él, un caso que está en manos del Ministerio Público. Bueno, durante el desfile que se realizó en San Bernardo, el presidente Kast dio un discurso en el que puso énfasis en el combate contra el crimen organizado. No hay política que nos divida cuando enfrentamos el narcotráfico, dijo el mandatario, y aludiendo al alcalde White, también dijo, usted es socialista, yo no lo soy, pero podemos juntos trabajar por Chile, por la patria y por la seguridad. También habló de la alcaldesa

0: obstáculos y donde hay un grupo de personas que cree que puede planificar, que puede elaborar un plan y que lo puede ejecutar. Nosotros estamos a completa disposición de la Fiscalía, como lo hemos estado el día uno. Yo, cuando soy informado respecto a este hecho puntual, he tenido el privilegio de tener un refuerzo mayor, y creo que también eso nos debe convocar a darnos cuenta que, así como con las autoridades se están tomando estas materias, también tienen que generarse con las comunidades.
1: El presidente Kast con esto cumplió su compromiso, acompañó al alcalde de San Bernardo en las actividades comunales, como decíamos, con un amplio despliegue policial para resguardar la seguridad de las autoridades presentes, y es que esto y los llamados a la unidad que se han expresado en la lucha por el combate contra el crimen organizado generaron un apoyo transversal en el mundo político. Parlamentarios de la zona que participaron de estas actividades valoraron la presencia del mandatario durante esta jornada. Escuchemos lo que señaló el diputado del Frente Amplio, Ignacio Achurra, y su par de la UDI, Jaime Coloma.
2: Nuestro país no está acostumbrado a que las autoridades estén bajo amenaza de muerte directa, y por lo tanto hoy día estamos dando una señal muy clara, una señal de unidad, una señal de Estado, de todos los sectores políticos de estar respaldando al alcalde Christopher White. Ahora, yo creo que es muy importante y significativo que asista el presidente de la República hoy día.
3: Si bien somos de posiciones políticas distintas, acá no hay que dar ni un espacio al crimen organizado, y la señal tiene que ser clara. Todos juntos, como clase política, tenemos que derrotar al crimen organizado. No hay gente de izquierda, de derecha ni centro. Acá es todo por la ciudadanía. Y si le permitimos al crimen organizado que avance un paso, después no va a retroceder. Por eso es tan importante que hoy día vengan todos. Yo valoro muchísimo que venga el presidente de la República, porque la señal es clara.
1: Una visita del presidente Kast a la comuna de San Bernardo para participar del Tedeum, también del desfile militar, pero no solo como algo dentro de la agenda de fiestas patrias del mandatario, sino que también como una señal política de respaldo al alcalde Christopher White, y también como un símbolo de unidad entre distintos sectores para combatir el crimen organizado y las amenazas que han sufrido las autoridades en esa labor, Rafa.
4: Es Paula Kelly a esta hora de la tarde, poniéndonos al día con lo que ocurrió durante esta jornada ahí en San Bernardo. Gracias, Paula. Buenas tardes.
1: Chao, buenas tardes.
4: 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Nos vamos a ir a una pausa, luego vamos a estar hablando de otros temas, por ejemplo, lo que ha ocurrido en La Moneda, en qué está el gobierno durante esta etapa, también revisando, por supuesto, la situación que se está dando en la economía, donde el dólar cerró hoy en 960 pesos. Ya estamos de vuelta.
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8: Cooperativa. 6:33 minutos. 6:33 minutos.
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9: Fútbol internacional en España, donde se jugó una nueva fecha del torneo ibérico, la sexta en este caso, donde marcamos en este día jueves el triunfo del Real Betis, que venció por 1-0 al Getafe con el gol de Abde al minuto 45 de la primera parte. También destaquemos el triunfo del Villarreal 3-1 frente al Málaga. En la Copa Libertadores también habrá acción a contar de las 21:30 horas en Río de Janeiro por 2/4 de final. Partido de vuelta, el Flamengo va a recibir a Independiente del Valle en la ida, fue triunfo carioca por 12-0, mientras que en la Copa Sudamericana también 21:30 horas se define al último semifinalista del certamen en Montevideo, Torque recibirá la visita del Cienciano, en la ida ganó el conjunto peruano por 2-0.
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11: Gracias por continuar con nosotros en esta tarde, aquí en lo que queda del día. En Cooperativa, revisando por supuesto las informaciones más destacadas de esta jornada. ¿Hablemos de política? Hablemos de política. Ante la preocupación por el momento económico del país, el gobierno defiende que no ha descuidado la agenda de seguridad. En la oposición acusan que no se han visto resultados en ambas materias que fueron protagonistas en los compromisos de campaña. Mariano Reyes está de vuelta con nosotros. Hola Mariano, buenas tardes.
8: Hola Rafa, ¿cómo estás? Muy buenas tardes. Dos grandes emergencias siguen cruzando el quehacer del gobierno, por un lado la seguridad y por otro el momento económico. El problema es cuando se intenta priorizar una por sobre la otra, y en ese dilema ha entrado el Ejecutivo, sobre todo estas últimas semanas, cuando los mensajes han estado dirigidos a atender el drama del desempleo. Incluso esta misma semana, el viceministro Claudio Alvarado, en su vocería del día lunes, afirmó que la seguridad va a pasar a un segundo plano para enfocarse de lleno en el tema económico, atendiendo las cifras que han mejorado justamente en tema de seguridad, la reducción de los homicidios, también el aumento de la droga incautada, entre otros indicadores. Mensajes que, la verdad, inquietaron a algunos dirigentes del sector. Anoche, por ejemplo, el alcalde de Santiago, Mario Desbordes, hizo un llamado en la inauguración de las fondas del Parque O'Higgins a que nadie se pierda, que es la seguridad la principal emergencia que está viviendo nuestro país. Hoy, aquí en el Palacio de la Moneda, el subsecretario del Interior, Máximo Pavés, hizo una vocería donde le preguntamos cómo el gobierno está priorizando estas dos agendas. Él descartó que se esté descuidando una sobre la otra. Pasemos a escucharlo.
12: Como dice el viejo adagio, el gobierno puede caminar y mascar chicle. No se ha desatendido en ningún minuto la agenda de seguridad, y el presidente le ha sumado también la prioridad de que en el corto plazo tengamos un plan de emergencia para reactivar en sectores específicos el empleo, y de ninguna manera hay una prioridad más importante que otra. Ambas son relevantes y evidentemente la situación económica nos obliga a poner mayor esfuerzo, pero la agenda de seguridad sigue con todo.
11: Eso entonces respecto a de qué manera enfrentar este dilema, Mariano Reyes. ¿Cuáles son los desafíos que tiene el gobierno en estas dos urgencias?
8: Mira, hay una debilidad, Rafa, que han detectado varios análisis de este gobierno, que son las complicaciones para lograr una coordinación política efectiva. Todo en parte por el estilo de liderazgo que está teniendo el presidente José Antonio Kast. Él mismo ha dicho que él prefiere que sus ministros se sientan libres de opinar de diferentes temas, y eso, en varios análisis, es identificado como el foco del problema. Y esto ya excede lo netamente comunicacional. El hecho de que ministros se vayan pisando en sus declaraciones unos con otros, eso ha generado un problema de orden interno que finalmente tiene todas estas implicancias. Sin embargo, en los análisis profesionales también hay debates sobre si el gobierno ha logrado atender ambas urgencias, la seguridad y la economía, al mismo tiempo y de buena manera. Escuchamos a Rodrigo Pérez de Arce, investigador de Faro UDD, y a Mario Herrera, analista político de la Universidad de Talca.
13: Obviamente los gobiernos pueden hacer más de una cosa. Y ahí creo que la pregunta que tiene el gobierno del presidente Kast es cómo hacer avanzar sus distintos proyectos, cómo resolver las emergencias de las que ellos mismos hablaron, pero al mismo tiempo mostrar con solvencia que se están haciendo cargo de ellas.
14: El gobierno efectivamente tiene un problema en tratar de atender más de un tema al mismo tiempo. La creencia detrás del gobierno es que cuando un tema pasa a ser prioritario, los otros dejan de serlo. Es cierto que ayuda a tener mayor control de la agenda cuando se discute solamente un tema al mismo tiempo, pero rara vez en la contingencia eso ocurre.
8: Bueno, y hoy el tema de la seguridad fue el que se robó la atención en las actividades en San Bernardo. Ahí, en conversación con el canal Iglesia de San Bernardo, el presidente Kast volvió a remarcar algo que dijo anoche en una paya: otra cosa es con guitarra, pero es importante ponerle corazón. Y mucho ojo con eso, porque esta sería la primera vez que el presidente Kast reconoce alguna especie de autocrítica en esta materia. Él ya se le había consultado en varias ocasiones si otra cosa es con guitarra, ¿no? Esta frase tan popular. Y la verdad es que él había evitado hacer una reflexión más profunda respecto a esta situación, pero claro, en este contexto donde hay tantos flancos abiertos, cuando ya han pasado 6 meses de mandato y el golpe de realidad asume que no todo era como se pensaba en un minuto o como se criticaba cuando era oposición, terminó haciendo esa reflexión y sincerándola a través de una paya. Hubo reacciones desde la oposición. Habló la diputada comunista Iracy Hasler.
15: El presidente Kast fue muy soberbio en todos los años que fue candidato, en que señalaba promesas, pero después cuando llega el momento de ejecutar acciones en favor de los chilenos y chilenas, no se la ha podido. Y efectivamente eso es lo que reconoció ayer al decir que otra cosa es con guitarra. Y yo espero que después de ese reconocimiento de que no lo ha podido hacer bien hasta ahora, vengan los cambios.
8: Bueno, la oposición acusa que el gobierno no ha mostrado resultados en estas dos grandes emergencias que tanto enarbolaron cuando estábamos en épocas de campaña. En el oficialismo, en tanto, defienden al gobierno, piden confianza a la ciudadanía. Escuchamos al diputado de Renovación Nacional, Francisco Rego.
16: El presidente José Antonio Kast es un pícaro. No solamente se refirió a que con guitarra la cosa es distinta, sino que también habló de que siendo fome igual se podía poner a trabajar. Pero finalmente han sido 6 meses difíciles de instalación. Hemos tenido problemas que son innegables de cara a la ciudadanía. Hemos tenido 3 cambios de gabinete en 6 meses, también renuncias de Seremi. Estamos hoy día con un problema grave respecto del desempleo y las cifras económicas. Pero este gobierno tiene una línea de acción clara a futuro. Sabemos que las cosas van a mejorar y el llamado a la ciudadanía es a que confíen nosotros.
8: Ya, y durante esta tarde, el Palacio de la Moneda y todo el Centro Cívico, la verdad, se ha visto bastante vacío. A mediodía empezaron a retirarse los funcionarios del Ejecutivo, menos nosotros, ¿no? Esta tarde, de hecho, el presidente recibió al embajador de Estados Unidos en nuestro país, Brandon Jud, quien estuvo aquí en el Palacio de la Moneda afinando detalles de la visita del presidente de la República a Nueva York la próxima semana. De hecho, el domingo ya el domingo por la tarde, va a abordar un vuelo con destino a Estados Unidos para llegar el lunes temprano en la mañana, y el martes va a ser su turno de poder dirigirse en el pleno, por primera vez en el pleno de la Asamblea de Naciones Unidas. Afinando entonces detalles para las actividades presidenciales la próxima semana, en la Gran Manzana estuvo entonces el embajador de Estados Unidos en Chile, Brandon Jud, reunido con el presidente José Antonio Kast.
11: Mariano Reyes, desde La Moneda entonces, con el trabajo del presidente José Antonio Kast en esta jornada y los diálogos, ¿cierto?, que se están abriendo respecto a esto de la seguridad y también el crecimiento económico como las principales tareas dichas por el propio gobierno. Gracias, Mariano, buenas tardes.
8: Vale, que estén bien, que tengan bonitas fiestas.
11: Igualmente para ti. A propósito de fiestas, ¿cómo seguirán las carreteras? Volvamos a la región del Biobío. Christopher Espinosa, a las 5 de la tarde con 5 minutos, nos decía que salía desde Concepción, vía ruta del Itata, rumbo a la región del Maule. ¿Cómo ha estado la ruta durante esta hora, Christopher? Buenas tardes.
17: Hola, Rafa, buenas tardes. Y tranquilo el viaje, con la pista despejada. Más vehículos van en dirección hacia el sur, de norte a sur, que de sur a norte. A esta hora ya estamos en Linares, ya en la región del Maule, y ha sido es un viaje expedito, sin mayores complicaciones, donde hay espacio para poder circular a una velocidad, evidentemente, como lo estipula la ley, y avanzar sin mayores problemas. Pero sí, lo que hemos notado, Rafa, que hay una cantidad de vehículos superior que van de norte a sur que de sur a norte. Ahora las condiciones son óptimas para manejar por la ruta 5 sur. Está relativamente despejado, ya atardeciendo. Viajando de sur a norte, el sol ya comienza a irse a la espalda del conductor, por lo tanto las condiciones son óptimas para el recorrido. No hay tacos, tampoco nos hemos encontrado ni topado con accidentes en la ruta, tampoco con control policial, hay que decirlo. En la carretera por lo general hay tenencia, pero no hay mayor control. De todas maneras, el viaje es expedito, sin mayor congestión en la ruta 5 a esta hora.
11: Es Christopher Espinosa entonces desde la ruta 5 reportándonos a esta hora cómo está el movimiento en la carretera. Gracias, Christopher, buenas tardes, buen viaje en lo que te queda.
17: Que estés muy bien.
11: 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Sigamos revisando otros temas. Por ejemplo, tras el retiro de los muros que lo rodeaban, el monumento al general Manuel Baquedano volvió a quedar completamente a la vista ahí en la zona de Plaza Italia, aunque los trabajos todavía no terminan y falta recuperar algunas de sus piezas. Todo mientras dos diputados están proponiendo rebautizar en su honor la región metropolitana. Camila López llega con los detalles. Buenas tardes, Camila.
18: ¿Qué tal, Rafa? Buenas tardes. Sí, por primera vez desde que regresó a Plaza Italia, el monumento al general Manuel Baquedano se puede observar completamente. Durante la madrugada fueron retirados los muros que ocultaban su base, por lo que la estatua ecuestre y el plinto quedaron nuevamente expuestos en la renovada explanada peatonal, aunque el sector permanece temporalmente delimitado con vallas y bajo resguardo de carabineros que habitualmente están en el lugar. El monumento fue inaugurado en 1928 y está dedicado a Baquedano y a los soldados que participaron en la Guerra del Pacífico. Durante las manifestaciones iniciadas en 2019, sufrió rayados, incendios y daños que terminaron comprometiendo la estabilidad de la escultura. Por esa razón, el Consejo de Monumentos Nacionales acordó retirarla temporalmente. La estatua fue restaurada y regresó a su lugar de origen en marzo de este año, mientras continuaban los trabajos en la base. Para recuperar el plinto se debieron retirar 23 capas de pintura hasta encontrar el tono verde claro original de la piedra andesita. Además, se aplicó un material antigrafitis para facilitar su limpieza. Pero la restauración todavía no termina. El subsecretario del Patrimonio Cultural, Emilio de la Cerda, explica en qué consistirá la tercera etapa de los trabajos.
19: En la recuperación de todos los elementos de bronce que quedan pendientes por ser restaurados, algunos con daños muy severos, con piezas faltantes, y también el retorno como parte de esa tercera etapa del soldado desconocido a un emplazamiento a los pies de Baquedano del plinto del monumento como fue por casi 100 años.
11: Camila López entonces con las opiniones respecto a este retorno. Y a propósito, se abrió un nuevo debate sobre cómo rendirle homenaje. Cuéntanos de esta propuesta parlamentaria.
18: Sí, fue la diputada de Renovación Nacional, Jimena Osandón, junto al republicano Felipe Ross, quienes ingresaron un proyecto para que la región pase a llamarse oficialmente Región Metropolitana del General Manuel Baquedano. Para concretar el cambio, la iniciativa propone modificar el decreto ley de 1974 que establece la denominación y la división de las regiones del país. Los autores sostienen que la propuesta busca reforzar la identidad nacional y transmitir a las nuevas generaciones la importancia de los símbolos históricos. Además, la presentan como una forma de reparación tras los daños que sufrió el monumento durante las manifestaciones. Entre sus fundamentos, el proyecto destaca que Baquedano comandó al ejército durante la Guerra del Pacífico. También recuerdan que fue senador y que ejerció como presidente provisional durante algunos días en 1891. La diputada Sandón explica por qué considera que el cambio de nombre sería una forma de reparar y reconocer la figura del general Baquedano.
20: Bueno, este proyecto surge como reparación a la figura del general Manuel Baquedano y también como un ejemplo para las futuras generaciones. Cuando viene el estallido social y uno ve esa denigración que existió su estatua, fue algo muy doloroso para la mayoría de los chilenos, porque no por cualquier motivo era el general que estaba en el lugar neurálgico de nuestra capital.
18: La propuesta y el retorno del monumento también generaron reacciones entre quienes transitan por Plaza Italia. Algunos valoraron que la estatua volviera a quedar visible, mientras otros entregaron sus opiniones sobre la idea de modificar el nombre de la región.
21: Me parece bien. Es clásica, es parte del paisaje de Santiago. Creo que estamos bien con el nombre que tenemos actualmente. Aparte, creo que abriría espacio para otras discusiones, otros nombres.
22: De repente, este tipo de cosas son gastos innecesarios. Hay muchas otras prioridades, sobre todo en la zona de seguridad,
0: de retomar el comercio. Eso me parece más urgente que la estatua. Y cambiarle el nombre a la región metropolitana, ahí creo que no, que es una cosa innecesaria también.
2: Me parece bien que esté nuevamente la estatua, pero me gustaría también que hay un mensaje para cuidar los bienes, los monumentos. Y en cuanto a la propuesta de cambiar el nombre de la región, me parece innecesario.
18: Y el próximo sábado 19 de septiembre, una vez finalizada la parada militar, el monumento recibirá honores. Las escuelas matrices participarán en un desfile conmemorativo que pasará por el sector como parte de la reapertura del espacio.
11: Camila López, entonces, con esta noticia que está también en desarrollo, la propuesta parlamentaria y, por supuesto, el terminar todo lo que está ahí alrededor del monumento a Baquedano. Muchas gracias, Camila. Buenas tardes.
18: Chao, buenas tardes.
11: 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Revisemos noticias de la economía en esta tarde, que es lo que queda del día. El número de hoy es 960 y corresponde al precio del dólar, que cerró al alza en la jornada posterior al incremento de la tasa de interés en Estados Unidos por parte de la Reserva Federal. Una decisión que, de acuerdo a expertos, podría replicarse en nuestro país en futuras decisiones del Instituto Emisor. Gonzalo Aguirre, con todos los detalles.
3: Pasaron más de 3 años desde julio de 2023 que no se producía un ajuste, pero este miércoles la Reserva Federal, presidida por Kevin Warsh, desde mayo pasado decidió aumentar la tasa de interés de Estados Unidos en 0,25% al rango de 3,75 a 4%. Esa decisión provocó malestar en el presidente de la nación norteamericana, Donald Trump, que previamente confrontó por largo tiempo al anterior presidente de la Fed, Jerome Powell, por las decisiones de política monetaria bajo su mandato, y ahora en su red social aseguró que las tasas de interés en Estados Unidos deberían ser del 1% o menos, porque dijo: tenemos el mejor crédito del mundo por mucho, bajen las tasas de interés para los Estados Unidos de América y háganlo rápido. Eso en Estados Unidos, mientras aquí en Chile se esperan efectos por el ajuste. Escuchamos el comentario de Javier Mella, académico de la Facultad de Ingeniería y Ciencias Aplicadas de la Universidad de los Andes.
23: No es una buena noticia, es más bien una mala noticia para Chile. Por un lado, se espera un alza en el dólar acompañado de menor demanda por activos locales, lo que se debería haber reflejado en precios de los activos, por ejemplo, en la bolsa local. Asimismo, esto hace más difícil al Banco Central realizar potenciales bajas en sus tasas de política monetaria. Si bien no lo hace imposible, genera mayores riesgos asociados a un mayor tipo de cambio y posibles presiones inflacionarias.
3: La decisión unánime de la Reserva Federal se sustenta en la preocupación por la inflación. Plantearon desde el organismo que la medida de política adoptada favorecerá un retorno más rápido al objetivo del 2% establecido por el comité. A juicio de expertos, no se descarta que una decisión similar se tome en el futuro por parte del Banco Central de Chile. Así lo plantea el economista Héctor Osorio, socio de PKF Chile.
24: Es muy importante que asumamos que lo más probable es que el Banco Central, en su próxima reunión de política monetaria, también incremente la tasa base en 25 puntos. ¿Qué significa esto? Cierta subida en el nivel de costo para los consumidores, situación que presionaría a la baja en el nivel de inflación, tampoco sin descontrolarlo, porque la inflación en Chile, si bien en el último mes anotó un monto importante, tampoco es que esté descontrolada ni mucho menos, está levemente sobre el margen de seguridad que el Banco Central considera para su meta.
3: En lo que respecta al dólar, el cierre de la semana aquí en nuestro país fue a los 960 pesos, de acuerdo a Bloomberg, un peso con 44 centavos más que lo registrado en la jornada previa, una variación acotada que se relaciona con que ya era una posibilidad que se esperaba la modificación de la tasa norteamericana. Así lo comenta Carlos Smith, docente investigador del Centro de Investigación Empresa y Sociedad de la Universidad del Desarrollo.
4: Ahora, ¿eso ha tenido efecto en Chile? Ya se vio. Y hace meses, el dólar estaba en 853 pesos en su piso del año, y hoy está en 962. Son casi 13% de depreciación del peso. Y el punto de quiebre está claramente identificado. Fueron tras las primeras reuniones de Kevin Warsh en junio, donde la Fed mantuvo la tasa, pero abrió la puerta a subirla. Solo con eso, el dólar subió 20 pesos en Chile. Entonces, no hizo falta que subiera, no fue necesario, bastó con que dijera que podría. Y en ese condicional ya el dólar subió, ¿no es cierto?, en esa magnitud.
3: En cuanto a la tasa de interés en Chile, que desde diciembre de 2025 se ha mantenido en 4,5%, la próxima revisión será los días 26 y 27 de octubre, fecha de la siguiente reunión de política monetaria del Consejo del Banco Central.
11: Gonzalo Aguirre con noticias económicas, están todas a incooperativa.cl. A propósito, te reiteramos la invitación a seguir participando con nosotros en el WhatsApp Cooperativa al más 569-78-880770. Te decía a propósito porque está ahí en portada, tiene harto comentario, la nota de la propuesta de varios senadores y senadoras de que en Chile exista solo un huso horario, es decir, que ya no exista invierno y verano, y que ese huso horario sea lo que tradicionalmente conocemos como el horario de invierno. ¿Qué te parece? ¿Será mejor? ¿Te gusta el cambio? ¿Te gusta más este horario? ¿Te gusta más el de invierno? Seguimos escuchándote en cualquier momento ahí en el WhatsApp Cooperativa en el más 569-78-880770. Es hora de buenas noticias, noticias como el triunfo de la Orquesta Filarmónica Antena de La Serena, que obtuvo medalla de oro en el Festival Internacional de Música de Sydney. 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Nos vamos a una pausa, luego vamos a estar en las carreteras viendo cómo sigue la situación en el inicio del largo fin de semana de fiestas patrias. También hablaremos de medidas de seguridad. Vamos a estar en las fondas. Hasta las 8 te acompañamos.
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20: Cooperativa 7-3 minutos. 7-3 minutos.
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11: Gracias por estar de vuelta con nosotros para esta nueva hora aquí en Lo que queda del día en Cooperativa. Te invitamos a seguir participando ahí en el WhatsApp Cooperativa, abierto para escucharte. Le damos play en cualquier momento al +569-78-880770. Pero ahora es el turno de resumir lo más destacado, lo que está pasando, en la voz de Álvaro Lozano.
21: Con un amplio despliegue de seguridad, el presidente Kast acompañó al alcalde de San Bernardo en las actividades de fiestas patrias en esa comuna. El embajador de Estados Unidos en Chile, Brandon Judd, asistió a La Moneda. Con el presidente Kast y el canciller se prepara el viaje del primer mandatario a Naciones Unidas. Hasta 900.000 vehículos saldrán de la capital, más de 500.000 ya lo hicieron. De 7 a 13 horas es el peaje a Luca. Sacaron los muros y se concretó el retorno final del monumento a Baquedano. Proponen que la región metropolitana lleve su nombre. Ya suman 38 los seremis que han dejado sus cargos en 6 meses. El último fue el de energía en la región de Coquimbo. Tonelada y media de droga especialmente destinada al consumo en fiestas patrias fue incautada en Puente Alto. En el mundo escalan los combates en Yemen, siguen las advertencias sobre las IA y Donald Trump anuncia una base militar permanente en Polonia. Y en el deporte, otra vez el remo. le da medallas de oro a Chile en los Ode Sur. Por Copa Davis, Tabilo y Mérida abrirán la serie.
11: Es Álvaro Lozano hasta ahora reportándonos lo más relevante de la jornada. Gracias, Álvaro.
21: Hasta pronto, Rafa.
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22: Comenzamos con una nueva edición de Mensajes. Con profundo pesar comunicamos el sensible fallecimiento de nuestra querida madre y abuelita, señora Ana Rosa Vidal Vidal. Su velatorio se está realizando en su casa habitación ubicada en el sector Hueleco, comuna de San Pablo. Su funeral se realizará el día viernes 18 de septiembre, saliendo el cortejo fúnebre a las 14 horas, 2 de la tarde, desde su domicilio con destino al cementerio de Pufayo, donde será acompañada hasta su descanso eterno. Invitamos a nuestros familiares, amigos, vecinos y a todas las personas que la conocieron y apreciaron a acompañarnos en este difícil y doloroso momento. Como familia agradecemos de todo corazón las muestras de cariño, compañía y apoyo que hemos recibido ante la partida de nuestra querida madre y abuelita. Descansa en paz, querida mamá y abuelita, siempre vivirás en nuestros corazones y en cada uno de los hermosos recuerdos que dejaste junto a nosotros. Atentamente, sus hijos y nietos. Por cumplirse 10 años de la partida al cielo de nuestra querida y recordada mamita, madrina, abuelita y bisabuelita, señora María Leticia Naipil Huenchupil, quien paz descanse, se le recordará con una santa misa el día sábado 26 de septiembre a las 12 horas en el cementerio de Quitra-Quitra. Invitamos a nuestros vecinos, amigos y familiares a acompañarnos. Para las personas que deseen asistir, saldrá un bus de Don Franco Herrera desde la Feria Rahue a las 10 de la mañana, pasando por Franque, Quilmahue, Huacahuincul, Lololhue, Cantiamo, Sede Puaco, con destino al cementerio de Quitra-Quitra. Desde ya se agradece su compañía. Firma la familia Trumún Naipil, yerno, nietos y bisnietos. se dan los más sinceros agradecimientos a todos los familiares, vecinos y amigos que nos acompañaron ante la triste partida de nuestro querido tío Efraín Maripán, que en paz descanse. No era la forma en que tenías que dejarnos. A un mes de tu partida, nos dejas un gran dolor en nuestros corazones. Tu ausencia se siente, pero tu amor seguirá guiando nuestros pasos. Se agradece a las personas que estuvieron desde el minuto uno en la búsqueda de nuestro tío, a quienes llevaron café y alimentos: Nancy Silva, Alba Silva, Rosita Maripán, Héctor Gualamán, Jorge Burgos, Byron Weichán y a carabineros de San Juan de la Costa. A las personas que ayudaron en la cocina los días del velatorio, a todos por su apoyo de una u otra manera, por sus donaciones florales y palabras de aliento que guardaremos en nuestros corazones, a las personas que faenaron el animal: Patricio Solís, Sergio Sánchez, Claudio Canquil, Luis Canquil, Jorge Payamanque, Orlando Rumillanca. Por su colaboración y apoyo se agradece al taller laboral Las Violetas, a Sergio Sánchez y señora. Por el apoyo en la cocina agradecemos a Hilda Nayán, Irma Nayán, a la señora Rosa Maripán e hijas, a Irene Silva, a José Nayán y a Fermín Nayán, a quienes hicieron el altar: Nancy Silva, Jovita Payamanque, Rosita Maripán, Irene Silva, Delicia Payamanque y Marcela Retamal. Muchas gracias a cada una de las personas por su gran apoyo brindado en estos difíciles momentos que nos ha tocado vivir. Que Dios siempre les acompañe. Firma su sobrina Cecilia Rumillanca, esposos, hijos y nietos. Se dan los más sinceros agradecimientos a todas las personas que nos acompañaron en el velatorio y funeral de nuestra querida hermana María Sofía Nayil Huenupán, que en paz descanse. En forma especial se agradece a quienes hicieron la sepultura: Luciano, Jorge, Juanito y Carlitos, quienes ayudaron a cocer el pan, hermana Juana Neipán y hermano Jaime Huenupán, a los bastoneros Domingo Juvenal Huenupán, Sebastián Gualamán, José Maripán y Martín Catrilef. Agradece la familia Piniao Nayil, sus cuatro hermanas y dos hermanos. Yolanda Sánchez Barría e hijas dan sus más sinceros agradecimientos a quienes nos acompañaron en el velatorio y funeral de mi querida hermana Luz Marina Sánchez Barría, que en paz descanse. En forma especial agradecemos a Funeraria Juan Martínez, a Carlos Arroyo, Evaristo Cheuquián, Claudia Huichalaf, Sara Prieto, Irene Nayil, Iris y Alberto. Por su cariño y compañía, gracias, lo que nos ha ayudado a hacer más llevadero nuestro dolor. Gracias a todos en general, firma su hermana Yolanda Sánchez Barría e hijas. Por la partida de quien fuera en vida nuestro querido esposo, padre y tío, don Arnoldo Amolef Ríos, que en paz descanse, queremos expresar nuestros más sinceros agradecimientos a todas aquellas personas que de una u otra manera nos acompañaron y nos brindaron sus muestras de cariño, apoyo y consuelo en este difícil momento de profundo dolor. De manera especial agradecemos a la ilustre Municipalidad de San Pablo y a la concejal señora Edith Canío. De manera muy especial agradecemos a tía Erta, Gladys, Nelda y Danilo Quintramán, tío Sigifredo Quintramán y tía Olga Gómez, por haber estado en todo momento junto a nosotros, acompañándonos con cariño y preocupación y brindándonos su apoyo cuando más lo necesitábamos. También queremos expresar nuestro sincero agradecimiento a nuestra prima Bernardita Amolef y señor esposo, tío Domingo Amolef y familia, tío Alonso Amolef Ríos y familia, tío Guido Amolef Ríos, tío Omar Amolef Ríos y familia, tía Edita Quintramán. Agradecemos a la señorita Romina Solís, señorita Vicky Sepúlveda, María José Colipí Quintramán y Felipe Cárdenas, al señor Dionisio Antipán, a la señora Luz Ojeda y al señor Cristian Aros. También agradecemos a Liliana Ricosa Amolef, Ruth Ricosa Amolef, Teolinda Quintramán, Ricardo y Adriana, Juan Quintramán y su esposa, señora Eva de Eugenio, a Víctor Navarro y a Neta Molef González, a la familia Queulo Matus y a Francisco Monsalves. A cada uno de ustedes, gracias por acompañarnos, por estar presente y por entregarnos su cariño, preocupación y apoyo en uno de los momentos más dolorosos que nos ha correspondido vivir como familia. Con cariño y gratitud, su esposa, María Teresa Quintramán, y sus hijos, Yasna y Héctor Amolev Quintramán. Hasta aquí la presente edición de mensajes.
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Hola, ¿qué tal, chaparritos y chaparritas? Y así son las cosas. ¿Cómo está usted? ¿Cómo le va? Y bueno, estamos en vivo y en directo en tu gran radio, La Voz de la Costa de Osorno, con una ciudad que comienza a quedar en silencio casi, ¿eh? Mucha gente ya está en sus casas, otros de viaje, otros han llegado. Y durante el día, mucha congestión vehicular que ha ido disminuyendo, indudablemente. Espero que estén bien. En vivo y en directo vamos a estar recibiendo saluditos hasta las 20 horas y 30 minutos en el aire, el cancionero mexicano.

Juan y María, ¿cómo está Juanito? ¿Cómo está María? Saludos en este día en donde evidentemente que todos hemos andado un poquito más rápido, se han producido algunos accidentes también, hecho muy lamentable. Pero ahora tiende todo a tomar un ritmo de tranquilidad y de descanso. En Parque Chuyaca hay actividades, se está inaugurando Fiestas Patrias, pero en el Parque Chuyaca, ahora en la tarde-noche, hacia allá ha ido algo de gente. 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

Praderitos cantando con mucha emoción, con mucha intensidad para ti, amigo. Saludo a don Raulito y la señora Tencha, allá en Casa de Lata. Espero que estén bien, ¿ah? ¿Eh? Y con la presencia de la familia. Don Sergio, ¿llegaron los nietos, don Sergio? Sí, los está esperando todavía. Saluditos. 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Seguimos adelante con este cancionero mexicano en vivo y en directo. Te recuerdo algo importante. Te recuerdo el WhatsApp. El más 569-87-70-78-83. Ese es nuestro número de WhatsApp. Chaparrito, chaparrita. Más 569-87-70-78-83. A esta hora suenan las lindas rancheras.

0: Y así estamos haciendo nuestro programa medio festivo hoy, ¿eh? Porque como estamos en víspera de fiestas patrias, pero lo importante es que vamos en vivo, en directo, con la gentileza de Comercial Ruiz, número uno para los campesinos, en Chillán, en Ragüe Bajo. ¿Cómo le va, don Mario? Hola, don Mario.
1: Muy buenas tardes, señor.
0: ¿Cómo está su vida, don Marito? Un gusto.
1: Mire, estoy bien.
0: Qué bueno, Mario Levicán.
1: Como siempre, y dedicándome a mi casa nomás.
0: Sí, don Mario, ¿quiere hacer dos saludos a usted?
1: Sí, el primero quiero saludar a mi querida hija, María Angélica Levicán Cañuguez. María Angélica Levicán Cañuguez, que estuvo de cumpleaños el 12 de septiembre.
0: Hace ratito ya.
1: Sí,
0: pues, hace 5 días.
1: Sí, claro. Ella está en su casa en Huacahuincul con José. Así que ahí están ellos ya. Y yo estoy acá con mi esposa, María Angélica Cañules.
0: Muy bien. Entonces la hija María Angélica y la esposa María Angélica por dos, sí, han estado de cumpleaños en estos días, Mario Levicán.
1: Claro. Claro, ella tuvo cumpleaños y nosotros, con mi señora, cumplimos
0: a ver.
1: La más módica suma de 45 años de matrimonio.
0: Módica suma de 45 años de matrimonio. Felicitaciones para Mario Levicán y para María Angélica Cañulef.
1: Cañulef. Y estoy con mi cuñadita Marta Cañulef.
0: ¿También está de visita la Marta Cañulef?
1: No, ella es acá conmigo.
0: Ah, es residente.
1: Sí.
0: ¿Y de dónde llama usted, don Mario?
1: De aquí de Cala Antofagasta, 846.
0: Antofagasta, 846, Ragüe Bajo.
1: Sí, estoy también con una señora, la Marcita.
0: ¿La Marcita? O sea que usted vive cerca de la compañía bombero y la secta. Sí. ¿Es vecino de la secta?
1: Sí, es vecino de la secta, justamente.
0: Vale, Marito.
1: Que, listo. Oiga, poca gente daba por mí casado. 45 años.
0: Le tenían poca fe. Solo la señora de usted le tenía fe.
1: La única que me tenía fe.
0: Qué bueno, siempre hay alguien que apuesta por nosotros. Eso está bien. Lo felicito, don Mario.
1: Claro, mi madre me dijo, dale el hijito. Dale el hijo.
0: Adelante nomás, le dijo su mamá. Yo creo en usted. Y pasaron 45 años y sigue ahí juntito con la señora María Angélica Levicán. ¿Cuántos hijos tienen?
1: Nosotros tengo tres hijos, dos hijos hombres.
0: Y María Angélica.
1: ¿Ah?
0: Y María Angélica, le digo.
1: No tiene hijos.
0: No, le digo que tiene sus dos hijos hombres y su hija María Angélica.
1: Claro, justamente.
0: Correcto, Rodrigo, ahí está.
1: Diego y María Angélica.
0: Rodrigo, Diego y María Angélica. No. Amigo Levicán, lo felicito y lo saludo con todo cariño en este 17 de septiembre. Gracias por llamar.
1: Gracias a usted.
0: Hasta pues, luego, señor. También. Calle Antofagasta, ahí me contaba el amigo que había tenido problemas con el teléfono, entonces por eso no se había podido comunicar antes. Sí, a veces la tecnología nos juega algunas travesuras, ¿cierto? No todos somos hábiles para los teléfonos de touch, principalmente, así que hay que pedir ayuda. Y qué bien que don Mario pudo finalmente domar su teléfono.

Vale. Que estés bien, ¿ah? ¿Eh? Eres muy gentil. Adiós, chao. Saluditos a nuestra amiga Teresa Velázquez, Teresita Velázquez Cárdenas. Siempre buena auditora, ahí está siempre atenta a ella a compartir con nosotros las informaciones de Franque. Saludos para Héctor Betito Cárdenas, su esposo, la calle Los Laureles. Tenemos muchos auditores, vecinos también en la calle Los Laureles, la población Los Cerrillos, y la que está al frente de la calle, o sea, al otro lado de la calle nomás, es la población Pampa Alegre. Qué bueno que están alegres, nosotros igual, con este espacio, que es una prefiesta, porque mañana es fiestas patrias, pero la gente ya está celebrando de buena manera en sus casas, tranquilamente. Qué bueno por aquellos que tienen felicidad y armonía familiar. Me alegro mucho por ustedes, amigos. Que siga todo así, que todo el mundo haga el mayor de los esfuerzos para que las cosas resulten y tengamos unas bonitas fiestas tranquilas y bien celebradas principalmente. Saludos a Yolanda Maldonado y don Rolando Antriao en la Colve.

0: Horacio. Qué gran y linda canción, don Nelson. Se pasó, joven Nelson. Esa pared. ¿Cómo le va, estimado Luchito? Avíspense, allá en Bayamón se está llamando Luchito. Hola, buenas tardes.
1: Buenas tardes, don Luis. ¿Cómo está usted?
0: Todo bien, tocayo. ¿Qué es de su vida?
1: Por acá, por las comunas de San Juan de la Costa, venimos a pasar el 18 por acá, por la comuna.
0: Qué bueno, Luis Orlando Paredes, que está ya escuchando la radio en el 90.1 Bahía Mansa. ¿Y cómo encontró ahí el lugar, la gente? Están todos tranquilos, parece.
1: Todo tranquilo, ¿no? Y día, como en mi teléfono, en delante, para como 5 para la 1 de la tarde, de repente empezó a sonar mi teléfono, claro, y hubo un pequeño movimiento de la tierra.
0: El temblor,
1: sí, pero no fue tan fuerte, fue suave, ¿no?
0: ¿Y estaba por el litoral usted esa hora?
1: Exactamente, sí, yo estaba acá en Bahía, porque llegué en la mañana como a las 10 llegaría de la mañana, llegué.
0: ¿Se sintió un poco el movimiento entonces por allá?
1: Sí, a las 5 de la mañana salí de la ciudad de Puerto Montt.
0: Temprano, muy temprano para llegar temprano acá y aprovechar también el tiempo de descanso con los papás, ¿cierto?
1: Exactamente, sí, aprovechar que estoy con vacaciones, entro a fin de mes, ya entro de vuelta al yugo, como le digo yo.
0: Buena vacación, entonces, ¿se quiere hacer su saludo, don Luchito?
1: Exactamente, quiero saludar a mis padres, que los vine acá a ver a Bahía Mansa.
0: Muy bien.
1: Junto a mi esposa y a mi hijo, igual que lo pasé acá a Osorno en la mañana.
0: Tanto mejor. Entonces, usted saluda a su papá, don Osvaldo, a la mamá Alicia.
1: Y a Luis Fernando y a la Nora Altamirano Mancilla.
0: Ahí está toda su familia, reunidos con todos allá en Bahía Mansa, escuchando la radio en el 90.1. Se pasó, mi amigo. Páselo bien.
1: Así es.
0: Que ande todo bien, bonito, como siempre, ¿eh?
1: Estoy en Puerto Montt, lo escucho
0: por internet.
1: Y acá lo estoy escuchando en el
0: mundial. Tanto mejor, va a estar contenta su mamita y el papá, ni hablar. Todos felices a pasar lindos momentos.
1: Don Luis, si le puede tocar a don Osvaldo, a Mante Pasionado. Le encanta esa canción, parece, no sé qué.
0: ¿Qué canción me dijo? ¿Cuál canción?
1: Mante Apasionado.
0: No, es Amante Apasionado.
1: Exactamente.
0: Ya. Anoto acá, Amante Apasionado. Para don Osvaldo Paredes.
1: Exactamente, que pasen bonito 18.
0: Igualmente.
1: A su familia y ahí el que está en el radio control ahora.
0: Joven Nelson por acá. Bonito.
1: Que pasen bonito
0: 18. Okay.
1: A la familia.
0: Gracias, dice él. Don Luis Orlando, tenga cuidado con los mareos por allá. Chao.
1: Chao, gracias, que esté bien.
0: Digo que como está ahí cerquita el mar, se va a andar en bote y uno cuando anda en bote se marea un poco. Por lo menos a mí me pasa eso, por eso ando poco en bote, casi nada. 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Y vamos a saludar. Por acá tengo un saludo para Prosperina, la tía Prosperina. Está la tía Prosperina en Domo Puyi. Saludo para Prosperina ya en Domo Puyi. Por ahí está la tía Prosperina. De parte de Aida, sí, de parte de Ida, en realidad se llama Ida, de Cecilia y de José. Ida, Cecilia y José. Para Prosperina Payacán. De cumpleaños, muchas felicidades para Prosperina Payacán. Que Dios la bendiga, que Chao Troquín la bendiga. De parte de Ida, de Cecilia y de José, para Prosperina Payacán en Domo Puyi, cerquita ahí de Puloyo. Hola, hola.
2: Hola, don Luis Rolando, buenas tardes.
0: ¿Cómo está, amiga Claudina? Y la nota media cansadita, pero está contenta, Claudina.
2: Muy contenta, don Luis.
0: Qué bueno.
2: Muy feliz, agradecida de todas las compañeras, los jóvenes, los esposos que estuvieron aquí en nuestra sede trabajando.
0: En Anchiqueo me hicieron venta de empanada y de cazuela hoy día.
2: Así fue.
0: Y le fue bien.
2: 100% positivo, don
0: Luis. Positivo, positivo, positivo. Y hay que agradecer a algunas personas también, particularmente. Siempre hay gente de buena voluntad. Oscar Marrián, me dicen.
2: Sí, don Oscar, el jovencito de nuestra comunidad, hija de acá de una socia, uh-huh. Socio también es él de nuestra comunidad.
0: Ah, qué bien.
2: Anduvo repartiendo las empanadas.
0: Qué bueno, qué bueno, qué bueno.
2: Así que un apoyo importante porque hubieron personas que no pudieron llegar a la sede y ahí estuvo él con su vehículo apoyándonos.
0: Para Leticia Maripán también me dice, para don Hans.
2: Para don Hans Norambuena y Leticia Maripán también, que ellos fueron la piedra que nos ayudó en primer lugar para hacer esto.
0: Claro.
2: Nos apoyaron primeramente con el galón de gas, don Luis, porque eso fue lo que nosotros perdimos.
0: Claro, en el robo que en su momento contamos que afectó a la sede ahí de Chiquihomo. Así que aportó con un galón de gas, qué bueno, qué bueno. Me alegro mucho.
2: Dios santo, sí, nos demasiado agradecidos nosotros con ellos, que son de la ciudad, pero sí empatizan mucho con nuestro dolor que pasamos aún no.
0: Con la pena y la angustia. Oiga, ¿y a la freidora de empanadas y la Martita Elena?
2: Ah, claro que sí, pues don Luis, mire, pero la Martita Elena, espérese un ratito.
0: Ya.
2: Mire.
0: ¿Qué pasó?
2: De ayer empecemos, espero que tengamos tiempo un poquito.
0: Don Luis. A ver, dele nomás.
2: Sí, de ayer que estuvieron haciendo el pino la señora Delicia Payamanque,
0: uh-huh.
2: La señora Edith Cuñán, Rosa Maripán, María Muñoz, Romina Silva, Nancy Silva. Ellas comenzaron ayer a trabajar.
0: Bueno.
2: Entonces hoy día estuvieron nuevamente acá siguiendo con la cintura, lo que es hacer la empanada.
0: Ya.
2: Y ahí estuvo la señora Marta.
0: Correcto.
2: Ayudándonos también, señora Marta, la señora Berta, y ay, que no se me escape nadie, por Dios. Y nosotros la que hicimos la cazuelita, pues tuvo a Ciro Edumige, Maquehue, Noelia Silva y yo.
0: Muy bien, así felicitaciones.
2: Que, chicos, sí, muchas gracias a todos y a Rodrigo Vichán, igual que nuestro tesorero.
0: Uh-huh.
2: Rodrigo, estuvo el Freddy Silva, Freddy Cancino, estuvo Alba Silva también, ella muy una socia muy activa en la TENS de acá de la posta.
0: Excelente.
2: Siempre está también ahí el apoyo a nosotros y bueno, y aquí más a todos los socios en general.
0: Vale. Se me escapa. Oiga, me están haciendo dedito para arriba. Un abrazo también a don Telmo, a todos los varones que colaboraron acá, sea comiendo o repartiendo también.
2: Sí, sí.
0: Y saludos.
2: Y quisiera pedir una canción.
0: Claro.
2: De los Luceros del Valle, Sin Mar Ni Tierra, por favor.
0: Sin Mar Ni Tierra. Ahí está buscando Nelson, Sin Mar Ni Tierra.
2: Ya, muchas
0: gracias. Oiga, esta señora Edith, la señora Edith.
2: Ah, la señora Edith Comián, sí.
0: La señora Edith es la del perrito, el Tommy.
2: Esa, mimitas, mire, se me había olvidado la señora Edith.
0: Ya, listo. Ahora estamos listos.
2: Un doble saludo.
0: Vale, que esté bien, chau.
2: Ya.
0: Ahí estamos comunicados con nuestra gente en vivo y en directo también, junto a Comercial Ruiz, que tiene las herramientas agrícolas que tú necesitas, amigo, para trabajar bien, que el gualato, el asadón, el rastrillo, la pala, el hachita, para que no andes pidiendo las herramientas. 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
2: Eso es.
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fueron hallados. Uno de ellos escribía: 2:33, estamos bien, en el refugio con vida. 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

Eliseo Guevara, que en paz descansa, ahí estaba cantando. Vamos a pensar que está fallecido el charro, ¿eh? Bueno, tanta presentación en tantos lugares de Chile, tantos seguidores y seguidoras. Y a esta hora estamos con música ranchera hasta las 20:30. Luego vamos a tener nuestra programación media festiva. Va a estar Don Willy con el acompañamiento, con música folclórica y de otra naturaleza también, porque estamos en víspera de fiestas patrias. Y mañana igual, estamos temprano acá en la radio, vamos a tener música variada. Eso es, en resumen, como siempre, su radio, música de fiesta, folclor, ranchera y también música tropical, todo mezclado, como tiene que ser una fiesta con mucha celebración, buena y sana celebración. Es momento de saludar a la señora Mónica Béjar González, que está de cumpleaños allá en el litoral. Señora Mónica, muchas felicidades para usted, bendiciones y mucho cariño en este día de su cumpleaños.

Descansar y a celebrar con Nelson Bravo, que está de cumpleaños hoy día. Páselo bien, Nelsito, ¿ah? Estará escuchando la radio, Nelson. Porque habían algunas actividades también en Bahía Mansa. En una de esas ya está bailando don Nelson, número uno en la pista. Saludos. Estamos también saludando a María Magdalena Carrasco. Pide la canción El Embustero. Así que la vamos a tener que conseguir nomás. No queremos quedar como embustero. De ninguna manera, Marita Magdalena. Saludo para usted, don Mario igual. Y la gente que está escuchándonos en la frecuencia modulada del 90.1 FM. 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

¡Eso! Seguimos atentos, como siempre, a esta programación que hoy es especial, claro. Estamos con el Cancionero Mexicano y más tarde viene Don Willy con este espacio festivo, víspera de fiestas patrias, y con algo más de música, música entretenida, música festiva también, música de celebración, pues. ¿Ah? Como estamos reunidos a esta hora, ese es el espíritu, el ánimo y el entusiasmo. 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Vamos a tener programa Cancionero Mexicano el día sábado, pero también bailable igual, pues, entre mexicano, cumbias rancheras y eso, el día sábado, desde las 19 horas en adelante. De hecho, ya dejamos todo listo. Está todo grabado, señor, para el día 19 de septiembre. 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

Juanito Villagual. Saludos a Marisol. Gracias, gracias, gracias al respetable público. Nos vamos. Enseguida llega por acá Don Willy Ríos y su trabajo en 17 de septiembre. Mañana estamos en vivo, en directo, temprano, 9 de la mañana, de ahí en adelante, acá con nuestro amigo, colega joven Nelson. Y el día sábado estará acá Don Willy Ríos Reyes, también en horas de la mañana. Y durante el resto de la tarde, música variada, música linda, entretenida, para que usted lo pase espléndido en fiestas patrias y tengamos siempre un buen complemento en campo, ciudad y litoral. ¡Adiós!

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Hola, queridos amigos. Hoy queremos dedicar este espacio a ti, papá o mamá, que están en nuestra sintonía y que tienen hijos pequeños que cuidar. Tal vez muchas veces se han preguntado, ¿qué debo hacer para que mis hijos sean felices? Descubrámoslo en el tema de hoy.

0: Los hijos necesitan de ustedes, papás, una buena educación, de una orientación para ayudarles a crecer en su autoestima y también a enfrentar los problemas de la vida diaria. Además, requieren de un buen criterio de parte de ustedes en el momento de imponer la disciplina. El permitirles o prohibirles todo provocará en los hijos cosas tan negativas como el temor, la poca autoestima y las inseguridades. Estimados padres, a continuación queremos darles una lista de aquellas cosas indispensables para que sus hijos tomen el camino de una verdadera y madura felicidad. Primero, ayúdenles a conocerse, a valorarse y a apreciarse a sí mismos. Les será fácil apreciar y valorar a los demás y establecer unas relaciones más plenas y solidarias. Segundo, háganles sentir su amor y comprensión, valorándolos, estando atentos a destacar lo positivo y dedicándoles suficiente tiempo en cantidad y en calidad. Tercero, el hijo tiene un proceso evolutivo. Es fundamental respetar cada etapa de su desarrollo, adaptándose a las características físicas, psicológicas y sociales típicas de la edad. Cuarto, potencien el desarrollo íntegro del hijo, es decir, en diferentes aspectos y no haciéndolo en uno solo, como lo intelectual o en lo físico. Quinto, enséñenles a ser ellos mismos, a tener su propia opinión y criterio, a utilizar convenientemente la libertad, la cual irá aumentando en la medida que sean más responsables. Sexto, háganles ver que deben actuar según sus propios principios y no estar pendientes del qué dirán. Séptimo, que aprendan desde pequeños a hacer aquellas cosas que les convienen, aunque no les gusten, a superar dificultades y no hacer depender su felicidad y su paz interior de las circunstancias. Octavo, enséñenles la práctica de los valores morales y humanos como el respeto, el amor, la generosidad, la sinceridad, la honradez, el dominio de sí mismo, el entusiasmo, el esfuerzo y la solidaridad. Y por último, que sientan el placer de dar, de salir de sí mismos hacia los demás, sintiéndose útiles y generosos. Estimados padres, ojalá hayan prestado mucha atención a estos importantes consejos. Con seguridad, son el correcto camino hacia la felicidad de aquellos que ustedes más quieren, sus hijos.
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2: 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Me gusta el vino porque el vino es tinto, ñor, y porque sale chorreando de uva, porque tiene sabor a campo lindo y a la negra buena moza que me gusta. 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Me gusta el vino por eso, porque es vino y porque está en el aro de la cueca, porque está en el descanso del camino y en la mesa quería con mi vieja. 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

0: Vaya ahora un consejo en serio para el que quiera. Hay que medirse para tomar sin propasarse, pues. Yo, por ejemplo, de la guata hasta la pera, hago 6 litros y cuarto. Sin envase.
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2: Comenzamos con una nueva edición de Mensajes. Con profundo pesar comunicamos el sensible fallecimiento de nuestra querida madre y abuelita, señora Ana Rosa Vidal Vidal. Su velatorio se está realizando en su casa habitación ubicada en el sector Hueleco, comuna de San Pablo. Su funeral se realizará el día viernes 18 de septiembre, saliendo el cortejo fúnebre a las 14 horas 2 de la tarde desde su domicilio con destino al cementerio de Pufayo, donde será acompañada hasta su descanso eterno. Invitamos a nuestros familiares, amigos, vecinos y a todas las personas